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0: ¿Cómo así que quererte fue un error? ¿Por qué no dice el Charrito Negro? Traqueado en los 105.7. Y usted, mi gente bella, hágame el favor, que ya salió la luna, se escondió el sol, pero Tropicana le sigue con un buen son, ¿sí o qué? Vamos a ver si hacemos trova, si nos arrimamos, nos desarrimamos, lo que sea, por contarles animales la noche, ¿sí o qué? Recuerde que es Tropicana, en la finca o la vereda, la que siempre le traquea, traquea con berraquera. Un saludo para el oyente, allá donde está escuchando, y si está en otro lado, yo sé qué rico está pasando porque está escuchando Tropicana, ¿cierto? ¡Ay, mi gente! Los que van en el bus, en el taxi, en la buseta, en el colectivo, regresando a casa algunos cuantos. Vea la señora y dice que babiando, se va en la ventana toda dormidita. Despierte a la señora que se pasó hace rato, hombre, cansadita. El cuerpo se cansa, pero Tropicana siempre, siempre está ahí para usted. Esa no se cansa nunca.
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2: ¡Abuelita! ¡Abuelita! ¡Abuelita!
3: ¡Ay, esta muchacha! Estoy ocupada lavando los... ¡Ay, qué rabia! Uno con las manos mojadas para ir a atender. ¡Ay, estos muchachos! A ver, para ver qué quiere mamita. ¡Abuelita! Es que el abuelo está haciendo pucheros. ¡Ay, pues cuando haga hartos, coge y los vende!
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1: Y de todo corazón le deseo a mis oyentes que el sabor de nuestra melodía le alegre el corazón, disfrute de nuestra compañía y no se me aleje de Tropicana. Verónica Iglesias, mi único querer.
2: Sí.

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0: La más bacana, bacanísima, 7:32 PM. Mi gente bacana, siguen parchando con los 105.7. Ustedes saben, somos la diferente, la bacana, la que siempre, siempre está ahí presente para todos ustedes. No se le olvide, mañana desde las 4 de la mañana. Y desde las 4, desde las 5 de la mañana hasta las 10 de la mañana, ¿cómo amaneció Manizal? Nos va a amanecer más ligero. ¿Qué hacemos, pues? Llevándoles información, música y buen humor en los 105.7. Ya les doy la ñapa, pues.
1: Oiga, dos parceros que llevaban pero días sin verse, no, hombre, pues uno terminó la universidad, el otro sí renunció, salió y se fue. Y llegan y se encuentran al capa de 7, 8 años, llegan y se encuentran y... ¿Yo qué hice? Eso, ¿qué dice el Arcesio, parcero, el Tobías? Bien, ¿no? ¿A qué más, hermano? Oye, ¿usted el PIN qué? ¿Por qué renunció a la universidad? Ah, no, no había plata para estudiar y mi papá me leitó la ferretería y estoy caminando con él. Ah, qué bien, parcero. ¿Y qué? ¿Sí se me nota el jean? ¿El jean? El jean es que así, lo flaco, lo desgalamido que está. No, no, no, lo acuerpado. Ah, no, no, no, no le nota, no, no.
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0: ¿Qué podrá suceder en un cuarto de hotel? Que nos lo cuente Proyecto 1, cuarto de hotel, 7:35 en Tropicana. ¿Se pegó el close o qué? Engrasar balinera, mijo.

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1: Bueno, vamos a parrandear, pues. ¡Hey! Parrandear.

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0: acompañen la noche, trasnochadores, con este buen tema en la más bacana Tropicana. Y también alégrela, alégrela con el humor de Tropicana. Oiga, pues, el que les tengo.
1: Imagínate, pues, que se fue la viejita con el viejito, los dos de la tercera edad, todos lindos papacines, ¿sí o qué? Y entonces llegó la viejita y, como era la de la platica, sacó así el monederito, le volteó la espalda al viejito para que no viera el taco y tan, sacó el billetico y, señor, al de la taquilla, señor, me hace el favor y me vende dos boletos. Y le dice el man, para el hombre hormiga, podrá ser chiquito, cabezón y feo, pero es mi marido, me lo respeta.
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1: Y llegó la hora de irme a descansar. Dios los bendiga, gracias por la compañía, mucha prosperidad y bendiciones. A las damas, tolerancia, a los caballeros, que les crezca el amor. Tito Roja.

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0: Colombia, muy buenas noches. Qué bueno, qué bacano que están con nosotros. Qué placer saludarles. Desde este momento comenzamos a Que No Me Duermo de Tropicana.
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0: Comenzando el fin de semana con el pie derecho, como tiene que ser jueves. Entre otras cosas, también Día de la Virgen del Carmen. Muchas actividades con Tropicana a nivel nacional. Se reportaron muchos conductores, muchos trope amarillitos también. Los conductores de las diferentes plataformas disfrutaron, gozaron. Y aquí en la ciudad de Bogotá entregamos un televisor de 60 pulgadas a uno de los conductores que llegó al Centro Comercial Plaza de las Américas con su carro verde. ¡Qué bacano! Televisor de 60 pulgadas. Y también en las ciudades como Barranquilla, Medellín, Cali, Bucaramanga, Pereira, Armenia. Muchísimos conductores también se reportaron hoy, Día de la Virgen del Carmen.
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0: También vamos a continuar entregando balones mundialistas, los balones de Tropicana. Solamente tiene que enviar una nota de voz al 310-206-3302 contándonos una historia. Hoy, la historia, la mejor historia de motel, de carretera, la mejor historia de cama. La mejor historia pasional, le vamos a hacer llegar el balón oficial de Tropicana. Solamente tienen que enviar primero la nota de voz, luego la palabra confesión, historia o anécdota, y luego el nombre completo, la dirección, la ciudad y el número de teléfono. Y listo, de una. Le hacemos llegar el balón oficial con

0: que se está jugando el Mundial 2026 y tenía que ser de Tropicana.
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0: Karina Uribe,
2: mi amor.
0: ¿Cómo me le va? ¿Cómo está? ¿Cómo la anochece?
2: Ey, conductor de mi corazón.
0: Ay. Venga, yo sí le pito.
2: Mentira. No. Ay, pero amor, sí. A usted que maneja un genio ni el hijo de madre, feliz día.
3: Ay, sí.
0: Yo tengo un genio súper chévere, o sea.
2: Por allá.
0: Yo tengo un genio súper chévere. A mí no me quita la paz nadie. Nadie.
2: Oiga, un saludito para todos los conductores, para todos los que manejan, para todos en este día tan especial. Una noche linda, una noche hermosa, noche de locos, para que se sigan conectando con A Que No Me Duermo. Para mí es un gusto estar con ustedes, compartiendo, conociendo más de esas cosas que les pasan a diario, que les han pasado, no sé, hace años, pero les ha quedado ahí grabadito en el corazón. A los que saben meter primera, segunda, tercera,
0: la que, si hombre,
2: dejan la neutra un
0: pero
2: ratito,
0: por favor.
2: Amor, un besito, saludo para los que ponen de vez en cuando un neutrazo y tenga, mi amor.
0: Ay, Dios ay, mío, hombre, ¿qué? Dios mío. 8:10 minutos en la noche del jueves. Señorita Karina, vamos a entrar en materia de una. Esto es Al Grano como los dermatólogos, porque tenemos absolutamente muchas cosas por hablar.
2: ¿Qué pasa?
0: Pero usted me tiene un audio, me tiene algo, no sé, algo pasional, algo que sucedió, algo que pasó. ¿Qué fue lo que sucedió? Quiero escuchar ese audio que usted tiene por allá.
2: Ah, yo lo tengo, mi amor, sí, cuando sí, quiera, sí, aquí sí, lo pongo.
0: A amor, ver, ¿qué fue lo que pasó? ¿Qué fue lo que sucedió?
2: ¿Qué fue lo que sucedió? Eso sí, va poniéndose atención ustedes de la casa donde esté a que escuche esto que pasó en Barranquilla, ¿cierto? ¿Fue en Barranquilla o fue dónde? A ver, este, ahora sí, escuchemos. Escuchemos por acá. A ver. Ahí está.
4: No. ¿Qué pasó? ¿Dónde está Luisa?
5: ¿Cuál?
4: ¿Dónde está Luisa?
5: Luisa no anda.
4: Yo tengo los videos. ¿Los y qué? Los tengo saliendo ahorita del motel. No. Yo tengo los videos. A mí no me da la cara de weón. ¿Dónde está Luisa?
2: ¡Luisa!
5: Ey, amigo, espérate.
4: ¿Cómo anda? Tranquilo.
5: ¿Qué es lo que pasa?
4: Me escondieron a Luisa.
5: ¿Cuál escondieron?
4: Tranquilo.
2: Ay, Luisa.
5: Es que aquí delicada corresponde la seguridad, instalaciones.
4: Tranquilo, Víctor González, tranquilo. No le estoy diciendo nada malo, le estoy diciendo, papi.
2: Víctor.
4: Me cogió mi esposa. Me cogiste mi esposa. Mi esposa y tengo la foto y video de seguimiento.
5: Comando, Vení, venga.
2: ¿Qué fue ese boludo?
4: Aquí puede llamar a todo el mundo.
5: Préstame.
4: Pero aquí mi esposa y me dañaste el matrimonio. Le voy a decir a
2: J1. Ay,
4: J1. El matrimonio con mis hijos. Tengo dos hijos.
5: Vení, comando.
4: Te voy a hacer el favor. Una alcahueta, Laura.
5: No.
4: Una alcahueta.
5: ¿Central del bol?
4: Una alcahueta. Si me sacan a Luisa, yo me voy contento y no hay problema. Le digo a Víctor, créame.
5: Central
4: del bol. Créame, Víctor. Que no pasa nada acá. No queda nada. No queda nada.
5: Aquí ya eso va para y entonces toca esposarlo, reducirlo, informes y lo que corresponda. ¿Listo? Listo. Oye, hermano. Llámate, venga, sin esterra. El cuape porque no va a tocar aquí hacer reducción, conducciones. Listo, hermano. Tú sí para que están en mal lugar porque son instalaciones policiales. Aquí prevalece la seguridad de instalaciones.
0: Sin vergüenza.
5: Si hay un tema personal. Y más nosotros como policía sabemos que hay que ir a las instancias y demás.
4: Yo necesito.
5: Porque sabemos que.
2: Que sabemos
5: pues
2: que.
5: Sí, vea, comando. Lo que pasa es que aquí a mí lo que me compete con este guardia es la seguridad de instalaciones. Sí. Inclusive lo que está pasando aquí ya toca informar y otra más también. Lo que te aconsejo es que no vas a pasar otro plano porque imagínate vos policía y que te reduzcamos, que haya una lesión o un auxiliar que te pretenda esposar. Entonces ya sería una situación muy grave. Entonces, ponga la mente un poquito clara y reduzca las cosas.
4: Sí. Dígale que abran este carro, mejor. Dígale que abran el carro para revisar.
2: Bueno, supuestamente.
0: Ajá.
2: Supuestamente, caballito, la secretaria de planeación estaba con la escolta del alcalde saliendo de un motel.
0: Mira, ¿cierto? esto fue en Tuluá, Valle del Cauca.
2: Dios mío, pero ¿cómo así?
0: Resulta, vamos a echarle la historia bien a los oyentes porque ya escucharon el audio.
2: Échemela.
0: Y este señor está cachoneado. Este señor le pegaron los cachos y usted sabe que cuando uno le pega los cachos, esa vaina le pega a uno duro. fuerte, fuerte. Y bueno, lo que decía este señor, él con sí. el chupo afuera, súper rabioso, como lo podemos escuchar. Sí, estaba súper rabioso.
2: Pégale por esa vaca.
0: Ay, no le pegaron los cachos. Resulta.
2: Ay, sí, qué rabia.
0: Esto fue el 12 de julio. Esto fue sí. hace, ¿qué? Unos 4 días. Este video se difundió y hoy ya se viralizó. Las imágenes, allí podemos observar el momento en el que el esposo de la funcionaria confronta a la sí. pareja. Entonces, ahí se forma un altercado con los policías. Y los policías están intentando sacar, amedrentar al esposo de la funcionaria. Me hace el favor, váyase para allá, porque si usted sigue con el escándalo, están instalaciones policiales, podemos ponerlos presos y demás. Entonces resulta que él, ahí como pudimos escuchar, le decía a los policías, sáquenla, si usted la saca, yo me voy tranquilo. Yo sé que él estaba con ella, yo sé que le estaba dando así como sello de notario.
3: Ay, sí, así. Ay, qué rico. Ay, sí, así.
2: Y pones... Ah, así.
0: Entonces durante la confrontación, el esposo de la funcionaria le lanzó varios dardos al escolta y también al policía. Posteriormente, el alcalde de San Pedro y la secretaria de gobierno llegaron al centro policial para atender la situación. Analiza tú, ¿viste? Le tocó ir al alcalde a mediar. ¡Qué necesidad! ¡Qué necesidad!
2: ¡Qué necesidad de ese oso! ¡Qué vergüenza!
3: Ay, ¡qué rico!
2: Ay, no, pero como sí, qué rico. Así. ¡Ay, no!
3: Ah, así.
0: ¿Qué opinan ustedes al respecto de esto? Tienen que... Ven acá, por un talquito, ¿ella tiene que perder el trabajo? ¿O usted qué opina, señora Karina?
3: Sí, así.
2: O ella se equivocó.
0: Se equivocó. Ella no sabía que estaba haciendo.
2: Ella estaba estresada, sí. La defiendo, se equivocó la muchacha.
0: Sí, claro, ella estaba estresada.
2: Ver, le dieron algo de tomar y ella no supo dónde estaba.
0: Ah, bueno, ok. O sea, ella se equivocó y por eso la cogieron con las manos en la masa, no, sino en la rodilla. En la rodilla.
2: Y, audífonos.
0: Sí, le pusieron los tobillos de audífono. Ah, pero sí, a mí sí. Lo que me parece más triste, doloroso, ajá, es que este esposo, sabiendo de que ella ya estaba haciendo lo que estaba haciendo, de que ella ya viene... no sé, ya livianita, y ella viene.
2: Es que livianita.
0: Sí, ya viene con el humor abajo. Él, sáquemela que yo me la quiero llevar. Sea serio.
2: ¿Qué, para se que pone se la va a llevar?
0: Se
2: ya
0: pone
2: no.
0: la burla. Se pone la burla.
2: Venga, eso fue actuado.
0: ¿Qué va a ser actuado? Eso no es nada actuado.
2: Para que todo el mundo, conociera la Secretaría de Planeación.
0: No, ¿qué? Dios mío bendito.
2: Estaba ejerciendo su cargo, estaba en una planeación de un evento desde un motel.
0: ¿Qué dicen los oyentes?
2: Es que no todos los que van al motel es a eso, no.
0: Ah, no, o sea, tú vas a un motel a dormir, Luchi va a un motel a dormir, Ronald va a un motel a orar, a rezar, a ponerse así en cuclillas,
2: papito Dios. A organizar un proyecto nuevo, claro.
6: Uno va al motel a dormir muchas veces.
2: Sí, total.
0: Pero después del talco.
7: Uno pasó, le voy a contar una cosa. Imagínense
2: a relajar los pies.
7: Una vez yo estaba en un concierto de Daddy Yankee en Cartagena. Ajá. Y nos fuimos con el combo de los amigos. Y nos cogió la noche y no pudimos reservar hotel. Tocó motel. Y ahí dormimos todos en una habitación.
0: Ah, pero todo. Ya. Pero ella estaba durmiendo con el man. Cuerpo a cuerpo.
2: No, estaba. Nadie le asegura que estaba durmiendo con el man. Nadie le asegura que ella no estaba con él.
0: No creo que tú te vayas a poner en esta vaina y estés metiendo las manos al fuego y te vas a quemar.
2: Cuando
0: Lucía.
2: Existan las pruebas fehacientes.
0: Lucía Fernanda
7: Molina, sálgame las pruebas que tenga para ver qué es lo que es.
0: No puede ser.
2: Sí, Luchi, estoy
0: posible.
2: Contigo. Desde que tengamos pruebas en la mano, ahí sí le creo. Sin pruebas ni modo.
7: Ella no estaba con él.
0: Yo creo que esa muchacha, por ese escándalo, tienen que destituirla de su puesto, hombre.
2: ¿Y por qué destituirla?
0: Porque sí.
7: ¿Acaso el alcalde es malo?
0: No, pero adivina que ella tenía
2: hay
0: su
2: que esperar
0: marido.
2: Que ella,
0: los valores
2: hay que esperar
0: de
2: que ella
0: familia,
2: de sus declaraciones.
0: Fernanda.
2: Cuando ella de sus declaraciones, de ahí se puede partir a...
0: Ya se partió hace rato ella, hombre.
2: No, señor, ahora,
7: yo te voy a decir
2: no,
7: otra
2: señor,
7: cosa, Karina.
2: Yo la defiendo.
0: ¿Qué va a defender?
7: Lo rico que es tener un amorcito en el trabajo.
0: Ey.
2: Luchi. No, cuidado.
8: No, pero
2: ah, pero sí es rico.
8: Karina, uno llega al trabajo motivado. Usted uno llega al trabajo más lindo.
0: Estas ¿cierto? Mujeres, Dios mío.
2: Usted no le ve peros no, a no, unas no, horitas de más.
0: ¿Cierto? Ronald, ¿con quién está vacilando Lucía aquí en Caracol? Ronald, ojalá. Dímelo, por favor. Y porque tú dices entonces que bacano un arrocito en bajo aquí en el trabajo.
2: Chévere, pero es que es bacano.
8: Es chévere. Ey, no, pero no, que no, nadie no, sepa, que nadie
0: no,
8: sepa.
0: No, no, no, no, no.
8: Que
0: no,
8: solo
0: no,
8: seamos él y yo.
0: Paulo, por favor, Paulo, no por favor.
2: Que se conozcan los que se conozcan los rincones oscuros de las cámaras de seguridad. O sea, ahí entra la cámara.
0: Qué no, bacano. No, no, no, no, no, no, no, no. Vean, o sea, ¿qué dicen los oyentes en Colombia? Sí. Vamos a escuchar a ver si están de acuerdo con ustedes o esa muchacha la tienen que destituir porque que armó no, tremendo zaperoco, tremendo chicharrón bololo y hasta el alcalde, su superior, tuvo que ir a ayudarla. Ya, déjenla, déjenla.
2: El bololo es
9: ¡Caballito!
0: Mi brother.
9: Los cachos no duelen, lo que duele es la mamadera de gallo. Y cuéntame, ¿cuándo vamos a linchar de nuevo en tu camita?
0: Ey, no, no, no, no, no, no, no, no, no, no, no, no, no, no, no, no.
8: Ay, caballito.
0: No, no, no, no, ahí coge la
10: cara. Buenas noches. Karinita, buenas noches, caballito. Buenas noches para todos. Sintonía de acá en la ciudad de Cali. Veas, hay que entender que la señora es un ser humano.
8: Claro.
10: Un ser humano y pues tiene debilidades. Hay que entenderle eso y pues imagínese, por totara con el colágeno, puro colágeno, imagínate. Y estresadita con tanto trabajo.
0: Señora, por Dios. Ah,
10: claro, como dice caballo, ¿no? Está estresadita. Son cosas que pasan, ¿verdad? Hay que entenderlo.
0: Bueno, entonces ahora, yo ahora les hago una pregunta a Luchi, le voy a hacer una pregunta.
8: Me van a decir a mí que nunca les ha gustado alguien en el trabajo. Sí, ah, bueno, sí. Entonces no vengan aquí como gigantes.
0: Entonces yo le voy a hacer una pregunta a Luchi y le voy a hacer una pregunta a Karina. Ustedes son unas mujeres de armas tomar, hechas y derechas, que ya saben que es lo bueno, ajá, y saben que es lo malo. Entonces, ¿dónde está la moralidad? ¿Dónde está la ética? ¿Dónde están los valores? ¿Y dónde está...? Ustedes saben que la pirámide de todo es la familia. Y ella tenía familia, esposo, de cuanta vaina, hijo,
8: pero
0: pelado.
8: ¿Tú sabes cómo estaba esa familia?
0: No, no, ah, bueno. Pero mejor lo dejo.
2: Bueno. ¿Y si todavía no hay pruebas fehacientes donde muestren que ella estaba haciendo lo contrario, a reunirse con el mandatario?
0: Pero ellos, ¿qué están haciendo en el motel?
2: Ah, no, es que pueden hacer un montón de cosas.
8: ¿Y qué tal que ella le estaba haciendo el 2 y que él estaba con otra muchacha?
0: Ah, estaban haciendo un trío.
8: Y ella, no, y ella le estaba ayudando para que él...
2: Para que él, cuarto.
8: Exacto, para que él estuviera con otra y entonces, por si acaso, como ella trabaja con él para despistar.
2: Ajá. Al
0: Dios mío, bendito.
8: ¡Claro!
0: Dios mío, bendito.
2: Ella por eso no estaba allá en el sitio. Ella por eso no estaba allá en el sitio.
0: Luchi, no lo creo de ti, Luchi. Luchi,
8: no, caballo, no lo dime o sea, si tú alguna
0: Karina,
8: vez.
0: Karina está de pronto, pero tú, Luchi. No.
2: Oigan, ¿por qué?
0: Porque sí.
2: ¿Cómo así?
0: Tú eres, a no, ti te señor. Dicen que el alambre dulce te tuerces rapidito.
2: No,
0: pero Luchi. Luchi que aquí ora y dice, papito Dios, te pongo todos estos locos en tus manos.
8: Porque es que no hay pruebas de nada.
0: Ah, Luchi, entonces.
2: No. Vean, nos llaman fiscalía, no, todavía no hay pruebas, no se puede asegurar la condena.
8: Ella
2: no.
8: Le estaba haciendo el 2, o sea, le estaba haciendo el cuarto al man para que el man estuviera con otra vieja y ella ahí, pues, ya se llevó él.
0: Joa, será.
2: Y por eso ella no estaba en el lugar.
11: No, caballito, no se me voltee.
0: Ronald.
11: No, señor, aquí se acabó la vagabundería con las muy buenas noches para Karina que se divina y no está en el centro.
0: Ronald, ¿qué opinas tú de estas mujeres?
11: No, terrible, estoy anonadado.
0: ¿Ah?
11: Estoy sorprendido.
8: Pero mi teoría no puede ser verdad.
11: Pero sí, pero Luchi, ¿qué está haciendo ella ya?
2: Sí.
11: En un motel.
2: Tiene toda la razón,
11: Dios.
2: Luchi. Tiene toda la razón.
8: ¿Pero qué te parece? Dime, caballito, si tú alguna vez en la vida no me has pedido que te haga el 2 porque te llegó otra. Y tú estabas con una.
0: Ajá, sí.
8: Ah, bueno. Sí.
11: Miserable, caballo.
0: Pero
2: ¿Hueles?
0: Pero Lucía Fernanda, te recuerdo que yo no estaba comprometido ni casado, nada.
8: Estoy de acuerdo, pero andaba.
2: Pero es que para uno hacer cuarto, no necesita estar comprometido.
8: Exacto.
2: Y para usted, enredarse con esas personas también, para cualquier tipo de motivo, mi amor, solamente necesita es estar vivo.
0: Bueno, entonces, 8 de la noche, 22, vamos a hacer un stop. Porque voy a escuchar a muchos de nuestros oyentes que envían sus notas de voz al 310-206-3302. Cuéntenlo de una, por favor.
9: Ah, caballito, anoche me quedé dormido. ¿Qué pasó con el balón? Me lo gané. Tremenda historia la mía, papi.
0: Papi, se lo ganó un señor de Villavicencio, si no estoy mal, y ya se lo mandamos. Tropicana.
12: Caballo, la verdad es que si ya yo tengo fotos, tengo todo, caballo, ya yo tomo una decisión de ir a lo legal. ¿Yo qué voy a hacer haciendo esa payasada ya? Caballo, voy a hacer ese ridículo a nivel nacional. No, caballo, tampoco.
6: Pero hay fotos, o sea, hay fotos, para ver.
12: Hay que ser bien pendejo para
0: video.
12: Ser campeón a nivel nacional.
6: ¿Qué estás haciendo?
2: Pero el video.
12: Maldado. Ese cuento de tu amiguita, la que dice que durmió todo en un motel. Mamá, tú tomado. Ella toma y aquello levantado, papi, que yo no come de nada, sí, papi. Señor.
0: La cucaracha borracha no tiene dueño.
12: Que dejen tanta pendejada. Y Karina, por favor, hablas de los hombres malos y hablas de que hay que ser serio, pero vos no sé seria cuando ves que están maltratando a un hombre.
0: Viste, ahí está. Claro.
2: Pero ¿qué maltrato?
12: Le das la razón. Ay, siempre a ella.
2: Marica,
12: hay que ser objetivo, no, de verdad.
6: El man estaba obligado.
0: Muy bien. Luchi está involucrada. Luchi está involucrada.
2: ¿En qué? ¿Qué maltrato estaban haciéndole aquí, al man? Viste, aquí. Ningún maltrato.
0: Ah, no. O a matoneo. Ahora en redes sociales. En redes sociales la montada que se va a llevar ese señor.
2: Papi, ¿por qué se lo pone con esas a ir allá? ¿Para qué tiene que ir allá a buscar cosas que no?
0: El consejo que yo le voy a dar al amigo, el esposo de la funcionaria, es que los cachos son como los brackets. Primero te duelen, pero después te ríes con ellos. Así que dale pa'lante, papi. Dale pa'lante.
13: Buenas noches, Tropicana. Sí, Karina tiene razón. Esa muchacha se equivocó de Pablo.
0: ¿Viste, Luchi? Ay, y Luchi también anda diciendo lo mismo que Karina. Tropicana, buena.
2: Pero sí, es verdad.
14: Oh, buenas tardes. Yocaba, mi hermanito Yocaba.
0: Y papi.
14: Cari, mi amor. Luchi, estás preciosa.
6: Gracias,
14: pero,
6: mi vida.
14: ¿Cómo que se llaman, hombre? Estaban de ellos. No pudieron haber dormido juntos porque eso fue lo único que no hicieron. Dormir.
6: Pero para ver el video, voy a ver el video.
0: Ya te lo voy a pasar.
2: Luchi, en el video no hay absolutamente nada. Se ve un man alegando que quiere, que necesita a la vieja esa, que no cáscara. Está por ningún lado.
6: Oh, pero no la encuentran.
2: No la encuentran. La vieja no está por ningún lado, no la encuentra. Él dice, habla el carro. ¿Cuál que habla el carro? Si no la ve por ningún lado, ¿ya para qué va a alegar? Y si estuviera en el video, que los hubiera encontrado en plena acción allá, tenga, mi amor, así como el audio que tiene caballo.
0: Ronald, manda huevo de gallina.
11: Pero no, es que chicas, o sea, si usted está en la posición del man, usted no hace show, no pelean, hasta no lo termina la hermana, ¿es la pregunta?
6: Pero si no lo cogió, no la cogió, no la encontró.
0: El que la cogió fue otro.
6: No, espérate. Él llega al motel,
11: sí,
6: y pide que por favor, él quiere ver que dónde está la chica. No la encuentra por ningún lado. Blanco es, gallina lo pone, haciendo su ridículo. Era lo que estaba haciendo.
11: Pero ¿y el man de dónde sacó que ella estaba allá?
0: Porque resulta que él la vio, aquí lo dice, es más.
2: ¿Pero dónde la vio?
0: Pero pon el audio otra vez, pero
6: pon
0: mira.
6: Pon el audio.
2: Le voy a poner el audio, así, si no alegar a un señor, ya, muéstremela. Pero nada más, o sea, espéreme un momento por acá que me está cargando el audio. Ay, pero es que sí se arman mero show con una bobada.
6: Y no. ella ya en la casa cuidando a los niños. Ay, no.
11: Ah, no.
2: Ella ya, sí, ve, muchacho, pues yo hacele el cuarto suerte acá.
6: Ella en la casa, escuché, cuidando a los niños.
15: ¿Dónde está Luisa?
16: ¿Cuál?
15: ¿Dónde está Luisa?
16: No anda.
15: Yo tengo los videos. ¿Los y los tengo saliendo ahorita del motel?
0: Ahí está.
15: Yo tengo los videos.
2: A mí pero no a ver,
11: los tiene saliendo del motel.
15: ¿Dónde está Luisa?
16: Ey, amigo, espérate.
15: Sí, mi
6: para rematar, se llama Luisa.
15: Luisa
11: Fernanda.
15: Tranquilo.
16: ¿Sí?
15: Tranquilo. Tranquilo.
16: ¿Qué es lo que pasa?
15: Escondieron a Luisa.
16: ¿Cuál escondieron?
15: Tranquilo.
16: Aquí lo que corresponde es una escuela de policía. Baja, es que aquí delicada. Corresponde la seguridad, instalaciones.
15: Tranquilo, Víctor González.
2: Venga, y estaban como en una estación de policía.
0: Ajá, pero deja que Luchi esté escuchando.
6: Esos son los de seguridad.
2: A ver.
15: Aló, le estoy diciendo, papi. Usted me cogió mi esposa. Me cogiste mi esposa.
2: ¿Qué?
15: Mi esposa y tengo la foto y video.
11: ¿Cómo ando? ¿Y él cómo tiene las fotos?
16: Porque es complicado, cabrón.
15: Aquí puede llamar a todo el mundo.
16: Pero
15: aquí mi esposa y me dañaste el matrimonio. Le voy a decir a J1. Me dañaste el matrimonio con mis hijos. Tengo dos hijos.
6: No, él está dolido.
15: Una alcahueta, Laura. No. Una alcahueta.
16: ¿Central del bol?
15: Una alcahueta.
2: Un saludo para todas las Luisas.
15: Ana Luisa, yo me voy contento y no hay problema. Le digo a Víctor, créame, Víctor, que no pasa nada acá. No queda nada. No, pero.
16: Aquí ya eso para y te toca esposarlo, reducirlo, informes y lo que corresponda. ¿Listo?
2: Hoy sí, los hombres no son pues tan berraquitos, ¿y para qué van a hacer ese show?
0: Pero deja escuchar la nota de voz, oye. ¿Tienes a Lucha aquí, preña?
16: Llámate, venga, sin esterra. El cuapo, porque no va a tocar aquí hacer reducción, conducciones. Listo, hermano. Tú sí pagas que están en mal lugar porque son instalaciones policiales. Aquí prevalece la seguridad de instalaciones. Si hay algún tema personal, y más nosotros como policía sabemos que hay que ir a las instancias y demás.
15: Yo necesito.
16: Porque sabemos que. No, sí, vea, comando, lo pasa aquí, a mí lo que me compete con este guardia es la seguridad de instalaciones. Sí. Inclusive lo que está pasando aquí ya está. Informar,
0: bueno, stop ahí porque ya el otro es bla bla del policía Luchi. Ahora sí, ¿qué opinión tienes? ¿Qué opinión te merece este caso?
8: Estoy cambiando de opinión. No, estoy cambiando de opinión porque el man sí se escucha bien dolido.
11: Ay, pero un celoso que se invente también suena dolido. La pregunta es el man por qué tiene esas
0: imágenes. Las fotos y el video.
8: Porque seguramente los estaba siguiendo. Seguramente los estaba siguiendo, se hizo así a un ladito, ellos entraron. Ahora, ese man con esa seguridad, ellos caminando no entraron. Ellos entraron en camioneta. Uh-huh. Entonces, sí, ¿cómo tiene las fotos? ¿Y cómo tiene los videos si ellos entraron en camioneta, en carro? ¿Cómo sabe?
0: Bueno,
8: si
0: tiene no hasta los... ¿Y cómo mira, le asegura que sí? Regálenme un segundito, porque resulta que de pronto nosotros estamos equivocándonos, pero el J1 dice que es el comandante de la estación, ¿no?
8: Sí.
0: El man la vio saliendo de un motel y él escolta se fue para el comando de la policía automáticamente. Entonces él sí lo vio. Él sí tiene la certeza.
11: El escolta fue el que los vio.
0: ¡Claro!
11: Pero habla de fotos y videos.
0: Por eso el escolta. No.
2: Sí, la secretaria de planeación con el escolta del alcalde.
11: No planeó bien.
8: Ah, es con el escolta, no es con el alcalde.
2: No, es con el alcalde, es con el escolta. Se enredó la vieja de planeación con el escolta. Entonces llegó el esposo de la vieja a formar el bololón.
0: Es correcto.
8: ¿Okay? Ah, no es con el alcalde.
0: El alcalde después fue a solucionar el zaperoco.
8: El alcalde fue de amigo a solucionar, como a interferir en la discusión.
0: Oye, pero esa vaina da pena. Imagínate que vio un chicharronado aquí, venga, Paulo. Ah, caballito, tú qué. No aguanta.
8: No, pero si hay que usarlo, hay que usarlo.
0: No.
8: Si hay que usar al jefe, hay que usarlo.
0: Pero mi cara.
17: Caballito, bueno, no, yo me caí, tú lo que tienes un par de cachonas ahí de compañeros.
0: Defiéndanse.
8: Mira, ya quisiera tu papi que yo te pusiera los cachos, mi amor.
2: Dos monas
0: allá en Medellín y esta mona aquí en Bogotá.
8: Ya quisiera tener una cachona como yo al lado tuyo. ¡Oh, papi!
15: ¡Y Luchis! ¡Estás soñando mucho! Esa vieja la embarró. Tiene que pagar.
0: Bueno, Luchi, está soñando mucho y no, esa vieja...
8: Estoy mirando todas las teorías.
2: Yo defiendo a la muchacha porque puede estar saliendo de un hotel, pero no puede estar haciendo...
11: ¡Ah, no! Uy,
0: Luigi, ahora yo te voy a contar una historia ahorita para que tú te rías.
8: Pero escúchame esta teoría. Ajá. Podría ser que ellos fueron a averiguar como cosas del motel.
2: Para ellos las van a regalar en el trabajo.
0: Luchi.
11: Si es que no hay un teléfono, Luchi, o no puede ir con otra amiga.
8: Para regalar en el trabajo. Te lo juro, nosotros aquí regalábamos bonos de motel.
2: Yo me fui para un motel con un compañero
0: eso era lo que yo te iba a contar.
11: ¿A qué?
2: Y no hicimos nada.
11: ¿Y a qué fueron?
2: No, Karina. ¿Qué fuiste? Estaban cerrados todos los hoteles, estaba cerrado todo. No, solamente había un motel abierto, tocó entrar al motel y dormir en el motel.
8: Ah, pero con caballito.
2: Y no me tocó ni un pelo.
11: ¿Con usted, caballito?
0: No, con otro compañero, yo no. ¡Oh, no sale viva de ese motel!
2: No,
15: buenas noches. Ahí para partir de comentarles, no, pues. De todas maneras, el hombre como que ya venía siguiéndola. Pero eso se presta mucho. Lo que pasa es que, como es una mujer, entonces se le hace el escándalo. Pero eso se presenta cada rato y con los hombres, y precisamente cuando llegan las secretarías nuevas, es la misma situación, la misma vaina. Olvídese de vaina que de todas maneras, un funcionario, sea quien se sea, y le llega a alguien joven y todo eso, entonces aprovecha, pero eso es normal, hoy en día es normal. Dios me lo bendiga, chao, lección de Cali.
0: Un abrazo, gracias, Tropicana, buenas.
2: Mi amor, picos por allá.
18: Buenas noches, Lito. Tropicana. Uy, Luchi, está hermosa. Ese man sí se cobró su hamburguesa triple.
0: No, las cuatro hamburguesas, Tropicana.
19: Tropicana con las muy buenas noches, opinando sobre el tema. Yo creo que Luisa está preparándole una sorpresa al señor.
2: Yo también
19: creo. Estaba con el escolta porque necesitaba ayuda para pegar los globitos.
11: ¿Ves? Otra teoría. ¿Para inflar globitos? No.
0: Bueno, más oyentes, Tropicana, muy buenas noches. ¿Qué dicen los oyentes en Colombia?
8: El escolta es de ella.
0: Sí.
11: El alcalde, ¿no?
0: No, no, no, el escolta es con quien ella le estaba pegando.
7: No, no, no, pero o sea, ella sí, tiene, sí, sí, ella trabaja con él, o sea, él es su escolta o es el escolta del alcalde.
0: Espérate ahí. Esa pregunta sí está chévere.
7: Porque ven acá, si es el escolta, sí, de ella o es el escolta del alcalde, ellos tienen que ir para todos lados juntos.
2: ¿Para todos lados?
7: ¿Y qué tal que ella estaba con el escolta en el motel sacando pronto una cita para otra persona?
0: No. Adivina de quién es el escolta.
11: ¿Del alcalde?
0: El escolta del alcalde.
11: Exacto.
2: Ah, bueno, pero no importa que sea el escolta del alcalde.
11: Ella es la secretaria de planeación.
0: Ajá.
2: No importa.
7: Trabaja con el alcalde.
2: Sí. Pero entonces,
11: ¿qué tiene que ver la secretaria de planeación con el escolta?
0: Con el escolta
7: del alcalde. Es el escolta.
0: A ella le gusta la pistola 38 largo.
7: Espérate un momentico. Ella anda con los escoltas del alcalde porque ellos trabajan juntos.
11: Pero la secretaria de planeación, le creo la secretaria privada, claro, del alcalde.
0: Pero de planeación.
11: Del alcalde, pero la secretaria
7: es la misma oficina, Ronald. Es como si yo tuviera
2: es
7: una escolta.
2: Es la misma empresa.
7: Y tú me dijeras, Luchi, préstame tu escolta, yo te lo presto.
2: Total.
0: Ah, no, es la misma empresa.
2: Es como los carros de la empresa. Se utilizan dependiendo la necesidad.
0: Y Luchi sabe esto porque a ella también se lo enseñaron. Y es que la bragueta no se mezcla con la nómina.
7: Eso es cierto.
2: Por eso mismo ella no lo estaba mezclando con la nómina. Estaban haciendo algo diferente a lo que ustedes creen.
11: Pero qué puede ser algo diferente.
7: Además, ellos no están por la misma nómina, porque ella está por nómina y él está por prestación de servicios.
0: Él está con Cerdán todavía.
2: Esa estuvo buena, Luchi. Sí, así es.
14: Carina Caballo.
2: Así es.
14: Que se mantuvieron que se la cantado. Ahora otra cosa, la señora, ¿qué necesidad está de estar en un motel con el otro personaje?
11: Con un escolta.
14: Y cagada, porque tiene un hogar, tiene hijos. Y el man tiene pruebas, tiene video y tiene pruebas. No, la verdad, qué pena, pero no jode mucho acá y todo eso, pero eso está mal, está muy mal. Qué pena de escucho, mano. Pero a ese man se la cantaron. Al hombre se la cantaron.
7: Ahora, ellos estaban haciendo un trabajo investigativo.
11: Bueno, ¿y por qué no le dice al esposo, mi amor, voy a hacer un trabajo investigativo con el escolta en tal lado?
14: El policía le dice que él es policía también.
2: ¿Por qué no puede avisar todo?
14: Entonces, qué calentura.
0: Qué calentura.
2: Confidencialidades de la alcaldía.
14: Aquí no me quedo.
11: Muy bien, caballito.
0: Eso, callo, no, callo.
7: Eso no es cacho.
0: No es cacho. No.
11: Vida y
7: cuerpo. Eso no es cacho hasta que se demuestre lo contrario. Y no hay pruebas.
11: Estaban en una investigación.
7: Hay pruebas. Estaban en una investigación de la alcaldía porque tal vez están interviniendo ese motel.
11: Y no puede ir la secretaria del interior. Lo que está...
7: La secretaría de planeación estaba viendo que el edificio que es propiedad horizontal, necesitaba cumplir con unas normas.
0: Y ella
7: se fue con su escolta porque necesita cuidado, protección.
0: ¿Y qué normas tenía que cumplir?
2: Caballito.
0: Que la propiedad horizontal no se fuera a caer, no se fuera a desplomar.
2: No, ella
0: obvio
2: estaba mirando la estructura,
7: claro,
2: la estructura del motel, claro, para poder crear uno similar cerca, claro, de ellos. Para
7: obvio.
0: Ah, entonces, para ver si le pone la M o le pone el anticristo así o le pone, o sea.
7: Bebé, es la secretaría de planeación, necesita mirar, ese negocio es próspero. No. Seguramente estaban visitando para replicar en otros lugares.
0: Estas pelas enredan al que sea.
2: Es que es la realidad.
7: Es la verdad. No. Somos objetivas, miramos otras teorías, otras.
2: Hay que analizar todo.
0: 8:36 en la noche del jueves. Ya para ir finalizando, cerrando este tremendo bololocho y charrón con la Secretaría de Planeación, con el alcalde, con el escolta. Mejor dicho, todo el mundo está involucrado. Para Luchi, Lucia Fernanda Molina.
7: Señor.
0: Para ti, entonces, ¿qué fue lo que pasó? ¿Qué fue lo que sucedió con esta historia? Cuéntalo todo, luego voy con Ronaldinho y con Karina.
7: Bueno, yo siento que ellos estaban haciendo un trabajo en ese motel. Ajá. El alcalde envió a la Secretaría de Planeación a hacer una investigación profunda sobre...
11: Muy profunda.
0: Me encantó esa palabra.
7: Sobre el tema de propiedad horizontal. Y ella obviamente fue escoltada porque el alcalde le preocupa la seguridad de la secretaria de planeación y lo envió con él. Sí. Y ya, ellos salieron normal, no pasó nada. Salieron de su motel y ya, y el esposo se inventó esa película que ellos tenían algo.
0: Okay.
7: ¿Y no?
2: Ok. Está me bien. Parece muy bien.
11: Le estaba poniendo los cachos de aquí a Júpiter.
2: No le estaba poniendo ningunos cachos. Pero, ningunos cachos.
11: Por favor, o sea, a ver.
2: Es primero, más.
11: A ver. ¡No!
2: Es más.
11: ¿Qué?
2: Ellos tuvieron una reunión antes de eso. Estuvieron todo el día trabajando.
0: Pero deja hablar, Ronald. Deja hablar, Ronald.
2: Ronald, Ronald, solamente, solamente encontraron ese sitio para poder descansar.
0: Karina, deja hablar, deja hablar a Ronald. Ahora
11: habla.
0: Es
11: que no hay una alcaldía, no hay una secretaría de planeación.
7: Allá no hay camas.
2: En la planeación no hay camas.
11: ¡Ay, exacto! ¡Ahí respondió Luchi!
2: ¡Allá no hay camas!
11: ¡Ahí respondió lo que estaba
7: ¡Allá
11: haciendo.
7: No hay camas! Entonces, ¡allá no hay camas para dormir!
11: Muchas gracias, Luchi. Puede. No opinaré más, que ya me respondió.
0: ¿Qué opinas tú, Karina, ahora sí?
2: Allá no se puede descansar.
7: Claro.
2: ¿Sí? Entonces, tocó optar por este lugar, ya analizando que no habían hoteles disponibles. Ay, cerca. Y porque con la compañía del de seguridad del alcalde.
3: Así.
2: Porque así estaba más tranquila de ser una mujer, que más que dejarle la seguridad a un hombre, claro, que está protegiendo, claro, su vida, qué su grande interior, ¿cierto? Entonces, sí, todo estaba en una mano muy segura, ¿cierto? Ya fue película del esposo, ella de pronto es falta de comunicación, loco, no le pudo informar correctamente.
11: Es un
2: pero
11: enfermo,
2: es una empresa,
11: hombre.
2: Es una empresa.
7: Claro, no, porque ella...
2: trabaja a veces es 24 horas.
7: Las mujeres tenemos ese problema, que creemos que todo está bien, que todo está bajo control. Uh-huh. Y resulta que no, que a veces hay que avisarle al marido dónde uno está.
11: Y total,
0: pero
11: cierto,
0: por Dios. Pero entonces ella no la avisó y se perdió dos horas.
7: Sí. Dos horas.
0: Mucho más se perdió.
7: Ah, bueno, si fue mucho más, entonces sí estaban haciendo la investigación del
11: bien hecho.
0: Claro.
2: Sí, sí.
0: No. O sea,
7: sí, porque yo te voy a decir una cosa.
2: Es que ustedes no aguantan cinco
7: el proyecto
2: horas.
7: No.
0: Y ustedes tampoco aguantan cinco horas.
2: Amor, dependiendo del proyecto, uno se demora, ¿cierto?
7: Sí.
2: Si el proyecto es un poco extenso, yo, ¿cierto?
7: Imagínate.
2: Se necesita más de cinco horas.
7: Claro.
2: Si no, en una horita queda listo.
0: Sí, cinco horas,
7: Cari,
0: pegándole al perro.
7: Ellos tienen que tomar medidas para poder hacer maquetas. Imagínate.
2: Imagínese.
7: Maquetas del motel.
0: La de planeación solamente tiene que coger el bolígrafo, el lápiz y anotar.
7: No, definitiva, no hay perito, ella lo cogió.
2: Ella lo cogió. Ella cogió el bolígrafo, único, el lápiz, el marcador y
0: Colombia,
2: organizó toda la maqueta,
0: Colombia,
2: la tocó perfectamente.
7: La maqueta, claro. La
0: lo
7: maqueta.
0: Único que yo puedo decir en este momento es que estas mujeres, al que sea enrolla, no sea pendejo, no sea bobo, estas mujeres tienen una lengua viperina. ¡Ese man llevó cacho!
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0: Luchi, definitivamente fue una guerrera caída.
7: Ah,
0: una soldada caída.
7: Yo soy,
0: ¿sí o no?
7: Yo soy una veterana de la guerra.
0: A Luchi no le entra la bala. A Karina, a ti tampoco, ¿no?
2: Aquí tenemos un chaleco antibalas, mi amor, pero potente.
0: Ah, sí.
7: Yo ese cuero lo tengo duro.
0: Sí. Como dice por ahí, cuero burro.
7: Sí, durísimo.
0: Sí, sí,
2: no
0: sí,
2: se
0: sí,
2: cocina
0: sí,
2: con un hervor.
7: No.
2: Ya,
7: hemos, herbor, ya hemos pasado por
0: sí,
7: todo.
0: Sí, sí, sí, sí.
7: Karina, ¿tú cuántos años tienes, Cari?
2: Adivina.
7: ¿28?
2: Yes.
7: Es que Cari está más chiquita,
0: sí,
7: pero yo,
0: sí, sí,
7: tú
0: sí
7: y yo.
0: Sí,
7: que
0: sí,
7: ya
0: sí,
7: hemos
0: sí
7: pasado tantas.
0: Sí, total.
7: Nah.
0: Es verdad.
7: No, ya,
0: oye, Luchi,
7: ya,
0: antes de irte.
7: Sí, porque ya.
0: Sí,
7: una hora más,
0: irte,
7: Paulo.
0: Antes de irte.
11: No,
0: antes,
11: recargo.
0: Atención
11: no
0: a esto, porque la primera va a ser Luchi.
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0: Luchi, vamos a regalar hoy una vez más un balón oficial del Mundial 2026 con la que no me duermo de Tropicana, sí, pero tú vas a ser la que le vas a dar el pie derecho, la bendición y la vía libre a las confesiones. Yo quiero que tú te confieses, una confesión tuya que hayas, no sé, que hayas disfrutado, algo que hayas dicho wow. Historia de cama, historia de carretera.
7: No, porque queda
2: o una decepción, sí, sí, una decepción.
0: Una decepción
2: así
0: amorosa.
2: ¿Con qué le salió alguno, sí, por allá en plena?
0: La mejor confesión. La mejor confesión la vamos a premiar hoy, jueves, comenzando el fin de semana.
7: Bueno, voy a contar una decepción amorosa muy grande.
0: Ajá.
7: Una de las
0: ¿cuál
7: más
0: fue?
7: Grandes. Yo estaba saliendo con un pelado que me encantaba. y teníamos una relación súper bonita. Y un día en la noche me dijo, tenemos que hablar. Llegó a mi casa y entonces empezó, mira, es que yo tengo algo que decirte, no sé qué. Ayer soñé con Dios.
0: Uy.
7: Y Dios me reveló en mis sueños que tú no eres la mujer para mí.
0: Miércoles.
7: Que la mujer para mí es otra con la que estoy saliendo.
2: Oh, horrible.
11: Era igual de tramadora que ustedes.
0: No, si ahí fue madre.
4: Estaba midiendo los planos.
7: Y yo, no. O sea, ya meter a Dios y decir que en un sueño Dios le dijo que yo no era la mujer de su vida, ya es demasiado, demasiada carreta. O sea, es demasiada excusa. Tan bonito y tan claro que es decir, oye, ¿sabes qué? No quiero más nada contigo. Este, no, que Dios se le apareció, que él lo vio.
2: No, pues, ay, no.
7: Y que Dios bajó del cielo y Dios le dijo que yo no era la mujer para él, que era la otra, que pues tenía opciones, que era la otra. Y pues yo me reí porque yo, ¿qué más?
0: Luchi, ¿es en serio lo que tú estás diciendo?
7: Te lo juro por Dios.
0: Eso. ¿Y tú qué le dijiste?
7: No me eché a reír.
0: Porque tú sabes que tú eres...
7: No, pero yo no me enojé porque, o sea, fue como tan gracioso lo que él me dijo que yo cagada de la risa, pero cuajada. Y él, pero ven, esto que te estoy diciendo es serio, porque él
2: no hay otra historia
7: es que él
2: así,
7: es,
2: más creíble, dígale
7: él
2: al
7: es cristiano, es que él es cristiano, entonces...
11: Cristiano Ronaldo.
7: Era líder en una iglesia allá en Barranquilla. Entonces, cuando él me dijo...
0: Yo lo conozco, Luchi, sí.
7: No.
2: El caballo.
7: No.
0: Porque yo soy amigo de Luchi hace muchísimos años.
7: No, sí, él me conoce los novios, pero ese no. No, es que no te digo que duramos como 2 meses, estábamos súper bien y de pronto salió con eso, que Dios bajó del cielo y se le apareció en la punta de la cama, que se le sentó.
0: Luchi.
7: Y le dijo eso.
0: ¿Y después te volvió a buscar o no?
7: Sí, claro.
0: ¿Y tú?
7: No, ya, yo ese día me cuajé la risa. Le dije, ¿tienes hambre? Vamos a comer.
11: Pero venga, la historia para del man es ridícula.
0: Total.
11: Claro, obvio. Así se escuchan las historias defendiendo a la vieja de planeación.
7: Claro que no.
2: ¿Ah?
7: No es lo mismo.
2: Son diferentes.
4: Que estaban planeando hacer otro motel.
7: No es lo mismo porque Dios no baja a decirte ese tipo de cosas. Y menos que se te sienta la punta de la cara.
11: Una secretaria planeación a tomar medias de un motel.
7: Claro, no, que sí, estaba haciendo una maqueta para el trabajo.
0: Estas peladas. Estas peladas creen que uno nació ayer. No.
2: Mor, pues ustedes.
0: Qué mor. O sea, seria.
2: No, mor. Mor, es verdad. Pero si ese cuentico del muchacho. No,
7: uy, no, terrible.
2: Pero, mor, más bien vámonos a comer algo y listo. Coja usted para allá y yo para acá.
7: Yo le dije, ¿tienes hambre? Vamos a comer, que yo sí tengo full hambre. Y él me dijo, no, tengo que irme a seguir orando. Va a seguir hablando con Dios.
0: Muy seguramente le iba a meter la hostia a otra persona.
11: Por lo menos el man no fue infiel.
0: ¿Ah?
7: Y yo, protégeme, Señor, con tu espíritu.
0: Oye, pero de verdad, por lo menos el man no te fue infiel, Luchi.
7: No, ¿cómo que no? Si,
2: ¿cómo que no estaba
7: me dijo
2: con la otra?
7: Que Dios le había dicho que la otra sí era.
11: Listo, al menos fue honesto.
7: Y te voy a decir una cosa, la otra lo dejó.
0: ¿Ah, sí?
7: Lo dejó por otro.
0: Ah, bueno, esa vez se llama karma.
7: Porque es que todo en la vida se paga.
0: Claro, eso se llama karma.
7: Todo en la vida se paga. Y después de que la vieja lo dejó, entonces ahí sí vino otra vez.
0: No, tú no eres plato de segunda mesa.
7: Entonces vino y me dijo lo mismo. Dios bajó.
0: Y me dijo que tú eras.
7: Dios bajó y ahora me confirmó que eras tú. ¡Aleluya!
2: ¡Mi hermana!
7: ¡Milagro!
0: ¡Hoy es noche de milagro!
7: ¡Aleluya!
0: ¿Qué dijiste, coronel?
7: Te lo juro. Mira, yo siempre he hecho ese cuento porque me da mucha risa. Y me confirmó, Dios me confirmó que eras tú. Y yo, amén, hermano.
0: Eso no puede ser.
2: A mí también me está empezando a confirmar que usted sí no es. Ya, tomé otro camino, otro rumbo.
7: Pero le tengo tanto cariño porque me hizo reír con esas historias.
0: Hablan y todo normal.
7: No, ya yo no lo veo desde esas veces, pero sé que está como con alguien, no sé mucho de su vida, porque él es amigo de Catidad, a mi amiga.
0: Ah, ok, listo, bien.
7: Entonces es muy cercano, pero yo no sé mucho de su vida, pero no, me hizo reír.
11: ¿Sabe, caballito? Los amigos de Catidad, que hayan estado.
0: Yo conozco a Katy hace años.
11: Lo puedo ubicar, ahí lo podemos ubicar religioso. Sí.
0: Religioso.
11: Y que constantemente Dios lo visite, imposible que uno no vea eso.
0: Papi, tú fuiste el que le dijiste a Luchi que Dios había bajado.
2: Le voy a decir, pues,
0: de vaina Luchi no te metió un garrotazo.
2: vaina. La cantidad de oyentes ya diciendo que no, mi amor, vea, es que Dios bajó, me dijo que es que de verdad yo tenía que irme para esa fiesta esta semana. No, es que Dios bajó y me dijo, tiene usted que enredarse con ella por el Cristo bendito de esta parte. ¿Ah?
6: No.
0: Qué
6: no.
0: Vaina. Bueno,
6: eso fue divertidísimo. No.
0: Bueno, esa es una buena historia.
6: Ve, y no lo odio, lo quiero mucho. Sí, sí, me hizo reír y de verdad que le agradezco tanta, tanta bacano. Gracia, ¿no?
11: Inocencia.
0: Ya hoy eso hace parte de esas historias bonitas, chéveres, bacanas, que le suceden a uno. Bueno, 310-206-3302, ya comenzaron a llegar las notas de voz. Recuerden que envían su nota de voz, luego la palabra confesión, y más abajito van a colocar su nombre completo, el número de celular, o sea, su número de contacto, la dirección de su hogar, de su vivienda, de su casita, y también la ciudad, para hacerle llegar el balón. Entonces, desde la próxima hora vamos a comenzar a escuchar muchas confesiones. Luchi, gracias por estar con nosotros una hora más. No se preocupe, que eso ahí viene a final de mes.
6: Yo ya estoy que le digo a Pablo que me quede una horita más.
0: Sí.
6: A mí este programa me gusta mucho.
0: No sería
2: sabroso,
0: mala idea.
2: Sabroso.
6: A mí me gusta. Yo soy fan de ustedes.
0: Qué
6: bacán. Y fan de la gente que no duerme como yo, porque pues yo tampoco duermo bien. Entonces siempre estoy ahí riéndome con ustedes. Así que espero que la gente que está por TikTok escuchándonos siga apoyando este programa, porque yo soy fan de A Que No Me Duermo.
2: Bueno, ¡eso!
6: Pues, besitos. Chao.
0: Bueno, 310-206-3302. ¿Adivina quién te manda saludos?
6: ¿Quién?
0: Rafael,
2: Dios, que te quiere mucho.
0: Rafael Narváez Barandica, que te ama.
11: ¡Rafa!
2: ¡Repite!
0: Y que Lucha está enamorada de... No te puedo decir el nombre. Me voy a la desconexión. ¿De chao? Comienza con K.
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0: Estamos, seguimos en A Que No Me Duermo de Tropicana, la emisora más bacana, la emisora diferente. 9:10, nueva hora de información, nueva hora de historias, nueva hora donde vamos a tener la oportunidad de escucharlos. Y recuerden también que la persona que gane, si de pronto está en Cartagena, está en Medellín, Ronaldinho va saliendo, si está de pronto en Medellín, aquí en Bogotá, en Barranquilla, le vamos a hacer llegar el balón oficial del Mundial a la sede de Tropicana, a la sede de Caracol Radio, en esa ciudad. Así que si usted está en Villavicencio, allá a las, le vamos a hacer llegar el balón. En Cali, igual. En Pereira, lo mismo. Entonces, para estar claros, y aquí vamos a comenzar a escuchar la primera confesión. A propósito de Cali, buenas noches, ¿cuál es tu historia? ¿Cuál es tu confesión? En Tropicana.
1: Ay, callito, Karina. Ay, ay, ay. Ve, callito. Pues, mi historia fue que yo cuando estaba joven, de 22, 23 años así, yo era muy rumbero y yo me iba a rumbear a muchos lados, ¿no? A toda feria de pueblo estaba ya. Yo jugué aquí en Cali, ¿no? Entonces, iba con amigos y rumbeaba y pasábamos y veníamos a trabajar normal. Pero en una de esas rumbas me pasó algo. En el kilómetro 30 por el Cremal, o en la feria del Cremal prácticamente, nosotros estábamos rumbeando ahí en una caseta y baile, y bueno, normal, y tome. Y yo andaba en una RX-115. Mueluda. Cuando de un momento a otro yo resulté bailando con una persona. Y bueno, normal, bailamos, nos entocamos, me la resulté vacilando, parchando, besándola. Y la muchacha pues copió y todo eso y me dijo que la podía arrimar a la casa. Entonces yo le pregunté que dónde vivía y yo estaba como en el 32 más o menos. Y ella vivía en el 26, kilómetro 26, o sea, 6 kilómetros más abajo. Entonces yo dije, bueno, hágale, que Dios. Cuando llegué allá a la casa de ella, llegamos, entramos, normal. Ella me dijo, no se vaya, ¿qué es? Y yo, uy, ¿cómo así? Y bueno, pues vos sabes que el manitanteo, que para acá, que para allá. Esas carinotas que tenía muchacha, de todo, bueno. Pasó de todo un poquito menos aquello. Y toda la noche yo insistiéndole, ella decía que no, y que no, y que no, y que no. Y yo, bueno, hasta que se levantó como a las 5 de la mañana, me dijo, me tiene que ir, porque pues llega mi mamá y lo ve aquí. Entonces yo le dije, bueno, listo. Me hizo desayuno y todo. Normal. Cuando, bueno, yo me voy para mi finca desayunadito y estoy contento y bueno. Normal, el otro día jugué un domingo. Todo el domingo yo en la finca donde yo estaba, normal, relajado. Y el lunes festivo que me iba a venir para Cali, yo le dije a mi primo, le dije, no, pues arrimemos para saludar a la muchacha y a despedirme y ta, ta, ta. Cuando yo llego y toco ahí la puerta y sale la mamá y me dice, hola, ¿cómo estás? Bien, muchas gracias. Fulanita y tal, me dice, ¿usted la conoce? Le dije, sí, yo la conozco. Entonces me dice, ¿y desde dónde la conoce? Entonces yo le dije, no, pues yo antes de noche la traje hasta aquí, y la dejé aquí, salí, me fui. Y cuando la señora llega y se puso a llorar, y llora, y yo le dije, bueno, ¿y qué le pasó? Me dice, no, es que a mi hija la mataron hace más o menos unos 10 años. Y usted como me dice que ella vino hasta aquí. Y yo le dije, deja así, mira. Entonces fue la historia, ¿no? Yo ahí mismo cogí, pues, la moto y pa' Cali. Me quitó borrachera, amanecía de todo y pa' Cali. O sea que yo creo que estuve con un fantasma. Esa es mi historia, caballito. Fantasma así como Karina.
0: Uy, papá. Bueno, la primera historia, Cari, la primera confesión. Aquí en Tropicana, la emisora más bacana, la emisora diferente en toda Colombia. ¿Será que escuchamos más o no? Porque esta historia, esta historia.

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3: Y a esta hora, señoras y señores, aquí...

0: de Garín estuvo buena. Entonces, ¿esta la vamos a llamar cómo?
1: Se va a llamar un hombre que estuvo con un fantasma hecho mujer.
0: Ok. Más oyentes, 310-206-3302 en toda Colombia, en todo el territorio nacional. Si usted nos está escuchando y quiere participar, el único Tropic WhatsApp es este, 310-206-3302. Lo voy a dar otra vez más para que lo copie. 310-206-3302. Porque me dice, Cari, que están llegando Tropic WhatsApp a la ciudad de Medellín, lo mismo a Cali, lo mismo a Barranquilla. Entonces, en todas las ciudades de Colombia, el único Tropic WhatsApp autorizado para las confesiones es este. Sí. 310-206-3302. Buenas noches. ¿Cuál es tu historia? ¿Cuál es tu confesión? En Tropicana, la emisora más bacana, la emisora diferente. Espérate ahí, Karinita. Cuéntame. ¿Estás lista?
1: Estoy súper lista.
0: ¿Súper lista?
1: Más lista que un yogur, mi amor. Preparada. Ok.
0: Entonces, esta es la siguiente confesión.
2: Buenas noches, señores de Tropicana. Bueno, no, yo tengo muchas historias, pero entre esas tengo una que recuerdo muy bien, ya hace varios años. Yo manejaba taxi y por aplicación recogí una usuaria en X o Y barrio, si me acuerdo que era en un asado. Recogí a la usuaria, se acercó con el novio. El novio le dio beso, bueno, le dio plata, se subió al carro y el hombre me dijo, ¿cuánto es? Yo le dije, tanto. Y el hombre me dijo, de una vez le dejo pago, tome, le pago la carrera. Bueno, muchas gracias. Arranqué y me dijo la usuaria, bueno, ya no vamos a ir para allá, vamos para otro lado. Me demoró 10 minuticos ahí y arranqué, y me hace otro servicio, me hace el favor. Yo, bueno, sí señora, con mucho gusto. Dijo, tranquilo que eso ahí arreglamos, eso le va bien. Yo, bueno, sí señora. Entonces arranqué, llegamos al otro sitio, salió otro tipo, se bajó ella del carro, ese tipo también cogió y la besó, mi amor, mi vida, no sé qué, esto, lo otro. Ahí duraron como 5 o 10 minuticos, ¿verdad? El man sacó, le dio una plata y el man dijo, bueno, toma hermano, le pago lo de la carrera de la que la trajo, ¿cuánto es? Yo le dije, tanto. Dijo, ¿y para dónde la va a llevar? ¿Qué está la dirección? Para la casa de ella, me hace el favor, tómela, tómele, le pago de una vez. Pues ya llevaba tres carreras, tres servicios, yo ahí ya pagos. Y ya me han pagado la anterior, o sea, yo iba hecho. Entonces yo dije, pues madre, bueno. Entonces ya se subió la vieja y dijo, bueno, listo, arrancamos. Y ella me dijo, bueno, no me va a llevar para allá por donde le dijo él, sino me va a llevar para otro lado. Y entonces dije, pues pucha, pero que bueno, sí señora, listo. Ya arranqué para el otro lado, ya era más hacia el sur, pero una casita humilde. Ya salió el que yo digo que si era el esposo, porque salió con dos niños, una niña pequeña, un niño pequeño. Salió el hombre y me dijo, ¿cuánto le den de la carrera? Y a mí me dio mucho pesar con el hombre, yo le cobré muy barato, algo muy barato. Entonces dijo el hombre, bueno, muchísimas gracias por traerme a mi esposa con bien y bueno, hasta luego. Y se bajó la vieja como si nada, le dio su beso, saludó a los niños y se entraron. Y ahí, esto es más que una historia de carretera, es una historia de bandida. Yo sé que si esa bandida está escuchando esta emisora, sabe que es una rebandida. Bueno, para participar, muchas gracias, buena noche.
0: Buena noche, un abrazo.
1: Ay, yo sé que es experto en bandidas, no sé, pero me dice cómo le ponemos a esta historia, gracias.
0: No, la, como tú quieras, como tú quieras.
1: No, usted es el encargado de esta historia.
0: No, historia de bandida. Historia de bandida, Karina, ya. Deja la pesadez, por favor.
1: Listo, pesadez no, mi amor, realismo.
0: 310.
1: ¿Con qué seguimos?
0: 206-3302. Karina, las historias de hoy, dígame, ¿son cuáles?
1: Hoy son historias de cama, anécdotas de cama, lo que les haya pasado, que no les gustó cuando le hicieron tal cosa, que vean, se sintieron enredados cuando fueron para tal lado, si se metieron con una persona que no debían, si de pronto esperaban mucho de una persona y cuando tal es, no, mi amor, aprovechen y cuenten qué les ha pasado, no digan que no tienen historias porque de eso hay mucho, o si ustedes son la historia, también cuéntenla.
0: 3106 3302, oyentes a esta hora,
1: me encanta.
0: A que no me duermo de Tropicana. Me dicen, hey, Caballito y Karina, sintonía desde Zipaquirá. Entre otras cosas, también estuvimos el fin de semana en Zipaquirá Y qué frío, Dios mío, Dios mío, Dios mío.
1: Frío, frío.
0: Bueno, ya.
1: Como el agua del río.
0: Bueno. Pero me tienen que mandar, Cari, estoy embolatado. Dime. Porque resulta que no me escriben la palabra historia. Entonces, no sé si es historia, no sé si es opinión. O sea, deben ponerme la palabra historia después de la nota de voz que nos envíen. Tropicana.
1: Hágale.
3: Bueno, ya es Tropicana. Mi historia es la siguiente. Yo tenía una novia en mi infancia, eso fue como hace 10, 12 años. Yo estaba lo más de bien con ella, pero la relación se fue opacando y se fue dañando poco a poco. Y yo recuerdo que en los últimos días que nos vimos, yo me quise despedir de ella, pero de la mejor manera. Y hicimos el amor, pero los tiempos pasaron. Y ella me dijo que el bebé no era mío, pero con el tiempo fueron pasando y pasando. Me di cuenta que la niña fue creciendo y fue creciendo. Se parecía más a mí. Hasta el momento nada más pasó y siempre quedé con la intriga que si esa niña era mía y quedó con el rostro igual. Pero nunca me la reconoció y así quedé abandonado. Pero ojalá que sea una pequeña historia, pero directo al grano, me despedí y siempre pensaré que esa niña es mía, aunque tenga apellido de otra persona. Gracias, Tropicana.
0: Bueno, ahí están los oyentes de Tropicana opinando. Karina Uribe, saludos para el DJ Beto. Atención, Beto DJ. Cuidado, Beto, le vas a apoyar las tripas a Beto. 310-206-3302.
1: ¿Qué historia tienes tú?
0: Beto es un bandidazo. Historia sí tiene. En
1: bandidas, sí, mi amor, ustedes son expertos. Es sino que digan que eso sale en historias las que quiera. Que una vez en un concierto, que una vez en un toque, que una vez en un show, terminamos de toque, se convirtió el toque en otro toque. Ah.
0: Bueno, más oyentes. 310-06-3302. Vayan ustedes anotando también la historia que más les haya gustado hasta el momento. Tropicana, 9:21.
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5: No, caballo, párame la historia. Yo, hace años.
1: A ver.
5: Estaba yo manejando taxi, un negro, medía como casi 2 metros con otro man, iban hablando, me metieron atrás. Ah, yo iba manejando y tal. Y cuando siento algo que me pegó así por el cuello, ya. Mierda, yo miro así, marica. Mierda, un chorro de lactosa en todo el cuello, así, en cuello, por la parte de atrás. Ya. Y yo entro así, el man, el otro tenía un trompeteando, cantando y no era vallenato. Y yo hago así mi mierda y yo me bajé mareado, me voy a rayo, hijo de puto, me voy a echar un... Saqué el palo que tenía ahí pegadito hasta el pie, pues si de pronto me atacaban, ay, ¿qué? ¿Cómo me vas a echar ese hijo de puto?
0: ¡Ey, loco!
5: La suave. Así y tal. Y yo correteaba al man que tenía 2 metros, mano. Y empezaron a llegar los compañeros, eso fue en la noche, la madrugada. ¿Y qué pasó, no? Que el tipo de puta me echó un chorro aquí en todo el cuello. ¿Cómo así? ¡Ay, hijo de puta! Me hace daño y lo mato y tal. ¡Oh, que te debe una casa! Y así, madre. ¡Ay, párame bola! Que al fin y al cabo, ¿sabes qué me dieron? Eran como 20 pesos en ese entonces. Y entonces esos 20 pesos me los gasté ahí entre pan y gaseosa para los compañeros que estaban respaldando.
0: ¡Ay, ay, ay! Oye, pero este muchacho tiene una cantidad de palabrotas en la boca, pero bueno, esa historia se va a llamar como...
1: mejor.
0: ¿Cómo?
1: Mientras que uno dice las palabras, eso fluye más chévere. Si usted es como que no puedo.
0: 310-206-3302. ¿Esta se llama cómo?
1: Esta se llama Los chicos en pleno en medio del recorrido.
0: Ok, más oyentes, Tropicana.
1: Póngale.
6: Bueno, Tropicana, yo les voy a contar mi historia. Resulta que yo cuando tenía por ahí como 18 años, conocí a un muchacho que había llegado de Cali. Bueno, y yo, no sé, yo apenas vi el man, ¿para qué? Me gustó. Y yo dije, bueno, me lo voy a levantar porque... mínimo vacilo con él 8 días, eso dije yo. Bueno, me hice novia del muchacho, pa' que nos fue bien, bacano, pa' allá, pa' acá. Él era de América, yo era de Junior. Bueno, íbamos hasta el estadio juntos. Bueno, y resulta que duramos como 6 años de amor. Y yo pensé que ese era mi príncipe azul. Y resulta que me dice un día, me dice, amor, yo me voy para Cali, porque acá esto se ha puesto malo, ¿qué tal? Entonces yo, ah, bueno, listo. Nos escribíamos y todo. Como a los 8 días de que se había ido, yo llamo a la mamá y pregunto por él. Me dice la señora, ay, ¿con quién hablo? Yo no hablo con la novia de él de acá de Barranquilla. Y me ha dicho la señora, pero ¿cómo así? Si él me dijo que ya había llegado con la novia que venía de Barranquilla. Y entonces, bueno, resulta que el señor se casó aquí enfrente de mis caras y no me di cuenta. Se casó y se fue para acá con la esposa. Yo, bueno, yo, o sea, uno joven no le da como mucha importancia a la vaina. Bueno, resulta que él por su lado, yo por el mío. Y ahora, después de casi más de 30 años, apareció para ver si nosotros podíamos tener algo. Y yo digo, Pacho, ¿ya qué? Ya tú por tu lado, yo por mi lado. Yo, tú hiciste tu vida y yo hice la mía. Si quieres, podemos ser amigos hasta ahí, porque ya no dio para más. Esa es mi historia tropicana.
0: ¡Ay, ay, ay! ¡Un Pacho! Una historia...
1: ¡Qué Pacho, Pacho!
0: Una historia bastante caleña.
1: ¡Qué Pacho, Pacho, con esta historia!
0: ¡Qué Pacho, Pacho! ¿Qué habrá pasado? Bueno, Cari, ¿esta se llama cómo, la de la señora?
1: Le salió el tiro por la culpa. Mentira, no. Esa historia sí.
0: Bueno, ya.
1: Me encanta que me ayuden creando los nombres de las historias, porque uy, no. A esta sí le salió el tiro por la culpa. No, mentira, no. Se llama Engaño a mujer termina en matrimonio.
0: Ok, de una. Más historias. La historia que usted quiere contar de cama, una historia. Eso sí, real. Una historia real de cama. Que eso que le haya sucedido, eso que le haya pasado, tiene que contarla aquí en Tropicana. Y la mejor historia, a eso de las 11 de la noche con 35 minutos, 40 minutos, vamos a dar el nombre de la persona ganadora de la historia y le vamos a hacer llegar el balón oficial del Mundial 2026 de Tropicana. Y a que no me duermo, debe irlo a recoger, a buscar en la sede de Tropicana Caracol Radio en su ciudad. Tropicana, buenas.
4: Tropicana, hola, buenas noches. Bueno, historia, tengo una historia con alguien, pues, que fue muy especial para mí, sino que, pues, de esas cosas que uno simplemente se dan en la vida. Fue una chica que fue, pues, mi pareja, y resulta que antes de ella yo tener algo, pues, ella simplemente era la razonera, pues, de otras compañeritas que a mí me gustaban mucho. Pero de dos compañeritas de ella, que yo pues traté pues como de enamorar y todo eso, las cosas nunca se dieron con ellas, nunca me pararon bolas, y pero a pesar de que uno trata pues de ser muy especial y de demostrar las cosas, pues no. Resulta que resultamos siendo novios. Yo simplemente pues no, nunca me convencí pues de eso antes, porque ella era la noviecita de un parcerito mío que pues apreciaba mucho, pero con el momento en que ellos terminaron, pues yo quería pensar que ella se iba a fijar en mí. Entonces resultamos enredados, resultamos siendo noviecitos. Y terminamos casándonos, siendo muy jovencitos. Yo tenía 21 años cuando eso. Y ella era una pelada apenas de 19, también estaba muy joven. Nos entendíamos muy bien en la cama. Eso sí, teníamos una química para eso, súper genial. Pero entonces en la vida, pues como... en la vida cotidiana como tal había cosas que no éramos capaces como de manejar. Y pues yo era un pelado muy joven, pues no loco, sí, no loco como tal, pero sí era muy joven, y yo fui muy enamorador pues en ese entonces. Bandido. Resulta que pasando ya unos añitos después, me conocí con una pelada, ella... una muchacha altota de ojos azules, de lo más de linda, y pues nosotros simplemente estábamos mal, ya con mi pareja estábamos mal, y esa muchacha me encantó, me enamoré de esa muchacha, y pues yo simplemente le dije a la pelada que pues estaba separado. Me pareció fácil decirle que estaba separado, imagínese. Entonces, pero nosotros pues salíamos por ahí de vez en cuando y nos íbamos a material bien rico, salíamos de paseíto para ahí así como calladitos. Y un día Me dijo, hola, ¿qué estás haciendo? Me dijo la otra muchacha, me dijo, hola, ¿qué estás haciendo? Entonces le dije, no, estoy acá en la casa, acabo de llegar de jugar fútbol. Ya, es una pasadita acá para el parque recreacional, que yo voy a estar aquí con unas amigas. Vamos aquí tirando baño. Me dijo, ¿verdad? Listo, hágale, ahorita le llego. Cuando le llego yo estaba ya con mi expareja. No, esa muchacha le había contado todo. Y no, pues se imaginarán qué pasó con la relación de ella, y que apenas empezaba, esa pelada no, en palabras muy sutiles me dijo hasta de que me iba a morir. Entonces, esa es mi historia, y por ahí hay más historias, pero pues ahí se nos va toda la noche contando todas esas.
0: Una sola.
4: Esas historias, bueno.
0: ¿Te gustó esa, Karina?
4: Un gusto.
0: Un abrazo, gracias. Cari, ¿qué tal? ¿Te gustó esa? ¿No te gustó? ¿No te gustó?
1: No me gusta porque es que uno no se mete con las mujeres o la ex.
0: Ah, no te gustó. No, espérate, no te gustó, no porque haya sido mala, sino porque tú tienes tus ideales todos extraños. O sea, ahorita sí estaba diciendo, no, estar defendiendo a la muchacha y ahora. O sea,
1: esta historia se llama, se metió con la ex del amigo y se embaló. Ahí se la dejo.
0: Eso es lo que tú vas a decir nada más.
1: Sí.
0: Nada más, ok. No, ay, ay, ay. Papaya puesta, papaya partida.
1: Enredarse con la novia o con los novios de los amigos o de las amigas. Con la novia o los novios de los tíos, de los primos, de los familiares. Con los novios, con las novias de los del trabajo, no.
0: Tropicana, buenas. ¿Cuál es tu historia? ¿Cuál es tu confesión?
7: Hey, caballito. Mi historia es la siguiente. Resulta que un día, pan cualquiera, pum, me fui para la 8 con un amigo a una discoteca. Ya, pran, pran, la discoteca y la van y tal. Nos encontramos con una amiga, ya. Y bueno, y sale el amigo mío cuando ya estamos ya bastante ya chapeto, que iban a cerrar la discoteca, sale y que, hey, vámonos por un amanecedero que yo conozco. Bueno, listo, dale, vamos, pues yo le seguí a la corriente. Tan llegamos al amanecedero. Y bueno, y tal, cuando llegamos al amanecedero, al ratico nos echaron. Yo, tú culo de hueso, aquí no hay más amanecedero. No, vamos para ir para la calera y tal. Bueno, ahorita nos fuimos para la calera, con la vieja ya. Cuando llegamos allá a la calera, pues yo pensé que era que la calera era amanecedero, pero como en la discoteca ya. Y vamos a ver qué me dice el hipopútico. Ey, vamos por una habitación los tres. Yo, uy, suena como así, ¿vale? Me dice él, sí, pero vamos a hablar con el man de la recepción para que te consiga una hembra para ti, y nos metemos los cuatro en la habitación ya. Y vamos a hablarle, todo bien. Yo todo le decía que sí, en mi chapetera yo todo le decía, sí, dale. Bueno, tal, cuando de pronto el man, sí, preciso, nos consiguió la vieja y la vieja entró, pum, ey, esa es la vieja y tal, ah, no, le entra y tal, y yo, ah, está nena, tal, güey, hablé con la vieja y tal, y salgo yo y cuando veo a la vieja, culo de vieja cara cortada, así, tenía culo de cara cortada, así, que parecía como, güey, puta, daba miedo ya, pero yo en medio de mi chapetera, yo decía, bueno, qué güey puta, lo que voy a, tín, y fuera. Y bueno, y tal, me meto yo al baño ya. Y ella se pone a hablar con el amigo mío y la otra vieja ya. Bueno, cuando yo salgo del baño, me dice la vieja, que era amiga, la amiga de nosotros, me dice, ella, ven acá, marica, no vaya a meterte con esa vieja. Y de hecho, ¿por qué tal? Marica, esa no es una vieja. Es un man. Yo, ¿cómo? Sí, es un man. Yo, en la red, eso ya acá. ¿Tú por qué me conseguiste un man? Yo te dije una vieja. Me dijo, ay, yo conseguí lo primero que pasó, marica. Y yo, ojo, pues si no vale tan. Ojo, no me vas a conseguir un man a mí, marica. Ah, con la historia, caballito, ¿cómo la viste? Casi que le pego los golpes chacatín a un man. ¿Tú puedes creer eso,
0: verdad? Y que los golpes. Ey, pero. Papi, me hubiese rayado la espalda. Oyentes, para que sea en serio.
1: Oyentes que le ponen el alma. Ay, no, me encanta.
0: Ay, ay, ay. Yo conozco un amigo allá en Barranquilla que también le pasó lo mismo. Trabajó conmigo allá en Tropicana Barranquilla. Ay, ay, ay, Dios mío.
1: Eso
0: Dios
1: es
0: mío,
1: una
0: Dios
1: confesión, mío. Caballito. Esta Obvio. Historia es una chica difícil de mirar. No es mujer, sino que es man.
0: Ok. Bueno, ya lo saben, ¿no? Los que se están confesando, primero enviar la historia en una nota de voz, la confesión en una historia, en una nota de voz, luego la palabra historia, y después nos va a colocar su nombre completo, el nombre de la ciudad, su dirección y el número de teléfono. A ver, ¿qué otro oyente desea confesarse a esta hora en Tropicana?
8: Hola, Karina. Rayito por aquí de nuevo desde Cali, ¿eh? Con Beto, ¿eh? Hablando de eso, del tema de los trabajos de noche en el taxi, de cama y todo ese cuento. Uno en el taxi ve muchas cosas. Uno ve muchas cosas también, ve mucha infidelidad. Ve también mucho los mismos muchachos cuando vienen en sin grupo y empiezan a hablar de que hablar de las mujeres. Y también me ha pasado, por ejemplo, que se sube muchas veces muchas señoritas sola y me han vestido aquí en el carro, se han cambiado de ropa. Y pues, como les digo, la verdad a mí no me gusta pues el visaje, no me gusta pues, de tanto ser respetuoso, o soy respetuoso. Que uno suele, uno le dice, bueno, hágale, entonces uno sube el espejito y le dicen allí. Entonces uno la lleva a ciertos sitios donde no es el sitio donde ya va. O un motel, o con el novio, porque ahora es a la moda de que las niñas ya se van y se quedan donde el novio. Mejor dicho, se han subido hasta con el uniforme de estudiar y se han cambiado entre el carro. Como también me ha pasado que llega uno a una unidad 1 de la mañana, 1:30, 2 de la mañana, y salen sardinitas peladitas. Y me tocó una vez llevar una niña escolar a un sitio que llama la vía Jamundí, Cali Jamundí. No, que la ubicación les daba allá, que pues ahí buscaban. Y nos fuimos para allá y eso daba en un cañal. Y fue madre, ¿aquí qué hay? Le pregunté a ustedes para dónde van. Y yo, no, es que hay una rumba por aquí, una rumba en este cañal, ¿en dónde? Entonces yo veo un carro ahí parado, entonces yo le digo, una pregunta, es que ando con una señorita, unas niñitas ahí, y dicen que por aquí hay una rumba, y me dice, métete ahí por ese cañejón, por ahí, troche, métete por ahí. Y salgo y me meto por ese callejón, claro, cuando vea al fondo, claro, una casa mansión, en medio de un cañal, y era una fiesta electrónica. Te imagínate, niñita saliendo a esa hora, ¿a qué? ¿A buscar qué? ¿A buscarse problemas? Y entonces uno pregunta, ¿y los papás de estas niñitas qué? Bueno, y la otra, esa es la más chévere, que una vez saliendo de allá de Menga, de una discoteca que se llama Lolas, bajando de regreso hacia Cali, me salen dos bellezas, dos manas así bien acuerpados, así bien queridos como caballos, así. ¿Entiendes? Y ellos se suben al carro, pero yo sano, entonces yo tengo pues espejo aquí arriba porque es el vicio mío para que no me encandelillen los carros de atrás. Y voy manejando, voy en camino cuando escucho un traqueteo de atrás. Y un traqueteo. Haga de cuenta como cuando uno está con la novia y que chupe trompa y eso traquea y suena y suena. Y yo, eso pues, es lo que pasa. ¿Qué? Cuando me da por subirme un poquitico así la cabeza para pinar por el espejo. Claro, no. Las dos bellezas ya agarraron, señor. Dicho, eso le daría la lengua uno por el oído, el otro por acá, por la nariz, mejor dicho, vos cae la oído uno con la lengua, casi le saca un ojo, mejor dicho, y eso suena. Y entonces han dejado de chupetear ahí, cuando entonces uno le dice al otro, así uno así, como caballito, así todo guapote.
0: Otra vez. Sí.
8: Ay, amor, ¿cómo te sentiste? Yo casi me cago en la risa. Ay, contento me dijeron, ¿hacia dónde los llevo, señores? Y ya no, allá el lío, ya los dejé en el lío, allá un barrio por allá, estaba hasta oscurito, y ahí se quedaron y entraron solitos al apartamento. Hasta ahí les cuento que ay, cosas que pasan en los taxis.
0: Un abrazo, mi hermano, gracias. Bueno, ahí están los oyentes.
1: Me encantan los taxistas que tienen cámara escondida en el taxi y tienen ahí todas las historias guardadas.
0: Cierto que sí.
1: Ay, si usted imagina. Ah, pagaría uno por ver todo el carrete, mi amor, de lo que ha pasado. ¡No!
0: Bueno, 310-206-3302, 310-206-3302. Los oyentes de Tropicana envían su nota de voz. Dice, hola, saludos desde Neiva, Huila. Historia, resumen de la primera historia. No, es importante que nos envíen una nota de voz, luego la palabra confesión o historia, Cari, y listo. También. Tienen solito, que mandarnos.
1: Así.
0: Sí, Cari, y es que muy importante el nombre y el número de teléfono, la dirección también, para ya tenerlo en cuenta, por si gana, ya saber cómo es la cuestión.
1: Sí. Ojo, pues, es que eso es seriamente. Y a cualquier ciudad, no importa si está en el norte, en el occidente, por el oriente de Colombia, donde sea, en la parte central, donde sea, nosotros lo buscamos para entregarle ese detallito. Y ya casi se está acabando el mundial, muchacho.
0: Este fin de semana.
1: Prepárese.
0: Este fin de semana se acaba el mundial. Bueno, rapidito, 8:38, Karina Uribe. ¿Cuántas historias llevamos, señorita Karina? ¿Qué señorita, señora, hombre?
1: Llevamos 8 historias.
0: 8 historias, como el Chavo del 8. Esta es la novena, Karina.
9: Tropicana, la más bacana, bacanísima. Buenas noches, caballito, Karinita.
1: Yo querido.
9: Bueno, una historia ahí. Yo tuve una... Eso fue hace poco. Estuve trabajando por allá en Cúcuta. Por allá me conocí con una pelada. Nos entendimos bien, salimos y pasó lo que tenía que pasar. Yo me vine para acá, para Bogotá. La semana pasada, eso fue que hace 20 días.
1: Sí.
9: Hace más o menos 20 días. Ella, pues cuadramos que viniera a visitarme. Y llegó en la noche, yo la recogí en el terminal como a las 11 de la mañana, más o menos. Y pues nosotros, mientras cuadramos lo de la avenida para acá, ella, pues hacíamos las videollamaditas calientes, bien rico, bien chévere, sabroso la pasamos. Y bueno, pues estábamos bastante ganosos. Entonces la recogí a las 11:30 y apenas pues la recogí, ella venía con una faldita, no, una minifalda, mejor dicho, ahí encima. Estamos los dos como papayos machos. y no, ella empezó acá a tocar, yo iba manejando, imagínate, pleno 11:30 de la mañana.
0: El toqueteo.
1: Yo también. 11:30 de la mañana.
9: Pues los vidrios del carro son todos polarizados, entonces pues no se ve nada afuera. Y no, eso pasaban los carros y ella, pues mientras yo iba manejando, haciéndome el oral bien rico.
0: Ey.
9: Yo acariciándola por todo lado.
0: Puro Willy Colón.
1: No, ¿cómo pues, hacía?
9: Dije, no, espere, yo me orillo por aquí porque vamos a accidentar. Entonces, por ahí cerca a una estación, a una estación de servicio, una gasolinera. Me orillé, puse las estacionarias. Y ella me dijo hasta que
1: le iba a echar
9: se
1: gasolina.
9: Tomó la vitamina.
1: ¡Ay, no! ¡Qué
9: y
1: cierto!
9: De ahí pasé yo. También le hice el oral. Hasta que se vino, me dejó el cojín aquí todo mojado. Pero bueno, fue algo muy chévere, una experiencia bacana. Pleno mediodía. De verdad que estábamos, era mejor dicho, que lo soltábamos todo. Ahí les dejo mi historia, caballito. Para participar, vamos por el balón.
1: Como un papayo macho.
0: Es que un papayo macho. Mi hermanito, bueno, este man sí se fue.
1: Y el caballito.
0: Ay, ¿qué
1: es? Estamos todavía en horario familiar.
0: ¿Qué horario familiar? Ya los peladitos no, tienen que estar acostados y durmiendo.
1: Caballo, estamos todavía en horario
0: familiar. Vaya, no me hacen el favor y vayan a babear la almohada.
1: ¿Qué diría el de la gasolinera, mi amor? Ese carro se está moviendo muy raro.
10: Ay, sí, así. Ay, qué rico. Ay, sí, así.
0: Bueno,
1: la sacaste del estadio con el chavo.
0: Y tú diciéndome que quién te hizo esa vaina y tal, que no sé qué.
1: No,
0: bueno, Cari, entonces, ¿esta confesión es de qué? ¿Willy Colón, qué? ¿O el papayo macho?
1: No, esta colaboración se llama Manos Mágicas en un carro en las horas de la mañana.
0: Ok, listo. Porque fue también bien AM, 6 de la mañana, ¿no?
1: La creatividad está por el suelo.
0: 9:42 de Tropicana. Son historias, son confesiones. Estamos regalando un balón.
1: Me encanta que cada rato salgan las confesiones. Es más, me hicieron acordar de una vez. Esta es corta, sencilla y rápida, así como la de más
0: Dios. Un amigo, porque esa es la que te cae a ti. Un amigo, una amiga, y vamos a ver qué eres tú.
1: Un amigo no, en un día en una
0: Le
1: fiesta,
0: pusieron el babero a Karina.
1: Había un man así, estábamos bailando así, que reggaetón, qué tal, y yo no sentía nada. Yo no sentía nada y uno en reggaetón sí o sí.
11: Bueno, caballito Tropicana, buenas páramela, noches. Ahí, bueno, les voy a contar.
0: Ay, si quieres, yo te la paro.
1: Parámela. Y en serio, uno en plena fiesta y uno sí o sí tiene que sentir algo si está bailando reggaetón, pues así en forma, ¿cierto? Yo no sentía nada y el muchacho estaba, es que ya todo así, todo que, ay, no, por Dios, qué cosa tan rica, cosa tan espectacular. Y un momento dado, es que venga, le cojo la mano. Me cogió la mano, me la metió por allá y yo sentía como si fuera, ay, no, qué engaño.
0: Pero tú no. Cogiste, o sea, tú hiciste la prueba de los testículos.
1: Como qué sensación.
0: Bueno, ya. O sea, ya. O sea, tanta historia para decir que el man tenía un chistrías ahí.
11: Bueno, caballito Tropicana, buenas noches. Bueno, les voy a contar mi historia.
1: Cuente, pues.
11: Resulta que yo era taxista en Cúcuta. Eso hacía más o menos como unos 25 años. Yo era taxista en Cúcuta. Y un día ibas pasando por el centro comercial y había una discoteca. Eran ya como la 1 o 2 de la mañana. Iba pasando por ahí. Eso es un centro comercial donde hay muchas discotecas. Sí, y entonces me llamó un mesero. ¡Ey, una carrera! Y tata. Yo me bajé y salió una muchacha bien presentada, con un vestidito cortico y todo, y dijo: señor, necesito una carrera, pero mi compañera, mi amiga, está borracha, ¿será que usted me la ayuda a subir al carro? Yo dije: uy, pero de pronto no. Bueno, listo. Yo llegué y la alzamos y tan, y la subimos, y ella llegó y se subió y nos fuimos. Le hice una, le hice la carrera para un conjunto residencial por los Libertadores. Y entonces ella me dijo que la ayudara a subir la compañera al segundo piso, un apartamento de segundo piso. Entramos el carro y todo. Y sí, entramos y llevé la muchacha y la acosté en una cama allá adentro. Entonces ella me dijo: ya se va, vamos a tomarnos un trago, vamos a bailar. Y bueno, sí, nos pusimos a tomar y a hablar y a reírnos y todo. Y pues yo, bueno y sano, y ella estaba tomada, prenda. Y ella tenía trago ahí, ya vivían las dos ahí en ese apartamento, en la parte de estudio, ¿eh? Bueno, y hablamos y hablamos y hablamos. Y entonces ella me cogió la mano y me la puso en un seno. Y comenzó la acción y tal. Nosotros tuvimos relaciones sexuales en un mueble, en un sofá. Sí, seguimos todo ahí, bailamos desnudos, ahí colocó musiquita y tal. Bueno, y cuando ella me dijo que si quería comerme la amiga de ella, yo, ¿y cómo así? Entonces ya se fue. La amiga ella también estaba de vestidito y ella le quitó el panty, el hilo, se lo quitó y le subió el vestido y me dijo que me la comiera, pero yo no sé qué me pasó a mí. Yo reaccioné, yo dije: no. Y dije: no. Entonces yo no me comí la amiga de ella porque estaba borracha y todo, ¿sí? Yo reaccioné y dije: no. Si quiere, vamos a estar los dos. Y volvimos y estuvimos los dos ahí en la cama, al lado de la amiga y todo. Tuvimos ya una segunda relación y todo. Y bueno, cuando ya comenzó a aclarar el día, pues yo me fui, entregué el carro y todo bien. Y entonces, bueno, sí, me dio el número del teléfono y todo. Y yo contento. A los dos días la llamé, dije: hola, ¿qué más? ¿Qué tal, mío? ¿Con quién hablo? Yo le hablo con el taxista, con Julano de tal y punto. Llegó y me dijo: mire, señor, hágame un favor, borre este número de teléfono, hágame favor y a este teléfono no me vuelva a llamar. Lo que pasó ese día pasó en el momento. Pasó en el momento. Ya, olvídelo, lo que pasó, pasó y ya, suerte, chao, hasta luego. Pum, me colgó y me bloqueó.
0: Por eso quiere decir que las mujeres también, las mujeres, la lady también, cuando ellas quieren nos devoran a nosotros y después, adiós, te vine y te conozco.
1: No sé quién es usted, lo único que me preocupa es que el señor ese día salió sin plata en el bolsillo porque no trabajó, fue nada.
0: Yo por eso lo digo, las mujeres cuando se lo quieren mecatear a uno, se lo mecatean, y las mujeres cuando quieren estar con uno, lo demuestran. Eso no lo estoy inventando yo. Esas cosas me las enseñó Natalia, sí, señor. ¿Natalia? Bueno, 9:47 ¿Natalia? Minutos. Sí, señor.
1: Ah, sí.
0: Sí.
1: Es que le enseña muchas cositas.
0: Sí, me enseña demasiadas cosas, entonces.
1: Bueno, estamos para aprender también, ¿cierto? Que sigan los oyentes contando historias. Ya saben, conectados con Tropicana. Pilas, mande su historia, mande su nota de voz. Le aseguro que hay más de uno en este momento muerto de risa en el carro. Es que ahí no está.
0: 9:48 minutos, señorita. Señorita usted, señorita Karina, me hace el favor, no, me hace el favor y me enumera cuáles son las notas de voz que hemos escuchado en A Que No Me Duermo de Tropicana en toda Colombia.
1: Dice por acá, bueno, la primera es el hombre que estuvo con una fantasma.
0: Ajá.
1: O sea, una mujer.
0: Le hizo el amor a una fantasma.
1: A una fantasma. La segunda es la historia de la bandida que usted no supo explicar. La tercera es que...
0: bandida. ¡Eres bandida! La mujer que jugó con mi vida, Karina.
1: Oiga, un man se metió con una mujer, la dejó en embarazo y ella le negó que la peladita era de él.
0: La
1: cuarta, un taxista. Es que casi todos son de taxista, de muchachos, cuidado. Un tropio amarillito con dos muchachos atrás le chicaron de todo en la parte del cuello y lo dejaron con sabor puro a vitamina.
0: ¿Cómo va a ser?
1: El quinto, engañaron a una mujer.
0: Sí.
1: Y ella, y él, y se casó con otra. El sexto, se metió con la ex del amigo y paila en balón.
0: Ok.
1: Séptimo, una señora difícil de mirar, se metió con un man y resulta que no era mujer, sino que era man.
0: Uh-huh.
1: ¿Cierto?
0: Sí.
1: La octava, la historia del...
0: ¡Rápido! 9:49.
1: Llevaba niñas de colegio, que llevaba varias niñas de colegio, se cambiaron uniforme y se iban para por allá para la fiesta.
0: Ok.
1: La nueve, el pelado de las manos mágicas y la muchacha de las manos mágicas en la... en pleno en el vehículo ahí al lado de la bomba. Y el 10, el conductor con la muchacha borracha que entraron en el apartamento, hicieron de todo y al otro día le dijo, bloquéeme.
0: Bloqueo. 9:50 minutos, aquí estamos en las confesiones de Tropicana, la emisora más bacana en toda Colombia. Estamos regalando un tremendo balón del Mundial 2026.
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1: Colombia, aquí estamos, seguimos en el que no me duermo de Tropicana todas las noches, jueves, fin de semana de 8 a 12. Aquí estamos para toda Colombia. Gracias por la sintonía, gracias por estar desde el norte de nuestro país hasta el sur, hasta Leticia. Qué bueno, qué bacano, qué chévere que están con nosotros. A los que van llegando a la sintonía, bienvenidos a que no me duermo de Tropicana. Edgar Castillo, el caballito, Karina Uribe y los oyentes que envían su confesión, su historia, su nota de voz al 310-206-3302. Muchas personas también enviando su nota de voz a los diferentes Tropi WhatsApp de las ciudades. Pero en A Que No Me Duermo, el Tropi WhatsApp autorizado para que usted participe por el balón oficial del Mundial 2026 es 310-206-3302. 310-206-3302. Por eso lo decimos lento, para que usted tenga la oportunidad de registrarnos y de guardarnos ahí en su lista de contactos, para que también participe por este tremendo balón, este tremendo premio. Y en este momento, más confesiones en A Que No Me Duermo de Tropicana. Más oyentes que están participando con historias, confesiones de cama.
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1: Una vez más abrimos el cuarto de las confesiones más grande que tiene Colombia y el mundo, y es en Tropicana. Confiésate, cuéntanos tu historia. Buenas, ¿cuál es tu confesión para participar por el balón oficial del Mundial 2026? Tropicana, la emisora diferente, la emisora más bacana. A ver, vamos a escuchar a nuestros oyentes a esta hora aquí en Tropicana.
5: Buenas noches, buenas noches. Bueno, les cuento mi historia. Estaba yo más o menos como de 18 o 20 años. Tenía un amigo de infancia, que ese amigo pues tenía su esposa. Una vez nos conseguimos y él me dice que si yo soy capaz de estar con una mujer delante de alguien. Y yo le dije, no, pero ¿cómo así? ¿Usted está loco? Y bueno, luego pasó eso, nos conseguimos de nuevo al tiempo, por ahí como unos 15 días, igual, y me pregunta lo mismo. Y yo, no, usted está loco, ¿cómo se le ocurre? Entonces resulta de que en ese tiempo yo trabajaba de DJ y yo quemaba discos. Y yo le dije a él que era lo que estaba haciendo. Me llegó a mi casa con su esposa y entonces estábamos en la habitación.

0: habitación. Me dice, regáleme un vaso de agua. Yo salí de la habitación y regresé con el vaso de agua. Cuando regreso y consigo a la esposa de él acostada en la cama mía. Y él me dice, ¿usted cree que me tira lo que yo le estoy diciendo? Y le quita la cobija y estaba sin ropa. Yo dije, ¿cómo así? Bueno, pues pasó lo que tenía que pasar. Y de ahí, todos los fines de semana nos conseguíamos y hacíamos tríos. Y el otro fin de semana, tríos. Yo iba y los visitaba a la casa de ellos y hacíamos tríos. Hasta que un día, de un momento a otro, ellos se desaparecieron y no supe absolutamente nada. Hasta 8 años después, cuando apareció en el pueblo la chica, la mujer. Y yo, ¿qué pasó con ustedes? ¿Qué ustedes qué se hicieron? Pues me contó de que cuando andábamos en todas esas cosas, ella salió embarazada. Y como era la esposa de él, pues ellos se fueron del pueblo a vivir a otra ciudad, a la capital. Y para pues no tener que meterme a mí en las cosas de ellos, porque ya había salido embarazada. Luego, ella regresó como 8 años después y yo le pregunté a ella qué había pasado y le pregunté por él. Pues resulta de que me dijo de que él, el amigo mío, mientras que en ese tiempo estuvieron viviendo en la capital, él falleció de cáncer. Y me contó que se habían ido porque ella había quedado embarazada durante todo esos juegos que teníamos. Y bueno, hablamos un rato, se desapareció, la volví, se fue del pueblo, volvió otra vez como a los 2 años y vuelvo y me la consigo y le pregunto por los hijos, que pues yo quería, tenía mis dudas sobre el embarazo ese que había tenido. Pero bueno, me dijo que no, que ella no iba a opinar sobre el tema. Se desapareció, no la volví a ver más y yo me quedé con la duda de saber si yo tengo un hijo por ahí aparte, sin saber.
1: Hey, Cari, pero ven acá, a mí me parece que esto es una irresponsabilidad, porque si tú sabes que ella ya tiene una pareja activa, ya ella es activa sexualmente, ya tiene a su pareja, el pH además de ella se va a alterar cuando tiene 2 personas, ajá, tú sabes que ustedes son muy delicadas ahí abajo. Y además, tú, haciendo tríos, esto que lo otro, pues seguramente ella también los hacía con otra persona, está acostumbrada a eso.
2: Y ahí
1: y yo meter mi cuestión, el palitroque mío ahí en esa... No, pues no, Karina, no.
2: El palitroque.
1: Sí, sí, mi chistriz ahí no aguanta, Karina.
2: O sea, pues, amor, hay gente que le gusta.
1: No,
2: hay gente,
1: señor,
2: que le sabe,
1: no, no, Karina.
2: Hay gente que funciona.
1: Karina, pero ven acá. O sea,
2: ¿qué más se puede hacer?
1: O sea, tú, si anduvieras en esa cuestión, o sea, lo más normal es que tú exigieras, pues, el preservativo, sin preservativo
2: que
1: ni
2: se
1: pío.
2: Cuide, claro,
1: es correcto, obvio. Pero entonces, porque tú tampoco sabes, o sea, cara vemos corazones, no sabemos. O sea, tú tampoco sabes que esa persona con la que tú estás no vaya a marimondear por otro lado. O sea, no hay estar, sí, no hay estar visitando otros huecos. Y las cosas hay que decirlas como son, ¿cierto? Aquí no estamos para maquillar nada.
2: ¿A quién se le debe poner más atención? ¿Al hombre o a la mujer?
1: A ambos.
2: ¿A los dos?
1: A ambos. A ambos, Karina, a ambos.
2: ¿A los dos?
1: O sea, yo creo...
2: Se tiene que cuidar igualmente los dos. Y si quieren hacer cochinadas por fuera, ahí tienen que cuidar también todos dos.
1: Eso, y es que eso fue lo que a mí me pasó, Karina. Que yo me confié en la barriga esa. La barriga esa que anda por ahí. Esa vaina no la vuelvo
2: la
1: a hacer más nunca.
2: Ella.
1: Sí.
2: La muchacha que ella.
1: Y yo, ella a mí me decía, no, solamente estoy contigo. Del dicho al hecho hay mucho trecho. Yo no creo 100%, no creo 100%, por eso es que yo estoy con el tema de hacerle la prueba de paternidad. Que cueste lo que cueste, yo estoy ahorrando para eso. Y listo. Bueno, si el peladito es mío,
2: me cuenta cuánto le vale la pruebita.
1: Bueno, ya. No te emociones tanto, ya.
2: A mí también me cobraron por ahí por la pruebita.
1: Ay.
2: Ay, mentira.
1: Karina, en serio. En tus 28 años de edad, ¿cuántos sustos? ¿Qué?
2: ¿Sustos?
1: Sí.
2: Yo creo que uno nomás.
1: ¿Sí? Pastillita.
2: Pero yo dije,
1: pastillita
2: si el
1: día después,
2: muy
1: ¿qué?
2: Rico. ¿Qué?
1: Pastillita del día después, no.
2: Tocó, pero yo dije, no importa, si pasa, pues no importa, muy rico el susto.
1: ¿Sí?
2: Ese tipo de sustos me gustan, sí.
1: ¿Sí? ¿Te gustan esos sustos? ¿Eh?
2: Sí.
1: Ah, bueno.
2: Y si usted tiene una pareja
1: estable,
2: pues, solita, estable, si no tiene nada por ahí regado, okay. ¿Qué problema va a haber? Ya.
1: Bueno.
2: Es difícil, pero...
1: ¿Esta confesión se llama cómo? El trío
2: esta
1: del gol.
2: Esta confesión se llama... Yo cómo fue que le puse, esperen, yo leo cómo le puse. Riesgo en el sexo.
1: Riesgo en el sexo. Riesgo en el sexo. Mira,
2: se calentó la vaina. Se calentó la vaina.
1: 310-206-3302. Nuevamente reiteramos, Karina, repetimos la información para los que van llegando a la sintonía de Tropicana. ¿Qué es lo que estamos regalando? ¿Qué es lo que estamos haciendo?
2: Estamos regalando.
1: ¿Y las notas de voz qué?
2: Estamos regalando un balón del balón oficial del Mundial, ya que se está acabando entonces el Mundial. Pero estamos también escuchando esa cantidad de historias reales, muchachos, reales, nada de inventos, que a usted le ha sucedido, que a usted le ha pasado, que quedó aburrido con una relación, que quedó aburrido porque no le cuajó, que quedó aburrido porque metió con otra sin querer queriendo, que terminó trasquilado. Mi amor, nos lo cuenta en Tropicana. Hoy son historias de cama, historias de enredos, historias de esas candentes, jocosas, jugosas. Listo, ahí lo esperamos entonces. ¿Qué, dónde se puede comunicar con nosotros? Fácil, 310-206-3302 para que deje su notica de voz.
1: Y te faltó lo más importante, Cari. Resulta que la persona que envíe su nota de voz tiene que enviarnos rapidito. Primero, la nota de voz. Después, ¿qué palabrita?
2: La palabra confesión.
1: Muy bien. Y después... el nombre completo, el teléfono, la dirección y la ciudad. Si de pronto la nota de voz que gane en el día de hoy es de Medellín, nosotros vamos a hacerle llegar el balón oficial del Mundial a la sede de Tropicana Caracol Radio en Medellín. Si es en Neiva, a la sede de Tropicana Caracol Radio en Neiva. Si es allá, ¿en dónde? En Barranquilla, allá al barrio también. Los Nogales. Entonces, es importante que usted lo tenga en cuenta. Entonces, Karina, aquí está. La siguiente nota, historia. Gustavo, buenas noches, ¿cuál es tu confesión?
3: A que no me duermo, caballito. Oye, caballito, ojo con Karina, ojo con Karina. Bueno, caballito, tengo una historia. ¿Cómo hago? Vamos a ver si la abrevio. Tendría yo 20 y pico de años, trabajaba en una empresa de pinturas aquí en Barranquilla hace muchísimos años, y pues tenía mucha confianza con las secretarias. Llegó una secretaria de gerencia, yo era auxiliar de comisariato, y había una secretaria de gerencia muy bonita, y yo le mamaba gallo, y entre la mamada de gallo le decía: mi amor, yo quisiera hacerte el amor, quisiera salir contigo a hacerte el amor, y déjame hacerte una invitación. Y siempre le mamaba gallo con ese cuento, ya, siempre le mamaba gallo con ese cuento. Mi hermano, ya le cree usted que un fin de semana le he dicho yo de mamadera de gallo así, y esa mujer me ha contestado: hoy es el día donde me vas a llevar. Yo quedé frío, yo pensé que me estaba mamando gallo. Y digo: ¿cómo así? Me dice: sí, ¿cuál es la insistencia tuya siempre? Y la misma, y la misma, y la misma. ¿A dónde me vas a llevar? Y yo me puse nervioso, caballito, y después que maté al tigre, le tuve miedo a la piel. Y como teníamos ruta de empresa, nos hemos montado en la ruta, yo tirándome las de marica, y se me ha sentado al lado. Porque en la empresa donde yo trabajaba quedaba ya en Barranquillita, fíjate, eso hace muchos años. Y nos han sacado y nos hemos bajado en el Paseo Bolívar. Bueno, a mí lo único que se me ocurrió en el momento fue meterme con ella en el Rex, cuando en eso daban películas. No habían películas de sexo. Yo no recuerdo si fue de sexo el asunto, porque nos metimos al Rex. Mi hermano, cuando estamos en el Rex, esa mujer empieza a agarrarme y yo a besarla, y ya te
1: puedo agarra más que pulpo borracho,
3: una bomba explosiva, y no aguantamos más y nos hemos salido del Rex. y nos hemos metido en un hotel que no sé si todavía existe, está arriba del shopping center. Ahí nos hemos metido. Vea, mi hermano, hemos entrado a ese hotel y a mí los nervios me comían, pero yo tenía una reguera
1: impresionante.
3: Cuando estamos en el cuarto, en la cama, que yo desnudo a esa mujer, Dios mío, eso era mucha manteca para los huevos, compadre. Y he cogido yo a esa mujer y la he puesto a borde de cama, o sea, no a lo largo, sino a lo ancho. Y cuando yo la voy a penetrar, esa mujer me pega un grito.
2: ¿Qué grito?
3: Me cuelga la cabeza. Y a mí se me ha bajado mi amigo, mi hermano, del susto.
2: Ay, sí, así.
3: Resulta que ya tenía un rato, como decía el amor. Y le dice, ay,
1: la muchacha no se vino, sino que se fue.
2: Se fue, bueno, se fue, se fue.
3: No se me volvió a parar y se me dañó la noche.
1: Tremendo chicharro, gracias. O sea, este man nos estaba contando, era una historia de Venú, una historia de un triple X, pero por favor, este man fue demasiado
2: pero
1: explícito.
2: No le funcionó más.
1: Nada, no le funcionó nada, o sea, nada. Ni en reversa. Bueno, Karina, ¿cómo le vamos a decir?
2: Caballito, a usted hay veces que no le ha funcionado.
1: Sí, una vez.
2: ¿Serio?
1: Sí, claro.
2: Pero venga, eso se debe sentir maluco, ¿no?
1: No ir a maluco. Yo estaba bien chévere, la cuestión es que sentí una mariscada ahí y le dije, mamá, ni con un chorro de limón me como yo eso. No, sí,
2: trágico.
1: Sí.
2: Trágico, pero sí, eso.
1: No,
2: eso
1: no, no, qué trágico, Karina.
2: Claro, se
1: queda eso todo no, eso, mira, eso es simple, eso no debe tener, bueno, a veces un olorcito así como ajá,
2: ay, no.
1: pero es chévere. Pero hay unos que huelen, es demasiado a marisco, no, a marisco, sí. No sé, tiene un olor así como a Boca Chico, pescado mojarra. No, Boca Chico, pescado mojarra, a mondonguito también, a mortecina y un poquito ahí de camarón. Entonces, no es chévere, no es chévere. Pero bueno, ¿este cómo se llama?
2: Este se llama... ¿Cómo es que? Espera.
1: ¿Y qué? ¿Cómo es que? Espera.
2: Este se llama bomba explosiva, hombre con secretaria y falla al final.
1: O así, bote nombre bien largo. Bueno... Más oyentes.
2: Si pote nombre, lo único largo en ese momento de esa historia.
1: Pero ya, deja este tema.
2: El resto
1: ya
2: no funcionó.
1: Ya déjale estarle molestando.
2: El resto quedó, vea.
1: Mira, de Bucaramanga, mano. Atención.
2: ¿Qué Tropicana, de Bucaros.
4: Buenas noches. Mi historia sucedió así. Yo trabajaba en Barranca Bermeja.
2: Listo.
4: Y por ahí salía a rumbear los fines de semana. Resulta que una noche salí a una discoteca y conocí a una pelada muy linda, muy hermosa, muy preciosa, para que voy a hablar. Y estábamos pues tomando, bailando.
2: Sí.
4: Y decidimos salir esa noche y estar juntos. Pues ya nos habíamos tomado nuestros tragos, estábamos bien prendidos, bien sabrosones. Bueno, y nos fuimos para el hotel. Y ahí estando en el hotel, digámoslo así, ya haciendo el acto, todo bien rico, se parte la cama.
2: Se partió la cama.
4: Y con el cabecero le pega a ella en toda la frente.
2: ¡Ay, no!
4: Y yo le digo, mi amor, ni qué doble te llegue a parar, lo mato. Y hasta que lo terminamos, dijo, no paramos.
2: Eso es inventado.
4: Revisamos.
2: Eso es inventado.
4: Le pegaba en la frente y tenía un tremendo chichón. Y al otro día nosotros cagados de la risa, porque imagínese, ha partido la cama y le ha pegado ella en la cabeza. Esa es mi historia. Todavía me acuerdo, eso fue hace más de 20 años, pero no, eso fue una completa recoche.
1: Como pare, te doy tu cascarazo.
2: Bueno, siga, no pare, con chichón y todo, pero el
1: siga,
2: chichón
1: siga,
2: es
1: no, no,
2: lo
1: pare,
2: de menos.
1: Sí. Pero ven acá, Karina. Karina, ven acá. Es cierto que las mujeres odian... O sea, cuando ustedes están en la euforia, en el clímax, en el furor, ¿ustedes odian que la persona pare?
2: Uy, sí, amor, entonces que ¿para qué tiene que parar? No.
1: Porque a veces uno se resbala con el piso o la rodilla.
2: Yo siento que cuando paran es porque ellos no quieren que actúe eso de una.
1: ¿Cómo así que actúe?
2: Es que, ¿cómo le explico?
1: O sea, que tú no... de pronto...
2: O sea, el man él se está aguantando ahí. El man se está aguantando.
1: O sea, está aguantando la eyaculación.
2: Se está aguantando ahí. Se está aguantando como para quedar ahí tan rápido. No, mira, cierto. Pero, amor, ¿para qué tiene que parar? No pare, mijo.
1: Mira, te voy a adelantar algo.
2: ¿Qué me va a adelantar?
1: Yo estuve hablando con una compañera de nosotros, de Caracol Radio. Me falta hablar con Pablo, lo voy a hacer. No sé si Pablo me está escuchando. Me toca hablar con Pablo para ver si el próximo jueves hablamos.
2: ¿Hablamos con quién?
1: No, con ella, aquí al aire en vivo, pero eso ¿de una? Sí. Eso sí. Ella se llama Sara. Después te doy el nombre completo.
2: Ella se llama Sara. Sara.
1: Ella se llama
2: pero
1: Sara.
2: Pero dicen que las Saras son muy malas.
1: Ella dice que no, pero yo creo que sí.
2: O sea, que tienen un corazón así.
1: Y vamos a hablar de cosas muy explícitas que no le gustan a las mujeres, que sí nos gustan a nosotros, los hombres, y viceversa. En cuanto a su experiencia y demás, eso se lo voy. Pablo, si estás escuchando, eso es lo que tenemos pensado caballito, pendiente el jueves.
2: Es que le voy a decir algo sinceramente, o sea, le voy a decir algo.
1: Pero otra cosa, verdad, Karina.
2: Ustedes no, hacen cosas espérate, a veces espérate, pensando espérate, que a uno le gusta.
1: No, espérate, no vayas a enredar a la gente. No me vayas a enredar a mí. No, te mides, te comprometes a hablar explícitamente.
2: Sí, de una, a calzón quitado, mi amor.
1: No venga, no, lo que pasa es que yo y tal y comienzas a reírte.
2: No, a calzón quitado.
1: Ok.
2: Si funciona, si no funciona, si les ha pasado algo similar, si no les ha pasado algo así, si están de pronto encartadas, si quizás le han hecho algo que no les ha funcionado. Hay muchos hombres que dicen, ay, qué rico esto, qué rico esto. Y muchachos, a veces es más lo que uno finge que lo que pasa realmente.
1: Uy, esa también es buena. Esa también es buena.
2: Mi amor, fingen a montones, a montones, a montones.
1: Bueno, más oyentes.
2: Y expertas si somos.
1: 310-206-3302. En este momento nos vamos a la ciudad de Cali.
2: Cali.
1: Pachanquero.
2: Pachanquero.
1: Muy buenas noches. ¿Y cuál es tu confesión? 1026, en la emisora más bacana en toda Colombia, Tropicana.
5: Tropicana, hola, buenas noches. Bueno, historia. Tengo una historia con alguien, pues, sí, que fue muy especial para mí. Sino que, pues, de esas cosas que uno simplemente se dan en la vida. Fue una chica que fue, pues, mi pareja. Y resulta que antes de ella yo tener algo, pues ella simplemente era la razonera, pues, de otras compañeritas que a mí me gustaban mucho. Pero de dos compañeritas de ella, que yo pues traté pues como de enamorar y todo eso, las cosas nunca se dieron con ella, nunca me pararon bolas. Y pues, a pesar de que uno trata pues de ser muy especial y de mostrar las cosas, pues no. Resulta que resultamos siendo novios. Yo simplemente pues no, nunca me convencí pues de eso antes, porque ella era la noviecita de un parcerito mío que pues apreciaba mucho, pero pues, en el momento en que ellos terminaron, pues yo quería pensar que ella se iba a fijar en mí, sí. Entonces resultamos enredados, estamos siendo noviecitos, y terminamos casándonos siendo muy jovencitos. Yo tenía 21 sí, años cuando eso. Y ella era una pelada apenas de 19, también estaba muy joven. Nos entendíamos muy bien en la cama, eso sí, teníamos una química para eso, súper genial. Pero entonces en la vida, pues como en la vida cotidiana como tal, había cosas que no éramos capaces como de manejar. Y pues yo era un pelado muy joven, pues no loco, sí, no loco como tal, pero sí era muy joven y yo fui muy enamorador pues en ese entonces.
2: Enamorado, tragado.
5: Resulta que pasando ya unos añitos después,
2: sí,
5: me conocí con una pelada, ella, una muchacha altota de ojos azules, de lo más de linda. Y pues nosotros simplemente estábamos mal, ya con mi pareja estábamos mal. Y esa muchacha me encantó, me enamoré de esa muchacha. Y pues yo simplemente le dije a la pelada que pues estaba separado. Me pareció fácil decirle que estaba separado, imagínese. Entonces, pero nosotros pues salíamos por ahí de vez en cuando y nos íbamos a material bien rico, salíamos de paseíto para allá así.
2: ¡Ey, no,
5: como,
2: qué bandido!
5: Y un día me dijo, hola, ¿qué estás haciendo? Me dijo la otra muchacha, me dijo, hola, ¿qué estás haciendo? Entonces yo dije, no, estoy acá en la casa y acabé de llegar de jugar fútbol. Ya, es una pasadita acá para el parque vacacional, que yo voy a estar aquí con unas amigas.
1: No.
5: Aquí tirando baño. Y yo, ¿verdad? Listo, hágale, ahorita le llego. Cuando le llego yo estaba ya con mi expareja.
2: No.
5: No, esa muchacha le había contado todo. ¡Oh! Y no, pues se imaginarán qué pasó con la relación de ella, que apenas empezaba. Esa pelada no, en palabras muy sutiles me dijo hasta de que me iba a morir. Entonces, bueno, esa es mi historia, y por ahí hay más historias, pero pues ahí se nos va toda la noche contando todas esas historias, bueno, tropical.
1: Listo, va. Un abrazo, gracias.
2: La moza con la mujer lo enfrentaron.
1: Es correcto, lo cogieron.
2: Qué rico.
1: Y le dijeron, y entonces, ¿qué fue lo que pasó? ¿Qué fue lo que sucedió? Venga.
2: Le dieron mandrake.
1: Sí, total. Y esa vaina es fea. Cuando dos mujeres se unen. Cuando dos mujeres se unen, uno se tiene que parar en la raya. Ajá, y entonces, ¿qué pasó?
2: La una le muestra a la otra las conversaciones que le decía.
1: ¿Y sabes qué? Y si le toca gritar a una, le toca gritar. Porque es la única forma de que una mujer arrebatada se calme. Tropicana,
6: buenas noches. Buenas. Caballito, buenas noches. Te habla el Don Juan de Baranó Atlántico. Vengo a contar mi historia, lo que me
1: pasó. La tierra de chicharrón.
6: Bueno, todo comienza así, caballito. Yo tengo 3 años separados de la mamá de mi hijo. Yo en ese tiempo yo me conseguí una muchacha donde yo trabajaba y estoy viviendo actualmente con ella. Caballito, y yo bajo cuerda a la mamá de mi hijo, yo llegaba y hacía la vuelta y pasaba lo que tenía que pasar, con la mamá de mi hijo.
1: Prim.
6: Caballito, no va a creer que de andar jodiendo con la mamá de mi hijo ha quedado embarazada.
1: Otra vez.
6: Y ahora el problema es, ¿cómo le digo yo a la muchacha con la que estoy viviendo de que la mamá de mi hijo está embarazada?
2: ¿Qué?
6: Y ahora la muchacha con la que estoy viviendo ahora sale que también está embarazada.
1: ¡Mierda!
6: ¡Qué problemón, loco!
1: ¿Qué
6: hago, caballito? ¿Qué es tu historia, caballito? Soy el Don Juan de Baranó.
1: Guau, papi, tú estás más salado que los pantaloncillos de Aquaman, ¿vale?
2: Vení, pero entonces eso le está pasando en este momento.
1: Ah, no, entonces.
2: Muy bonito que le haya pasado eso para que él aprenda. ¿Cómo así que con una y con otra?
1: Karina, pero ven acá, ¿ah? Es normal. Eso a mí no, me pasó,
2: normal,
1: pero es normal.
2: No, es normal.
1: Espérate. A mí eso no me pasó, pero es normal que cuando las personas están separadas, que de pronto él vaya a buscar muchachito o viceversa, y ahí, tic, como soy un notario. No. Pasa en los ex que han terminado
2: si
1: mal.
2: Pero si se supone que si ya terminaron, ya son ex, no tienen por qué irse por allá a andar buscando.
1: Dices tú. Pero sí, suele suceder, suele
2: como
1: pasar.
2: Como sello de notario, Ave María.
1: Mira.
2: Ave María. Como conejito.
1: Y está pasando algo súper bacano. Y es que de mi tierra, están mandando mucha nota de voz. Y en este momento me acaban de mandar nota de voz del barrio Boston. Ahí en ese barrio, yo viví 2 años.
2: Oh, ay, qué lindo.
1: Sí, a la gente del barrio Boston en Barranquilla. Atención. Karina Uribe, ¿cuántas notas de voz van?
2: Llevamos 15.
1: Hijo de madre.
2: 14.
1: ¿Ayer cuántas hicimos, Cari?
2: Ayer sí hicimos como más de 30.
1: Hijo de madre. O sea, ¿será que hoy superamos o no?
2: Le digo, pues, historia de lo que tienen los oyentes, que cuenten qué está pasando. Saludemos por acá a Manuel. Él dice, uy, no, yo hubiera cerrado ya ese capítulo. Camila, Felipe Estrada, Manuel Buitrago, Ever, a la gente que nos está reportando sintonía desde otros países. Hay gente desde otros países, caballito.
1: Bacano. ¿De dónde?
2: Dice por acá, están desde Londres, dicen por acá, Tropicana, saludos, feliz noche también. Estamos escuchándolos desde Estados Unidos, desde Atlanta, un abrazo, feliz noche.
1: Bueno, los que quieran vernos, los que quieran también opinar, lo pueden hacer en el TikTok. Ahí estamos como @tropicanacolombia, TikTok, @tropicanacolombia. Si de pronto quieren seguir a Karina, quieren contarle algo a Karina, Karina, yo me quiero confesar. Tu red social, Karina, Instagram, ¿cuál es?
2: Sígame y persígame en Instagram, si todavía no me sigue, Karina Uribe 28, Karina con K, Karina Uribe 28 en todo lado.
1: Ok.
2: Hasta en data crédito.
1: Ok. Y el mío es @caballitocastillo. Esta mañana me escribió una chica. Estuvimos hablando y le dije que de pronto, si me daba chance, me daba tiempo, Cari, podíamos hacer una confesión, pero en vivo. O sea, yo llamarla o ella llamarme a mí. Entonces, vamos a ver si me da chance. Y si de pronto alguno de ustedes me escribe y me dice, caballito, estoy escuchando a que no me duermo y yo quisiera hacer mi confesión en vivo, vemos la posibilidad y te llamamos.
2: Y lo llamamos.
1: Es correcto. Tropicana, muy buenas noches a que no me duermo, el programa más importante de la radio en toda Colombia.
7: Yo escucho Tropicana, a que no me duermo. Caballito, Karina, me pasó una historia que le voy a comentar. Venía de donde mi madre, de Turbaco, saliendo a la carretera, vengo en la moto, eran tipo de 12:30, 12:30 más o menos. Y más adelantico me paró una muchacha bien hermosa, hermosa, lo que se llama hermosa, pero no me hablaba, me hacía era seña. Y yo la subí en la moto y la llevaba como una carrera, pero iba en mi moto. Cuando iba bajando de Turbaco, que es una loma, más adelantico hay el cementerio de Turbaco y más adelante hay un puente. Bueno, cuando ya yo paso el cementerio y paso el puente, cuando miro por el espejo, la muchacha no está montada en la moto.
2: Historia de ayer, creo que fue ayer.
7: Y yo te voy a decir una cosa de vaina, bueno, no me cagué, porque imagínate, esa vaina es tremenda. Yo llegué a mi casa como un papel blanquito y...
1: A ver, vamos a ver si es la misma nota de voz.
2: Mira a ver si es la misma.
1: Hoy, a ver.
7: Yo escucho Tropicana, a que no me duermo. Karina, te voy a contar mi historia que me pasó en Turbaco, Bolívar. Yo venía de Turbaco.
1: Esa es la misma.
7: Yo escucho Tropicana, a que no me duermo. Karina, te voy a contar.
2: Sí, la reenvió varias veces.
1: Ok, sí, la reenvió varias veces. Es correcto. Entonces...
2: Pues reenviar es enviar varias veces, pues, pero...
1: Sí, no, por eso, pero entonces... ¿No participa o sí participa?
2: No participa.
1: Ok. Las historias tienen que ser inéditas, porque si escuchamos una nota de voz hoy y mañana, eso quiere decir que, nada, está repitiendo la cuestión.
2: Listo, va.
1: A la gente de Cali, Alberto, gracias, un abrazo.
2: Cali, pachanguero, qué delicia Cali.
1: Tropicana.
2: Bueno,
1: buenas, tengo historia. Karina, si de pronto tú que estás anotando las historias, las confesiones, de pronto hay algo que no te cuadre, porque ya sonó, ya la escuchamos, tú me dices, aguanta ahí, aguanta el burro.
2: Téngamelo.
1: Yo te lo tengo, mi amor, no te preocupes.
2: Ay, qué rico.
8: Hola, Tropicana. Buenas noches.
1: Lidia.
8: Bueno, mi historia es una historia, pues, no sé, me ha enseñado mucho. Me reservo mi nombre. Soy de un pueblo cerca de Santander y mi historia era que yo tenía una amiga, mi amiga era mi amiga de baile, de que me prestaba ropa para ir a discoteca, compartir y todo. De repente esa amiga me vio en Cúcuta porque, bueno, en mi temprana edad nosotros ya vivíamos en la ciudad. Y ella me vio y me dice, vamos que voy a ir a pasear para Bucaramanga. Entonces ella me dice, yo le digo, ¿en serio? Y me vine con ella y todo, y me dio comida, y me dio de todo. Mejor dicho, lo mejor, cuando resulta y pasa que nosotros llegamos a Bucaramanga, era un prostíbulo. Y allí pues, como ella no podía sacarme, le tocó pagarme residencia mientras pasaron unos meses y me pudo llevar para mi pueblo, que es del norte de Santander. Y pues creo que ella hizo muchas cosas así con niñas como yo cuando ese tiempo, porque yo en ese tiempo tenía solo 13 años, y hoy en día está presa en España. Qué triste, porque si ella no me hubiera traído a esta ciudad, pues yo no hubiera crecido, a juro. Saludos desde Bucaramanga. Chao.
2: No te creo.
1: ¿Cómo te parece? Uy. ¿Qué tal esta historia?
2: Que se reserva
1: ¿qué tal
2: el nombre, que se reserva el nombre, no le vuelva a repetir el nombre.
1: Pero bueno, Karinas hay muchas, Rocíos hay muchas, Valentina hay muchas, también. ¿Cierto? Bueno, ya no voy a decir entonces más nombre, porque después me dicen, ¿por qué dice el nombre y tal? Karina me regaña. Allí estamos en A Que No Me Duermo, 10:38, más historias, más anécdotas, más confesiones. Cuéntalo. Y vea, Bucaramanga también activada. una vez más, Bucaramanga.
2: Todas las ciudades, todas las
9: Hola,
2: ciudades.
9: Hola, Tropicana, buenas noches.
2: Buenas.
9: Bueno, esto es una confesión y voy a aprovechar el espacio para hacerla porque no tengo a quien contársela.
1: Hágale.
9: Resulta que hace aproximadamente 18 años en la universidad yo me conocí con un pelado, nos hicimos noviecitos, tal, todo el cuento. Pero de repente el pelado a mí se me desapareció.
2: ¿Qué?
9: A mí empezaron a decirme que el pelado decía que lo único que yo tenía era plata.
2: Ay, no.
9: Que por eso era que estaba conmigo, pero que se había aburrido. Y al pelado le dijeron que yo estaba diciendo que él era un interesado. La mejor amiga de él en algún tiempo me buscó. Me dijo que yo era un HP, un tal por cual, que a mí cómo se me ocurría decir que él era un interesado, bla, bla, bla, bla, bla. Así pasó. Pasaron 18 años y hace un mes aproximadamente, por cosas de la vida, nos volvimos a contactar con el pelado, que ya no es un pelado.
2: Un señor.
9: Empezamos a hablar, empezamos a aclarar muchas cosas. Y resulta que había un amigo en común que aún no entendemos si iba detrás de él o iba detrás de mí, pero fue quien empezó a inventar toda la historia.
2: No.
9: Para alejarnos. Y pues lo consiguió. Sí, entonces a él le decían que yo estaba hablando mal de él y a mí me decían que le estaba hablando mal de mí. Logramos aclarar la situación, pero pues él en este momento se encuentra en Colombia y yo me encuentro en Estados Unidos.
2: No.
9: Pero en ese mes que hemos venido hablando, pareciera que como que lo que quedó inconcluso en aquel tiempo aún sigue vivo. Entonces me tienen pensando largo para devolverme para Colombia porque él ya tiene su hogar, ya está casado, ya tiene su esposo.
2: Ah,
9: no. Y yo aquí también ya tengo mi hogar, ya estoy casado, ya tengo mi esposo. Entonces, no sé qué hacer.
2: Primero que todo,
1: ay, hombre,
2: necesitan es conversar.
1: ¿Qué van a conversar? Nada, ni qué conversar, cariño.
2: Sí, sí, que conversen porque son cosas de jóvenes que quedaron inconclusas, sí, sí. Necesitan conversar. Segundo, dejar todo muy claro y es que cada uno ya tiene su vida. Entonces, así se quieran, no van a dejar todo tirado. A no ser de que quieran ya renunciar a su relación actual, cada uno y volverse a encontrar, pero pues...
1: ¡Cuando nos volvamos a encontrar!
2: ¡A encontrar! Sí, o sea, muy, muy difícil.
1: Caballo, no quiero participar por el balón, estoy lejos, en otro país, solo quiero contar mi historia y que el público la escuche. ¿Te parece? ¿No te parece?
2: Cuéntela, me parece de
1: 5 minuticos.
2: Estamos abiertos.
1: Sí, ah, yo, abierta estás tú, yo no.
2: ¡Ay, qué rico!
1: Karina, 5 minutos de historia. ¿Te parece, no te parece? Vamos a escuchar,
2: una,
1: hombre.
2: Me parece.
1: Dale, pues, Tropicana, buenas noches. Este oyente dice que no quiere participar, solamente quiere que escuchemos la nota de voz, escuchemos su historia. Aquí en Tropicana, Karina, estamos regalando el balón oficial del Mundial 2026. Lo tiene Tropicana y aquí te lo puedes ganar contando tu historia. Una historia real, pero una historia de cama, una historia de chucuchucu, ¿cierto?
2: De Ricky Ricky.
1: Así lo que le gusta a Karina, que hoy, entre otras cosas, estaba con un InDriver, se demoró para bajarse el InDriver. Quizás, no, ¿qué le estaba haciendo?
2: No me interesa.
1: Ay, voy a escuchar la nota de voz. Te estaba chupeteando con el InDriver.
10: Carito, Karinita, mi amor, Dios los bendiga. Carito, le voy a contar mi historia. Esto me pasa a mí en el 24 de diciembre del 2018. Yo trabajaba en Venezuela, funcionario público, y como a las 9 de la noche. Yo era motorizado, pero por la temporada y la fiesta de sembrino, pues les digo, no vayan en la patrulla, no vayan en la moto, a llevar una evidencia a la comandancia general. Y sí, nos fuimos. En ese entonces yo frecuenteaba a una muchacha, ellas son 5 hermanas.
2: 5.
10: Y pues yo me daba 2 pesos con una de ellas. Y ellos vendían en una placita que se llama la Plaza de las Palomas, ellas vendían un dulce que le llaman cocada. Y, bueno, un tipo de dulce.
1: Sí, rico.
2: Y María, qué cocada.
10: Yo siempre bajaba para allá y le daba los besitos con la que yo estaba saliendo, pero tenía una hermana en ese entonces de 16 años. Yo en ese entonces tenía 27 años. Y caballito, la peladita 16, pues sí, yo veía que me tiraba el ganche, pero no, yo no. Yo lo que hacía era joder y mamar gallo con ella.
2: Haces el bobo.
10: Y ese 24 de diciembre que le estoy contando, yo venía subiendo por la calle 12 y hacia la brigada donde nosotros estábamos destacados. Sí, cuando me la encuentro, como a las 11 y media de la noche, casi las 12. Un 24 de diciembre le digo, ¿y para dónde vas? Y me dice, no, yo damos de mi padrino. Y le dije, ¿qué? ¿Vamos a comer el pan de jamón hoy o qué? Y me dice, bueno. Entonces yo tenía un amigo de un hotel que trabajaba ahí cerca y yo fui y le comenté, mire, por ahí va fulanito de tal, fulanita de tal. Dice que ella va a decir que es parte mía y la deja entrar a la habitación. Y sí, caballo, preciso, la cosa de la huella llegó, mi amigo me avisó, mire, ahí ya está en la habitación. Yo llegué a comando arriba, le dije al comandante, voy a un 3-2. 3-2 es eso, en clave policial es eso. Voy a hacer un 32 allá abajo. Me dijo, bueno, no vaya a la moto, que lo lleven a la patrulla, llévese el arma y mucho cuidado. Y me fui.
2: 32.
10: Hicimos hasta para vender caballo, hasta las 2 y media de la mañana, claro, ¿no? Hablando, jodiendo, jugando y haciendo de todo. Como a los 3 días, ella sale con otro policía y se acuesta con ese policía también. Y como a los 2 meses, caballo, se prende el verguero. La muchacha embarazada, caballo.
1: Tremendo lío.
10: No, que sí, que usted, que yo, no, mío, no. Vayan por un de fulano. Y se fueron del fulano y al fulano sí le prendieron el verguero, lo mandaron para pa fiscalía, desviación policial. Eso hicieron fiesta con ese carajo. Bueno, yo me desentendí, nadie de ellos murió, nada más nunca. Yo no hubiera tenido contacto con ellas, nada. Hace como 6 meses, ella me escribió por TikTok. Me dice, hola, ¿cómo está? Y yo,
2: ¿cuál es su TikTok?
10: Hola, ¿cómo va? ¿Bien o no? Me dice, es que le hablo para hablar con usted sobre algo. Y yo sabía que eso venía por ahí. Yo le digo, sí, cuénteme, ¿qué me va a decir? Me dice, no, porque es que yo quiero decirle que mi hijo, de nombre X, es su hijo. Yo, no, ustedes son los hijos míos, mire, usted, ¿qué es esto? Yo a usted lo dije, pregunté muchas veces, yo varias veces la pregunté, le mandé a preguntar con su hermano, y usted me decía que no, que no, y que no, eso no es mío. Me dice, listo, no me crea, ya lo mandé una foto. Mira, no me hubiesen mandado nada. Ese muchacho es la misma carátula mía, igualito.
1: Ah, papito, go.
10: Frentón, hermoso el
2: pelado. Y queda con lo más raro.
10: Simpático, por favor. No, pero por echarla, la misma cara, la misma pinta ese muchacho, igualito que yo. Y pues prácticamente, pues se enteró que yo estoy aquí en este país. Y como que ya, yo sé por dónde lo está haciendo, pero yo no, o sea, no sé qué hacer. Yo no le puedo decir a mi esposa de la noche a la mañana, ya sabe, yo tengo 2 hijos ya grandes, mi hija tiene 18, mi hijo tiene 15, de mi primer matrimonio. Pero ya no tiene ni puta idea que tengo un hijo no reconocido. Y entonces dice que no, que sí, que le va a hacer la prueba de ADN, que lo va a saber su familia, que lo va a saber toda la mía, que lo va a saber su esposa. Y el caballito, pues por contestar un mensaje hace 6 meses, tengo la cabeza hecha un verguero. Más enredada que pelo hippie, compa.
1: Papi, nada que hacer, tienes esa la cabeza. Historia, tienes el tarro hecho un tutti frutti. Tiene
2: es
1: la
2: que
1: torre
2: le voy a decir
1: de control.
2: Una cosa, así dicen por ahí que los policías, ay María, que son rico, rico.
1: Yo ayer te lo dije. Bueno, rico no sé, pero...
2: Dicen que los militares, Diomedes, María, cosa rica. Cosa
1: Diomedes dijo que en una de sus canciones, sabrosa es la vida del chofer, la del músico y la del policía, porque gozan de la simpatía y del amor de la mujer. Así dice Diomedes y yo le creo. Son las 10:48 minutos en las que no me duermo de Tropicana. Señorita Karina, vamos a la pausa. ¿Ya cuántos oyentes tenemos participando por las notas de voz?
2: Estos últimos no los he escrito porque ellos dijeron que no.
1: Bueno, este no.
2: En otro país.
1: Bueno, este no porque está en otro país. Ajá. Pero ¿y el anterior? ¿La señora de Bucaramanga?
2: Sí, ya la tengo acá.
1: ¡Cállate! Karina, ¿no escribió la señora de Bucaramanga?
2: Sí, la escribí, sí, señor.
1: Ah, bueno, está bien.
2: Sí, la escribí.
1: Ok, está
2: Tenemos 16 historias.
1: Bueno, en la próxima hora venimos entonces ya con el cierre a eso de las 11:40. Vamos a escoger, vamos a elegir y ustedes nos van a ayudar. Así que la gente del TikTok se prepara para que nos ayude a entregar el balón, el último de este A Que No Me Duermo. Karina Uribe. Karina Uribe, también vamos a hablar con los oyentes, 10 minutos hablando con la gente, desde las 10:40 hasta, 11:40 hasta las 11:50, ¿no?
2: Es que ya van a ser las 11.
1: Sí, se fue, esto
2: no,
1: rápido.
2: No, jodas, ¿y por qué tan rápido?
1: Este número yo lo voy a dar, pero tienen que ponerlo en su agenda.
2: ¿Qué me va a dar?
1: El 601-348-7601, este número usted lo va a colocar en su agenda y va a poner llamadas Tropicana Que No Me Duermo. 601-348-7601. Va a marcar así porque es un fijo aquí en la ciudad de Bogotá. 601-348-7601. ¿Ya te lo sabes, Cari?
2: Sí, señor.
1: Te lo voy a repetir otra vez por si
2: 601-348-7601.
1: Muy bien.
2: O el WhatsApp 310-206-3302.
1: Pero resulta que este 601 solamente lo van a utilizar a las 11:40, 11:40 de la noche, para hablar con ustedes. Donde te encuentres, donde estés, viéndonos, disfrutando de A Que No Me Duermo de Tropicana. 10:50 minutos, la emisora diferente Tropicana está al aire con las confesiones.
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3: Seguimos en las confesiones de Que No Me Duermo de Tropicana. Desde las 8 de la noche y hasta las 12 hemos escuchado una gran cantidad de oyentes. Tus historias, tus anécdotas al 310-206-3302. Recuerden que vamos a estar regalando en esta hora el balón del Mundial 2026. 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Bueno, seguimos con más confesiones, más historias, más anécdotas en la más bacana de Colombia, Tropicana.
4: Buenas noches, Tropicana, Tropicana, que no me duermo, que no me duermo aquí en la tierrita del Cuy. A ver, mi historia. Comienza años. Yo era, en ese tiempo era racista. Y la vida uno lo cambia.

0: Hubo un tiempo, hace años, yo era taxista. Una vez se me subió una morenita, piel canela, bien perfumada. Y me dijo que la llevaba a cierta parte de un hotel a un centro comercial. Era un sábado en la tarde. En el transcurso de la carrera llegó la pelada y me iba conversando. Me iba hablando, me iba haciendo la conversa. Y yo, ajá, todo. Entonces me dijo, ¿qué pasa? ¿Por qué eres tan frío conmigo? ¿Qué fue? Entonces cogió y yo le dije, no, lo que pasa es la verdad que a mí no me gustan las de color. Y eso no la afectó. Eso como que le despertó ¿cómo se puede decir ahí? Quería como cambiarme, ¿sí me entienden? Quitarme lo racista. Y se puso a hablar que no, que las negras eran así, que las muchachas de ese color eran así y así, que eran, bueno, ella se describió cómo era, cómo eran ellas, qué hacían. Y así, así. Y va, ¿qué le digo? Describiéndose. Y quería hacerme cambiar de opinión ella. Cuando en un momento, ya iba a llegar unas 3 cuadras al sitio, cuando me dijo, venga, cambiemos de carrera. Vamos a las afueras de la ciudad, me dijo, así. Entonces yo dije, ve, yo pensé que, bueno, se iba a ver con alguien, no alguien o algo, bueno. Cuando me dijo, a las afueras de la ciudad, ¿dónde hay un motel? ¿Dónde hay un motel? Bueno, yo le dije, ahí a la salida al norte, a la salida al sur, a la salida al oriente. Y entonces me dijo, el mejor que tú quieras, dijo. El mejor que tú quieras. Y eso, ahí ya me asusté, ahí sí. Se me pusieron todos los pelos que tengo de punta. Ajá, todos los pelos de punta.
1: Al pelado.
0: Cuando ya llegamos allá, cuando pidió soy presidencial, cuando llegó y yo pensé que se iba a bajar, cuando me dijo, entre el taxi, hijo, vaya para adentro, dijo, va para adentro. Y ahí sí la temí, ahí sí me volví un guagua, un cobarde, porque dije, me iban a dar pao. Por andar diciendo lo que pensaba. Ya entramos. Por fin, en esa vez, gracias a la pelada, conocí lo que era una suite presidencial.
1: Pero fue quien empezó a inventar.
0: Neverita.
2: No.
1: Para alejarnos.
0: Espejitos por todo lado.
1: Consiguió. Sí, entonces.
0: Una suite con todos los juguetes.
1: Se está hablando mal de mí.
0: Bueno. Primero.
1: Una
0: conversadita. Y de conversadita en conversadita ya fueron las tocaditas, las acariciaditas. Y me besó. Yo tenía mi. Yo tenía mi rivalidad con eso. Pero oliendo su perfume. Mirando dónde estaba. Era la pelada era bonita. Era bonita, era altica, era delgadita, color piel canela, un vestidito blanco. No, pero es poco a poco me fue cambiando la idea. Cuando después de tanto amacizaje, se quitó la ropa. Chica, y dije, ¿y ahí pan de cojo yo? Dijo la canción, pan de cojo. Cuando ya dijo, vea, compare, ¿qué tengo diferencia con las de otro color? Piel canela, una tanguita negrita con un brasier.
3: ¡Hijo de puchica!
0: Todo le combinaba. Labiecitos color caramelo. Pestañina.
3: Oye, bueno, ya. Bueno,
0: como
3: ya.
0: Cascada. Y
3: bueno, ya. 5 minutos. ¡Fue puchica! Yo creo que lo sepa.
4: Yo creo que se lo inventó.
3: Que lo sepa Colombia. Que los que mejor hablan aquí en nuestro país son los de Pasto. Esa gente sí habla bacano. Y yo le dije que no, porque después yo no me gustaban las que del colorcito morenito. A mí me gustan solamente.
4: ¿Será que sí es real la historia?
3: Yo no sé. No sé. Igual.
4: Me pone yo, a pensar. No,
3: tú eres la que tienes que prestarle atención a la historia. Si de pronto la ves bastante extraña, bastante rara, tú dices
4: la veo muy extraña, turbia.
3: Ok. Entonces.
4: Pero dejémosla.
3: Ok, otra historia. Karina. Bueno, pues.
4: El grano, caballo, en las próximas las ponen 2X.
3: Sí. 11:16. Solamente nos restan ¿cuánto? 20 minutos, ¿no?
4: Ay, casi 24 20. Minutos.
3: 20 minuticos entonces y vamos con más confesiones. Confesión que tenga más de 3 minutos, no la pongo. ¡Juepuchica!
0: Tropicana, la más bacana, bacanísima. Pues yo les tengo una historiecita y como charla que me pasó, ¿cierto?
4: A ver, ¿qué le pasó?
0: Comienzo a salir con una señora que recogí en el taxi. Yo estoy acá radicado en la ciudad de Bogotá.
4: Oíste, pero entonces todas las recogen en el taxi.
0: Una costeña grandota, por Dios. Las piernas que yo decía, mi amor, cógeme a patadas si quiere.
4: Ay, no.
0: Y bueno, normal, yo la cargo, ¿no? Y le saqué el numerito, como en paisa charlador, le saqué el numerito bacano, rico. Comencé a salir con la vieja tenía esposo e hijos. Y comencé a salir con la vieja escondidita, rico. Y subimos varias veces, sí, demostrándonos el amorcito bacano. Rico, qué vieja para hacer el amor tan delicioso, parce. Y... así pasó el tiempo, pasaron como 2 años, bueno, normal. Nos separamos y cada quien por su lado. Y yo estaba en la universidad, ¿cierto? Sí. Y en la universidad llegó una pela, una costeña, lo más de linda, a estudiar. Normal. También le comencé a echar los perritos, ya había terminado con la otra. Y yo, es que mujer tan linda. Y le eché los perritos, la conquisté y nos volvimos noviecitos. Y que yo quiero presentarte a mis papás y esto y lo otro. Y bueno, terminamos conociendo a los papás. Y oh, sorpresa, que la mamá era la costeña con la que yo había salido antes.
4: ¡No!
0: Era, pero en medio me hizo una cara como, esta gonorra me comió a mí, ahora se está comiendo a mí. No, una cosa de locos. Me tocó dejar la peladita a un lado, pues, por evitar muchos problemas, entonces, pero...
3: Mi hermano querido, o sea que usted va, bueno, terminó comiéndose a la progenitora y a la que la progenitora dio a luz. Dios mío bendito.
4: Ah, ¿cómo le decimos pues?
3: No, nada, o sea, el man coronó.
4: ¿Cómo le decimos?
3: No, yo creo que el man coronó, porque eso de 1 en 1000, Cari, no, de 1 en 1000. Eso no sucede siempre.
4: ¿Cómo que coronó, María?
3: El man coronó.
4: ¿Usted está alcahueteando eso, caballo?
3: No, yo no estoy alcahueteando nada, Cari, solamente que él no sabía
4: que era la... Que uno corone el papá y el hijo, a ver si sí.
3: También hay gente que lo corona.
4: Ay, ¿dónde hay, pues? ¿Dónde hay?
3: Yo no sé, pero hay gente que sí lo corona. Bueno, señora Karina.
4: Los paisanos pasan esos chicharrones.
3: Notas de voz. Al 310.
4: Más historias.
3: 206-3302. Le hemos pasado súper chévere y los oyentes siguen enviando su.
4: Le digo, pues, qué mundo el que estoy creando en este momento. Ustedes son una academia para estos dos personajes.
3: Tropicano, buenas noches. ¿Cuál es tu confesión? ¿Cuál es tu historia?
5: Bloqueo. No, adiós, Gaba. Estamos en las confesiones. Paisita hermosa.
4: Lindo, carajo.
5: Yo voy unos manes, que yo siento mujer. Ule hermano es hermoso. Vengo por toda la J7 de Soledad, después coger la J7 de aquí de Barranquilla. Y yo sentí el roín del león. ¿Eh? Cuando miro por retrovisores, los dos manes besándose y agarrándose y todo. y besándose y besándose y agarrándose. No, manes, me dijeron, mío, tranquilo, no ha pasado nada. Llévanos ahí a Los Príncipes, una residencia. Se encerraron los dos ahí. Y yo, antes de llegar a la residencia, venían haciendo como cuando la mujer coge a uno.
4: ¿Qué?
5: Uno de los dos, no sé quién era, pero esos manes habían prendido. Y culés de manes, culés de pinta.
4: Ay, sí, yo, sí.
5: Esa es mi historia, viejo caballito. La buena, aquí de Barranquilla.
4: Caballo, le tira la voz.
3: Los pusieron a gemir. Ay, sí, sí.
4: Ey, no, necio, necio. Horario familiar.
3: Ay, ¿qué pasa?
4: No tiene
3: nada que ver. Bueno, Karina, este oyente es manes haciendo como el león. ¿O cómo es la cosa?
4: Manes en guerra.
3: Ok. Cari, tenemos otra de Bucaramanga.
4: Ren al man.
3: ¿Participa de Bucaramanga o no? Es que mucha gente participa de Bucaramanga.
4: De una de Bucaramanga, Cali.
3: Tropicana, buenas. Confesiones, historias. Escuchamos a nuestra gente. A los que van llegando les contamos que estamos regalando el balón oficial del Mundial 2026 que se nos acaba el domingo.
6: Yo escucho Tropicana, la más bacana. Ay, caballito, yo soy Tropi Amarillito. Lo escucho desde la ciudad de Bucaramanga. Y mi historia es la siguiente y ojalá que la persona de esta historia esté escuchando, ojalá. Resulta que hacia el norte de Bucaramanga hay un barrio que se llama Los Colorados, y cerca de Los Colorados, ponle que a menos de un kilómetro, hay un parqueadero grande donde parquean mulas y camiones, y llegan todos los camioneros y eso. Yo bajaba por la vía principal que conduce hacia arriba de Los Colorados, que es unas canchas que hay hacia arriba. Yo iba bajando normal, trabajando una noche X, tipo 10 de la noche. Y iba bajando una muchacha muy bonita con pijamita de chor de Mickey Mouse, nunca se me olvida. Con su pijamita de chores y blusita de Mickey Mouse, muñequitos de Mickey Mouse. Que a mí me llamó la atención porque, estaba bien bonita. Yo que mirando y ella me sacó la mano. Y yo paré y ella se dio rápido, así como con mucho afán, y me dijo, ay, hágame un favor, señor, usted me puede llevar hacia el parqueadero donde están los camiones, pero antes regáleme una paradita en la panadería principal.
4: Ay.
6: Y bueno, yo le decía, dale, tranquila.
4: Por un chulo.
6: Y rapidito bajamos en la vía principal, entró a la panadería, compró su bolsa de pan, su leche, y me dijo, ahora lléveme al parqueadero. Y me fui hacia los parqueaderos de donde están los camiones. Me dijo, yo necesito que usted me espere 10, 15 minutos, yo le pago normal las dos carreras y eso, pero regáleme 10, 15 minutos porque por aquí no pasa taxi. Y se ha metido, caballito, se ha metido a una Kenworth bien bonita que había ahí, de esas que tienen camarotes.
3: Sí, claro.
4: Uy.
6: Y yo allá afuera parado, yo me bajé el taxi.
4: A una mula.
6: Me fumé mi cigarro y yo al lado de la mula, yo apenas escuchaba por allá esos alaridos.
4: Caballo, ponga los alaridos.
6: Está vieja.
4: ¡Ah!
6: Sí, es probable.
4: Sí.
6: Y con la misma, no demoraron ni 10 minutos.
4: Sí,
6: volvió y salió y rapidito de afán me dijo, ahora vamos a ir a la casa. Y cuando ya íbamos subiendo, le sonó el celular. Yo creo que era el marido y le decía, pero entonces, ¿por qué no fue usted? Si me demoro, no es que todo eso, todo lo que toca caminar y ahora subiendo y todo. Usted siempre con su flojera, no sé qué, y siempre le toca a uno y tal, porque usted no es capaz de hacer un favor. Y eso le pegó una regañabota al man, pero que ya iba con el pan y con la leche. Igual, se quedó ahí arribita antes de la casa, me pagó normal las dos carreras, se va y yo me quedé pendiente, pues, asombrado de lo bandida que es.
3: Bandida. Bandida,
4: ella es
3: bandida.
4: La bandida, la mujer que. Ay, sí, así. Ay, qué rico.
7: El caballo. Ay, sí, así. El caballo decías así. Caballo.
3: ¿Qué pasó, bandida? Perdón, Karina.
4: Y pone una vaca.
3: Y después dicen que nosotros somos los bandidos y vamos a ver que las mujeres son las bandidas. Por el man que le estaba llamando.
4: Se le perdió el potrero.
3: Y que no, la mandé con el pan y con la leche. ¡Ey, barro! Barro, barro, barro, barro.
4: Con la leche lista.
3: Karina, ya. Respeta, respeta, cheque la vaina. Respeta, respeta, respeta, que la vaina.
4: ¿Cómo le ponemos a esta historia?
3: No sé, la leche y el pan. La leche y el pan. Póngale la leche y el pan.
4: Le faltó el cafecito.
3: No, muy seguramente el cafecito se lo iba a dar el marido. El café. Me va a ver qué es el cafecito. Tú sabes lo feo. Bueno, uno queda pues azul. Uno queda gringo, como dice por ahí. Porque no sabe dónde estaba ella. Ven, mi amor, un besito así. Y un besito con lengua.
4: No.
3: Ah, horrible esa vaina. Vaya, ya se. Cloro en la boca.
4: Usted también más de una vez le hace, no, y venga a mi vida. No, yo, no.
3: Y, es sincero, y sinceramente, no sé, yo quiero pensar que no, pero con tanta vaina que se ve, con tanta cosa pues que
4: ya,
3: se ve.
4: Ya uno tiene que desconfiar hasta desde la pared, escuchando toda esta historia, Dios
3: y,
4: mío.
3: Y hasta tú también, con los novios tuyos.
4: Ay.
3: Y no porque besaran boca, sino otra cosa.
8: Bueno, caballito, Karina, muy buenas noches. Los saludo desde aquí de Barranquilla, un taxista.
4: Te
8: voy a contar una historia bastante curiosa y bastante interesante. Resulta que un sábado, para amanecer domingo a las 2 de la mañana, aquí en Barranquilla, la rumba sabrosa. Me fui para La Troja, allá me parqué en La Troja a las 2 de la mañana. Como a las 2 y 25 se me acercó un señor y me dice, hey, viejo mono, ¿estás libre? Y yo, Sisa, para que me hagan una carrera a los Andes. Y yo, listo, hágale, le cobro 25 pesos. Dale, dale, espérate, déjame llamar a mi mujer. Listo. Cuando el man llegó con la señora, muy bonita, unos pechotes.
4: Bueno, pero le vio los pechos.
8: Que el señor se sentó atrás y la señora se sentó adelante. Y yo dije, bueno, tan rabioso, tan de pelea. Lo arranqué. Cuando iba llegando a las 70 con 44, me dice la señora, guapo, tú estás bien simpático, tienes unos ojos hermosos. Pues tengo mis ojos verdosos. Yo le dije, muchas gracias, pero con pena porque estaba el marido allá atrás. En una, ella le dice al marido, mi amor, el taxista me encanta, está hermoso. Y yo me quedé como que, ¿y qué? ¿Esto qué? ¿Con qué se come, loco? Yo no sabía ni qué hacer, o sea, culé pena, ¿verdad? Y yo miraba por el retrovisor de la cara del man y el man le dice, ay, mi amor, pero si te gusta y te lo quieres comer, pues no hay ningún problema. Tú sabes que entre nosotros dos no hay ningún problema. Y me dice ella a mí, amor, yo te quiero comer, quiero que me comas y tal. Y yo, no, pero ¿cómo así? O sea, ¿cómo así? Sí, sí, yo quiero estar contigo. Y yo, no, pero si este es su esposo. Oh, no importa, él solamente está de espectador. Yo le digo, no, yo eso no lo hago. Y me dice el man, hey, yo, mono, tranquilo, hágale, mijo. Vamos a hacer las hembras, todo bien. Yo le pago su carrera y le pago el tiempo que vayamos a demorar. Es más, para que te sientas seguro, escoge el motel, escoge el hotel, donde tú quieras, donde te sientas seguro. Y vamos ahí y tal, y yo te reconozco el tiempo y todo, y yo no dejo a pensar que yo soy gay ni nada. A mí no me vas a tocar, yo solamente voy a mirar que mi esposa disfrute. Y yo, no, pero ¿cómo así? Y tal. Y me dice la vieja, yo sé que si te gustan mis senos, mira. Y le dice el man, pero muéstraselo para que te los agarre, que no sé qué.
4: ¿Qué?
8: Y la vieja se ha sacado, se quitó la blusa y se quedó con las tetas. Unas tetas hermosas, caballito, guau. Wow.
3: Qué vaina linda.
8: Y me dice, uf, pero ven y tal. Y
3: déjese como ternero huérfano.
8: Pero caballo, relájate y tal. Solamente va a ser un rato rico que vas a pasar. Mira, no vas a estar conmigo, con él, familia. No es gay ni nada.
3: No, que,
8: y me dice, ay, mono, tú me cobraste 25. Vamos a hacer todo en 100 barras y yo pago el hotel. Y yo, ah, bueno, así pues, ¿quién no? Y me fui con ellos, viejo caballo, y tenga, y el man ahí viendo, normal.
9: Son historias, son confesiones.
8: El man ahí tranquilo, como si nada. Después lo lleva a su casa y la vieja me dijo, la pasé rico, ahora le toca a mi esposo. Y se fueron a su apartamento y yo me fui. Esa es una de las historias bien raras que me ha pasado.
4: Uy, no.
3: Joda, pero bueno, a veces uno piensa que eso es anormal, pero hoy en día eso es muy normal. Hay gente que tiene esos fetiches, esas fantasías de ver a su pareja disfrutar con otra persona, hombres y mujeres. Pero se ve raro que sea un hombre que le pide eso a su esposa, no a su pareja, porque tú sabes
4: no
3: que un hombre...
4: Estoy impactada, la verdad.
3: No, porque tú sabes que un hombre es muy celoso, es muy territorial. De pronto, así sea, tú estás con la pareja y que alguien la vea, le haga ojito. Y entonces, ven acá, este man, ¿qué? ¿Cuál es la mirada?
4: Él dice que, es que pélale una.
3: Es verdad, que pélale una. Papi, yo me hubiese metido ahí como ternero huérfano. Que Karina me dé ese papayazo. No, da loco.
4: No, no, no.
3: Me la llevo para mi casa, se la quito y me la llevo para mi casa. No se la
4: el pedacito, ay no.
3: No te preocupes que te la devuelvo la semana que viene. Bueno, Karina, hasta el momento, ¿cuál ha sido lo que más te ha gustado? 11:30 minutos, nos quedan dos confesiones
4: la
3: más.
4: La mía.
3: Qué rico. Karina.
4: Ay no, Karina, es que esta vez cuando, está muy difícil.
3: Mira, yo creo que me voy de vacaciones en diciembre. ¿Te gustaría ir a vacacionar conmigo?
4: No, gracias.
3: No.
4: No, mi amor, ya yo para sí, diciembre usted sí. Está el muchachito en brazos.
3: No, no, no, no. Yo sí quisiera verte, no sé, en playa, en piscina, bacano. Cartagena, ¿no?
4: Sí, qué rico, delicioso. ¿Usted me va a pagar todo?
3: Obvio.
4: Sí,
3: pero ¿seguro? Eso sí, no te vayas a comer la hamburguesa triple porque es...
4: Yo, oiga, o sea, nada, este no es capaz de dar un... ¿Qué?
3: No, no,
4: Mi amor, y es lo que yo pido, la hamburguesa triple, telo, no. Limonada, postre, Karina, entrada, salida.
3: Papi, Karina, no, Karina, yo la visto, pero no la mantengo. Ella me obligó a comerme un omelette. Pero yo no quiero, yo no tengo hambre. Cómaselo. Ahora imagínate que esa vaina a mí
4: pero
3: me toque pagarla.
4: Le dé la chiquitico.
3: No. Karina, Karina come más que plata al 20. No.
4: Qué rico,
3: no.
4: Como es de rico comer.
3: Ay, Dios mío. Bueno, Karina.
4: No.
3: Dígame. Más oyentes. Al 3102-06-3302.
4: Bueno, aquí vamos entrando como a los últimos oyentes,
3: sí.
4: ¿Ok?
3: Sí, sí, ya los últimos oyentes. Gracias por estar, gracias por enviarnos su nota de voz. Y de una. Más de nuestra gente, porque se quieren ganar el balón oficial del Mundial 2026.
4: Recuerden que deben entrar al TikTok Tropicana Colombia y dejan su historia favorita. ¿Listo?
3: Cari, sí, pues. Vamos a hacer la campaña de una. Todo el mundo al TikTok, ingresen ya, stop al carro, aoríllese e ingrese al TikTok, @TropicanaColombia y comiencen a escribir porque Karina ya está leyendo sus mensajes. ¿Cuál historia hasta el momento les ha parecido fascinante, la más bacana, la más chévere? Ya de una, @TropicanaColombia. Cari, ¿qué dice la gente? Rapidito.
4: Rapidongo. Un saludo para toda la gente que apenas está conectando por acá. Dicen, no, todas están muy buenas, muy difíciles. Eso sí, meros bandidos. Ay, no tienes razón. Hoy sí, casi todas son en encuentros así de la nada en Tropiamarillitos. Ay, muchachos, qué susto. Ay, no, qué susto.
3: Mira, Cari.
4: A ver, ¿qué dice por acá?
3: ¿Qué dice?
4: Dime.
3: La leche y el pan de Bucaramanga. Cari, ¿será que
4: la
3: nosotros
4: leche y el pan está buena?
3: En 10 minutos llegamos a los 20.000 tac-tac para elegir ya el ganador?
4: Sí.
3: ¿Será que sí?
4: Sí, entonces.
3: Vamos a hacer la campaña de una. Estamos en el TikTok como @TropicanaColombia. Pueden darnos tap-tap porque a las 11:38, solamente en 6 minutos, vamos a conocer el ganador del balón. Karina, esta...
4: Dice la leche
3: esta,
4: y el pan.
3: ¿Qué dice?
4: La leche y el pan.
3: Hay historias ficticias y ustedes
4: buenas,
3: lo saben.
4: De todas muchos.
3: Claro, Cari, y nosotros sabemos que hay historia ficticia, ¿cierto?
4: Sí. Ey, no, la leche y el pan, muy buena.
3: Buena.
4: No.
3: A ver, Tropicana, van 3.700 likes.
4: 3.600.
3: No, ya 3.700, aquí ya lo tengo. Ya lo pasamos.
4: 700. Vamos a ver. Saluda a la gente de Venezuela. Rafael está por acá escuchando Tropicana. Coco también. Fabián, un abracito. Walter Ortiz. Dani está conectado. Juan Carlos. Ángela, un abrazo también para Ángela. Oscar Miguel. Carlitos. Bendiciones, muchachos.
3: Karina.
4: Que se conecten. Dime.
3: Bueno, la última historia. Bueno, yo creo que es la última historia para poder hablar con nuestros oyentes. A ver, Tropicana.
4: Ángela.
3: 4.100, vamos en 4.100. Colega, bendiciones, Andrés Barrios, Marlon Sandoval dice Tropicana. Aquí estoy escuchándolos en Medellín. Saludos desde Mompó Bolívar a La Loca. Un abrazo, gracias. ¿Qué más? Hola, saludos desde Amalfi, bendiciones.
4: Amalfi, Antioquia, presente.
3: Amalfi. ¿Dónde queda eso?
4: Es un pueblito de Antioquia. Juan Camilo Ríos, de Equiboli, un abracito. Alex Ruiz, también por acá. Milton, un abrazo, muchachos. Hay mucha gente del Valle. Mucha
3: qué
4: gente
3: bacano.
4: Del Valle, de Tunja, también conectados de Tunja, desde otros países en www.tropicanafm.com. Bendiciones, muchachos, gracias por conectarnos.
3: Dice Alexander Chaparro, llegó a su casa llena de leche. Ey, Ricardo Hernández dice desde Bogotá. Haider, de Portugal, escuchando y viendo a que no me duermo, gracias. ¿Quién más? Saludos desde Ibagué, Díaz Verdad. Coco, hay muchas historias buenísimas que lo dejan a uno muy reflexivo. Hola, soy de Popayán, Chique. ¿Quién más se reporta? ¿Quién más dice
4: Yomaris. Presente? Yomaris está por acá. Roger, un abracito. Carlos Zapata también. Freddy es de Cúcuta. Peter sigue en Bucaramanga. Janet, un abrazo para todos. Fabián dice, la leche y el pan. Díaz dice, el pan y la leche. Charlie es de Boyacá. Power Cali es de Cali conectado. Mucha gente de Bogotá, Cali. Bucaramanga presente.
3: Boyacá Cúcuta también.
4: Sí, señores, Cúcuta también.
3: Montreal, Canadá, Cari.
4: Ey, Montería, la gente de Montería.
3: No, Montería no, Montreal.
4: Y no, y Montería también, caballito. La gente de Cartagena también, hace rato que no veo gente de Cartagena conectados.
3: 5.800 van, 5.800 vamos, personas.
4: Vamos.
3: Bueno, ya también vamos ya casi llegando a los 7.000 tap.
4: Ya vamos llegando.
3: Tropicana, dígalo.
9: Amigos desde de Tropicana, Asturias. Muy buena noche. Les saludo desde Manizales. ¿Cómo estás? Esa voz de Karina, uf. Tremenda.
4: Gracias.
9: Les cuento mi confesión de esta noche. Resulta que yo pues tenía mi pareja, pero pues nos dejamos y conocí una venezolana. Okay. Empezamos a salir, a andar y resulta que tuvimos nuestra primera noche. Resulta que pues la mujer no es muy bonita, pero sí tiene un cuerpo muy bonito, espectacular. Pero yo, pues, digamos que las gano normal. No sé por qué pasó. En todo caso, en la primera vez, digamos, pop, como decimos popularmente, polvo y gallo. No pasaron 2-3 minutos cuando esa mujer de moverse me hizo venir. ¿Qué? Pues imagínense que el susto, porque a mí nunca me ha pasado. Nunca me ha pasado con otras mujeres, nunca me ha pasado, siempre había sido de buen tiempo. Bueno, yo dije, no, es que estoy cansado, venía de trabajar, era la madrugada, estábamos tomados, bueno, pensé yo, ¿cierto? Entonces, pues resulta que ella creo con ganas, entonces, pues seguimos, ¿cierto? Pero igual, el segundo también muy rápido, y yo, no. Bueno, seguimos la amistad, seguimos saliendo, seguimos andando, tal, llegó la segunda vez, y pasó igualito, pasó lo mismo, dos, tres minutos máximo y chao, y huepuche, yo aterrado, preocupado, yo, pero ¿por qué? Bueno, entonces tocó otra vez como en la primera vez, otra vez doble dosis para que ella medio quedara algo satisfecha. No creo que haya quedado satisfecha, la verdad. Resulta que me preparé para un día, me preparé, no sé por qué, man. Y sí, nos fuimos. Y al estar juntos, pues sucedió otra vez. Y no, yo ya dije, no, yo no, esta mujer
4: ¿otra
9: tiene
4: vez? Grupas.
9: Esta ay, mujer no así. Sé qué pasa, pero ay, qué o sea, en rico. Tres veces la misma situación.
4: Ay, sí, así.
9: Y yo quedé como pensando qué hacer, el sin saber qué hacer. Yo no. Resulta que un día me visitó un sitio, al lugar de trabajo, me visitó. Y me dio el papayazo. La verdad me dio el papayazo y me dijo algo y yo le monté el paro y le dije que no quedáramos así. Y la verdad fue por eso, porque no sé por qué, porque yo, pues no, de quedarle mal, no me sentía yo tranquilo y de pronto ella, no. Entonces yo buscando el pretexto, pues ella me dio el papayazo y le dije, chao, chao.
4: Ey, no.
3: Chao, chao. El precocito, el precocito.
4: El precocito. Fue muy rico. No, pero fue muy rico. Oh. Entonces, por eso se.
3: La primera te la acepto. Rápido. La segunda también. La tercera no. La tercera ya tienes que ir matador sala, no señor.
4: Ey, Mori, ¿por qué no se tomó alguito? Un chontaduro, no sé, un borojazo.
3: Polvito de gallo. Señoras y señores, 11:40 minutos,
4: caballo,
3: Karina.
4: No lea, caballo, no lea lo que dicen en el TikTok de Tropicana porque nos estaré envenenando.
3: 9.100 personas. A ver, Karina, 9.100, siguen dándole tap tap. A ver si llegamos de una.
4: El señor de las tres noches frustradas.
3: La gente es una vaina fregada.
4: Ay, Dios santo. Manden más que caballo.
3: Bueno, puya en
4: burro,
3: este momento.
4: Puya al burro.
3: Señoras y señores, en Aquí No Me Duermo de Tropicana. Atención, la confesión ganadora.
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3: Karina, ¿cuál es la confesión ganadora? Que los oyentes de Tropicana te ayuden a elegir ya de una. Arroba rápido, Tropicana rápido, Colombia.
4: Comentario me dejan. ¿Cuál fue la historia ganadora? Listo. ¿Cuál fue la historia? Dice la chiqui, la de la leche. ¿Qué dice Aleja? Saludos, muchachos. A ver, ¿quién escribe por acá?
3: Arroba Tropicana está... Colombia. Todo el mundo, arroba Tropicana Colombia, que ahí es que vamos a elegir. Vamos a elegir entonces la persona ganadora del balón del Mundial 2026.
4: ¿El de la leche o el precoz? ¿El de la leche o el precoz? Es que el precoz de pronto le mandamos el balón. No.
3: A ver. ¿Quién gana?
4: Lola dice la de la leche. Richard, la primera, la del fantasma.
3: Sí.
4: Dice la del fantasma. Andrés Barrios dice el de la leche. Coco dice pan y leche.
3: Pan y leche.
4: Tatis, el precoz.
3: El precoz. ¿Qué más?
4: ¿Quién más? Peter dice pan y leche.
3: Sí.
4: Ey, no, ganó pan y leche.
3: ¿Será? No, más. El precoz ya se vino. El que se comió la mamá y la hija.
4: El que se comió la mamá y la hija.
3: Uy, mi madre. A ver, más. Arroba Tropicana Colombia.
4: ¿Quién? Rápido. Tropicana Colombia.
3: El del terminal.
4: El fantasma. Pan con porción de doble leche. El caleño que se casó. ¿Ah? Charlie Borges dice pan y leche, dice por acá. Yuri, el precoz, si le mandan el balón se viene.
3: Señoras y señores, Karina.
4: De pan y leche.
3: ¿En serio?
4: Sí. Pan y leche, ya.
3: Fue. ¿Segura?
4: Claro, como digo, así la mandó, con pan y leche. Uy, no.
3: Pan y leche. A ver.
4: Castañeda dice pan y leche. Dumar, pan y leche. Sí, pan y leche. ¿Qué dirá los que apenas estén conectados? ¿Cómo que pan y leche? ¿Qué pasó?
3: Señoras y señores, el ganador es... ¡Ganador!
4: ¡Pan y leche! Jason Alberto, un abrazo. Ay, muy charro.
3: Bueno, Cari, el ganador entonces, el del pan y leche, que nos escriba. Sí, que nos marca el 601-348-7601. 601-348-7601. Amigo Pan y Leche, marque de una. Bueno, para hablar con usted y también comenzar a despedirnos ya de A Que No Me Duermo de Tropicana en este último día.
4: Ese sobrenombre, ey, pan y leche, ¿qué más morbien o no? Ey, pan y leche, entonces, dale.
3: A ver.
4: ¿A usted por qué le dicen pan y leche?
3: Tropicana, buenas noches. Amiguita, bueno, regálame un segundo porque vamos a recibir al pan y leche primero y ya después vamos a jugar y vamos a hablar con los demás oyentes. 601-348-7601. Leche. Vamos a ver.
4: Es que estamos esperando el pan y leche. Espere un momentico. Yo ya no me voy a comer ningún pan con leche, entonces, pensando en eso.
3: Si el pan y leche no aparece, pierde.
4: Sí, pierde.
3: Sí, no, pierde de una, claro. Tropicana. Sí. Tropicana.
4: ¿Y si no le entra?
3: Aló, Tropicana.
13: Buenas noches.
3: Amiguita, no, todavía amiga, no nos marques, mi amor. Señora, por favor, no da. Que todavía no, señora, todavía no.
4: Señora, que si usted es la del pan y la leche.
3: A ver.
4: Ella pudo haber sido la de la historia.
3: No, porque es la nota de voz de un hombre. Amigo, escríbanos al Trupi WhatsApp, entonces nosotros
4: puede
3: le llamamos.
4: Que no tenga la manera de marcar a fijo. O marque.
3: Sí.
4: No, es que es más difícil.
3: Karina, yo creo que la persona se desconectó de la transmisión del programa, y yo creo que siendo así, también nosotros deberíamos premiar la fidelidad.
4: Y apenas no, que al menos deje un mensajito, diga, aquí estoy intentando marcar.
3: A ver. Sí. ¿Será este?
14: Sí.
15: Ey, párame bola, caballo. Una vez estaba yo.
14: No te preocupes.
15: Esperando carrera para echar la bomba.
3: ¿Qué es este?
14: Confesiones.
15: Bueno, caballo, párame bola, historia. Yo, hace años.
3: ¿Este es el pan y leche?
4: Yo creo. Caballo, bueno, adelántelo, adelántelo.
15: Un tono negro. No, no era vallenato.
4: No es.
15: Y yo hago así mi mierda y yo me bajé mareado. Me voy a rayar, hijo de puto. Me voy a echar un...
3: No, nada, papi, no. Tú no eres el del pan y leche.
4: No es.
3: Nada, papi. No, tú no eres. El del pan y la leche. Karina, no.
4: Es que culo y perrateo.
3: Sí. Karina, entonces otro. Si no, no.
4: Otro.
16: Pan de leche ya se fue a dormir.
3: Sí, ya se fue a dormir, ya. Otro, Karina. No,
16: entonces... Patito, yo los estoy escuchando.
4: El otro
16: estoy escuchando,
4: más
16: pero no me sale la llamada. ¿Cómo hago para comunicarme?
3: Papi, ¿cómo es tu número? Bueno, regálame un segundo. Ya voy a marcar.
4: Márquele. ¿Ese sí es?
3: Sí, ves hablando, creo yo. A ver, espérate ahí.
16: La panadería principal. Mientras. Y bueno, yo le decía, dale, tranquila. Y rapidito bajamos en la vía principal, escuchaba por allá esos alaridos. Y yo afuera decía, no joda, esta vieja sí es probona. Y con la misma, no demoraron ni 10 minutos, volvió y salió y rapidito de afán me dijo, ahora vamos y me lleva a la casa. Y cuando ya íbamos subiendo, le sonó el celular. Yo creo que era el marido y le decía, ah, pero entonces, ¿por qué no fue usted? Ah, si me demoro, no es que todo eso, todo lo que toca caminar y ahora subiendo y todo. Y usted siempre con su flojera, no sé qué, y siempre le toca a uno, nada, porque usted no es capaz de hacer un favor. Y eso le pegó una regañabota al man, pero que ya iba con el pan y con la leche.
4: ¡Ese!
16: Antes de la casa, me pagó normal las dos carreras, se va y yo me quedé pendiente, pues, asombrado de lo bandida que
4: es. Sí, está activado.
3: ¿Ah? Ajá, sí.
4: Ah, bueno, listo.
3: Ya, ahora sí.
4: Que va con el pan y con la leche, no jodas.
3: Ya.
17: Por favor, ingrese su contraseña seguida de la tecla.
4: Ingrese, por favor.
3: Lo que pasa es que a mí me pusieron contraseña para yo llamar a cualquier parte del mundo. El único soy yo. Pan y leche.
17: Gracias.
3: Eso, me gusta.
4: Pan y leche,
16: Tropicana la más bacana.
3: ¡Oh, pan y leche! Casi que no, pan y leche. Mi brother.
4: Casi que no, mi amor.
16: Ay, Karinita, mi amor.
4: Hola, mi vida. Amor, ¿y a usted le gusta el pan con la leche?
16: Cuando quiera voy, le busco el pan.
4: No. Cuidado. Hablando de panes, ¿cuál es tu pan preferido?
16: Croissant.
3: ¡Ay, croissant! Da cuidado, ¿ah?
4: Bueno, mi vida, felicitaciones. Mor, gracias, ¿de qué parte?
16: Gracias, Tropicana.
4: ¿De qué parte eres?
16: Bucaramanga.
3: Ah, bueno.
4: De Bucaramanga presente. Sí. Listo, mi amor, felicitaciones. Un abracito.
3: Oiga, ya sabe que tiene que ir a buscar su premio a la sede de Tropicana en Bucaramanga, ¿yo? Igual ya tenemos sus datos.
16: Ah, bueno, caballito, muchísimas gracias.
3: Ey, pero era que esa vaina es verdad o es mentira. Ey, esa vaina es verdad o es mentira.
4: Si es verdad o si es mentira.
16: No, es muy cierto. Incluso yo tengo la curiosidad de saber de dónde era, a ver si la vuelvo a encontrar o qué.
3: Bueno, ya un abrazo, mi hermano. Otro oyente ya, de una rapidito, porque ya nos vamos. 601-348-7601. Llamen ya de una para que nos saluden, para finalizar con el pie derecho, como tiene que ser. Fin de semana, Cari. Ahí está el oyente.
4: A ver qué dice. Hola, Tropicana.
18: Buenas noches.
4: Hola, querida. Ahora sí, ¿cuál es tu nombre? ¿Desde dónde? ¿Qué
3: Intensa.
4: Más pues?
18: Yo soy Alba, la muchacha barquillera que llamó hace como 3 días.
4: ¡Uy, Alba! Alba, que tengas un excelente fin de semana. ¿Qué vas a hacer el puente?
18: Pues voy a estar aquí en la casa. Mira, Karina.
4: Mi amor.
18: Bueno, con todo respeto les voy a decir algo.
3: Dime, ¿qué pasó?
18: Sí. Las historias. Yo estoy escuchando unas historias.
3: Ajá.
18: Y tienen un poquitico de morbo.
3: Ajá.
18: Un poquito de morbo, de vulgaridad. Y entonces tienen que tener un poquito de respeto porque hay niños escuchando.
3: Oye, pero ven acá. Pero
4: ¿cómo?
3: No. Mañana hay clase, tienen que estar durmiendo esos pelados.
18: Sí, entonces los que vayan a contar la historia, que la cuenten, pero decentemente.
3: Por
18: no
3: eso, pero
18: no
3: mira,
18: con esa vulgaridad.
3: Mira, Bueno, está bien. Ya. Sí, mira, y está bien, pero esto es un horario adulto. Es más, yo ahorita lo dije, el próximo jueves voy a hacer todo lo posible para invitar a una compañera, Karina, y vamos a hablar explícitamente. Obviamente con uno que otro código, pero vamos a hablar de eso. Entonces, para que ya lo tengan claro. Sí. Karina, mi amor, chao, te amo.
4: Chao, mi amor. No se les olvide, Tropicana Colombia, arroba Karina Uribe 28. Listo. Un besito, pasen rico allá y si a las soleanas las tostadas.
3: Ya, chao.
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1: Saludando y deseándoles una feliz mañana de viernes. Estamos de fin de semana, están escuchando la más bacana, somos Tropicana. Juanpa Torres los saluda, soy con la dirección de Mauro Moreno y tenemos las 5 de la mañana en punto, 5 en punto. ¿Cómo amaneció Manizales? Bacanísima mi Tropicana.

0: Bacanísima, mi Tropicana, bacanísima. Tenemos a las 5 de la mañana, 2 minutos, 5-2. 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
0: Bacanísima mi Tropicana, ya lo saben que de 5 a 6 de la mañana estamos con el resumen de noticias para que siempre estén bien informados con la más bacana. De 6 a 7 estaremos con nuestro bloque central de noticias en Alianza Informativa con Caracol Radio. De 7 a 8 de la mañana está nuestro director Mauro Moreno con el devocional, con la oración, con la reflexión del día, también entregándoles el informe de tráfico, cómo se comportan las calles, cómo está el tráfico en Manizales de 7 a 8 de la mañana, y desde las 8 en adelante continuamos entregándoles más noticias para que siempre estén muy bien informados. Bueno, queriendo o quiero recordarles más bien a todos los oyentes los diferentes medios con los que se pueden comunicar con nosotros, con toda la familia de la más bacana Tropicana. Línea telefónica fija 606-884-7990. Está el chat de nuestro Instagram, arroba Tropicana Manizales, el chat de nuestro Facebook, Tropicana Manizales, y por supuesto nuestro Tropi WhatsApp 315-382-2721. Es viernes, es 17 de julio. Hoy es el día 198 de este año. Faltan 168 días para que finalice este 2026. Estamos en la semana 29, fase lunar, luna creciente. Oiga, les contamos que están investigando presunto feminicidio en Villa María. La expareja es el principal sospechoso de este asesinato de Paola Jimena. En nuestro bloque central de noticias les tendremos ampliación de esta noticia. Bueno, pues el cuerpo sin vida de Paola Jimena Osorio Zuluaga fue encontrado el miércoles 15 de julio en un sector boscoso, un guadual, ubicado en la vereda Nueva Primavera, perteneciente al municipio de Villa María. Paola Jimena tenía 38 años de edad, había nacido en el municipio de Río Sucio y en la actualidad estaba viviendo en Santuario Risaralda. Bueno, pues la mujer se encontraba desaparecida desde el pasado sábado 4 de julio, día en el que salió de su casa con la intención de viajar hacia la ciudad de Manizales, momento en el que se perdió todo rastro de ella y sus allegados reportaron su desaparición. Bueno, pues por la forma en que ella fue hallada, las autoridades locales están manejando la hipótesis de que se trata de un homicidio. Dentro de los antecedentes de la víctima se conoció que Paola Jimena ya había sido víctima de delitos como violencia intrafamiliar, inasistencia alimentaria y también desaparición forzada. La localización de su cuerpo fue posible gracias a una serie de entrevistas y también interrogatorios realizados por los investigadores. Estas declaraciones se descubrió un dato clave. La expareja sentimental de Paola Jimena también había desaparecido misteriosamente el mismo día. Bueno, pues con esta pista, los investigadores decidieron registrar detalladamente la zona de la vereda Nueva Primavera donde reside este señor, logrando hallar finalmente el cadáver de la mujer. Debido a estos hallazgos, pues este hombre es actualmente el principal sospechoso del crimen. Según los datos de la investigación, el sujeto solía maltratar físicamente a Paola Jimena, razón por la cual ella había decidido terminar la relación y alejarse de él. Tiempo después, el hombre se enteró de que ella había comenzado una nueva relación amorosa con otra persona. Con mentiras o bajo engaños, el sospechoso logró convencerla de que fuera a visitarlo a esa vereda de Villa María, lugar donde presuntamente la asesinó. Bueno, pues este caso y la respectiva investigación judicial quedaron bajo la responsabilidad de la Policía Metropolitana de Manizales y Villa María, y debido a las circunstancias de violencia previa, el acoso y la relación sentimental pasada entre la víctima y el sospechoso, las autoridades no descartan que el caso sea judicializado formalmente bajo el delito de feminicidio. Tenemos las 5 de la mañana, 7 minutos. También capturaron por presunta violencia intrafamiliar e intimidación contra su pareja sentimental a otro sujeto. La actuación judicial fue posible gracias a la denuncia presentada por la víctima, la cual dio origen a un proceso investigativo que permitió la recolección de elementos materiales probatorios y evidencia física suficientes para sustentar la orden emitida por la autoridad judicial competente. De acuerdo con la denuncia, la mujer habría sido víctima desde el año 2018 de un ciclo continuo de violencia intrafamiliar con enfoque de género, caracterizado por agresiones físicas y también psicológicas, control coercitivo, intimidación, hostigamiento, también amenazas y conductas de dominación que comprometían gravemente su vida, su integridad personal y también su libertad. Los episodios que finalmente llevaron a la víctima a no tolerar más el ciclo de violencia al que venía siendo sometida y también a decidir solicitar la intervención de las autoridades ocurrieron, en primer lugar, durante la madrugada del 7 de diciembre del año 2025.

0: otro de los episodios de mayor gravedad tuvo lugar entre el 8 de marzo y la madrugada del 9 de este año 2026, cuando el agresor ingresó a la habitación donde se encontraba la víctima junto con su señora madre en alto grado de alteración, ocasionó daños materiales y arrojó diversos objetos al interior de la vivienda. Posteriormente, pues este señor tomó varios cuchillos con los que al parecer recorrió la casa mientras estaba intimidando a la víctima, manteniendo una actitud agresiva y amenazante que incrementó el riesgo para su integridad física y emocional. Bueno, pues según lo establecido durante esta investigación, les contamos a los oyentes que el hoy capturado presuntamente ejercía comportamientos agresivos, celosos y también posesivos que mantenían a la víctima de 30 años de edad en un constante estado de temor, situación que también afectaba a su núcleo familiar. Es de resaltar que este capturado registra antecedentes judiciales relacionados con presuntos hechos similares de violencia intrafamiliar, al parecer cometidos en contra de otra pareja, de una expareja sentimental. Al respecto, pues habla el teniente coronel Luis Fernando Sandoval Rico, que es subcomandante del departamento de Caldas, y nos amplía esta noticia en La Más Bacana Tropicana. Escuchemos.
1: En el municipio de Chinchiná, la Policía Nacional, en coordinación con la Fiscalía General de la Nación, hizo efectiva una orden de captura mediante diligencia de allanamiento y registro contra un hombre, quien es señalado como presunto responsable del delito de violencia intrafamiliar. La investigación iniciaba a par de la denuncia presentada por la víctima, permitió establecer la presunta existencia de un ciclo continuo de violencia física y psicológica, acompañado de actos de intimidación, hostigamiento, amenazas y conducta de dominación que comprometían gravemente su vida e integridad personal. Conductas se habrían presentado de manera reiterada desde el año 2018. Durante la diligencia fueron incautados un teléfono celular y tres armas cortopunzantes. El capturado fue cobijado con medida de aseguramiento intramural. La Policía Nacional reafirma su compromiso con la protección de las víctimas de violencia basada en género. Invita a la ciudadanía a denunciar oportunamente cualquier hecho que ponga en riesgo la vida, la integridad o la libertad de las mujeres a través de la línea púrpura 155.
0: Bueno, Cachuflito, mi hijo señor, buenos días. Venga para acá, Cachuflito, siénteseme ahí y por favor, échese el primero de la mañana, Cachuflito.
2: ¿Cómo les parece que a un man donde el psiquiatra? Cuando entonces el doctor ya sabía la condición del man, sin embargo le preguntó, bueno hombre, ¿y a qué o el motivo de su consulta? Y uno, doctor, es que yo me creo celular, yo vibro y todo, doctor. Dijo, ah, ¿cómo así, hermano? Bueno. Pase aquí a este cuartico, se quita la camisa, yo lo chequeo. Digo, uy, no, doctor, no me puedo meter en ese cuarto. No, ¿y por qué? Me da la señal, doctor, se me da la señal.
0: No, venga.
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0: Tenemos las 5:12 minutos, están escuchando La Más Bacana, somos Tropicana 5:12, señores, fin de semana.

Bacanísimo, bacanísimo, bacanísimo, mi Tropicana. 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

0: Son las 5 de la mañana con 19 minutos, momento de irnos con los indicadores económicos aquí en Cómo Amaneció Manizales por Tropicana, la emisora más bacana. La carga de café tiene un precio de referencia de 2,155,000 pesos. La arroba de pasilla de finca en promedio de buena calidad cuesta 37,500. La libra de café Excelso en la bolsa de Nueva York se cotiza en $3.13 la libra. En cuanto a moneda extranjera, nos vamos al dólar. Tasa representativa del mercado, 3,241 pesos con 21 centavos. Compra 3,130, venta 3,320 pesos. El euro tiene una cotización de referencia de 3,686 pesos con 26 centavos. Para la compra está en 3,540 pesos y para la venta está en 3,810 pesos. En momentos venimos con resultados de las loterías para que ustedes estén bien enterados aquí en Cómo Amaneció Manizales por Tropicana.
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2: Oiga, ¿cómo les parece? Pues que había un patrón buena gente, pero buena gente. No, no, no, eso con un corazón, un sentido humano, no parecía el patrón. Y era el dueño, y era el dueño. Entonces vio para un trabajador todo triste y dijo, Pedro, ¿qué le pasó, hombre? Ah, no, doctor, es que llevo como 3 días en una crisis de depresión, estoy como triste, no sé qué me pasa. Digo, no, no, tranquilo, hermano, sé que hemos estado acosados de trabajo, ha estado dura la temporada, pero haga lo que yo hago. Vea, yo cuando estoy así como decaído, me voy para mi casa. Abro la puerta, abrazo a mi esposa, le doy un beso, la acaricio. Y la verdad, eso me reconforta. Suelta las herramientas, haga lo que yo hago. Suelta herramientas y vaya, se le doy el día libre. Oiga, y se va, se manpase. Y por ahí a las 3 horas llamó.
3: Gracias y servicio, buenas tardes.
2: Ah, Andrea, hágame el favor, páseme al jefe.
3: Sí, ya se lo paso. Jefe, es Pedro, pásemelo.
2: Oh, tío Pedro, ¿cómo le fue? Jefe, su consejo es único, muchísimas gracias. Y su mujer, hermosa no. Y besa delicioso.
4: Venga, ¿qué es eso?
0: El grupo Caracol, esta canción se llama Por una mala mujer. Son las 5 de la mañana, 22.

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0: Ya son las 5:30 a.m, momento de irnos con los resultados de las loterías jugadas ayer. Arranque primero con las loterías principales, usted, Juan Pita, y después vamos con los sorteos jugados ayer.
1: Lotería de Bogotá, 67-98 de la serie 076.
0: Que es la única importante que jugó ayer, ¿no?
1: La nacional, sí, señor. 67-98, serie 076, Dorado mañana, 42-90 con la quinta 6, Dorado tarde, 99-73 con la quinta 9, Dorado noche, 84-89 con la quinta 2.
0: Aunque para el que gana todos los sorteos son importantes. Culona, 29-24, Astro Sol, 50-37 con el signo de Capricornio, Astro Luna, 89-96 con el signo de Sagitario. Pijao de Oro, 06-71, la quinta 1.
1: Paisita Día, 89-27 con la quinta 3. Paisita Noche, 19-97. Chontico Día, 65-88 con la quinta 0. Chontico Noche, 21-79 con la quinta 3.
0: Cafeterito Tarde, 16-49 la quinta 3. Cafeterito Noche, 77-46 la quinta 8. Sinuano Día, 0388 la quinta 6. Sinuano Noche, 5012 la quinta 4.
1: El Cash Tree Día, tenemos el 541. Cash Tree Noche, el 800. Play 4 Día, 6114. Play 4 Noche, 4276.
0: Saman Día, 6957. Caribeña Día, 3318 la quinta 2. Caribeña Noche, 2954 la quinta 8. Motilón Tarde, 0650 la quinta 4.
1: Motilón Noche, 73-79 con la quinta 9. Fantástica Día, 98-34 con la quinta 9. Fantástica Noche, 92-47 con la quinta 1. Antioqueñita Día, 31-22 con la quinta 9.
0: Antioqueñita Tarde, 00-83, la quinta 0. Culona Noche, 78-96. Hasta aquí los resultados de las loterías jugadas ayer en todo el territorio nacional. 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
2: En un hotel de esos finos, estrellas doradas y todo, no, mejor dicho, fino ese hotel. Llega un man y llama a la recepción, entonces contestó la...
3: Aló, buenos días.
2: Niña, buenos días.
3: Hágame un favor, ¿a qué horas abren el bar del hotel?
2: Señor, el bar del hotel se abre a las 11 de la mañana y apenas es la 1:15 de la madrugada, por favor.
3: Bueno, niña, gracias.
2: Oiga, y como a las 3 horas volvió y sonó el teléfono y la recepcionista.
3: Aló, buenos días. Niña, hágame un favor. ¿A qué horas fue que me dijo que abren el bar del hotel?
2: Caballero, el bar del hotel lo abrimos a las 11:30 de la mañana, pero en las condiciones en las que usted está, no lo podemos dejar entrar.
3: ¿Cuál es? Yo no quiero entrar. Yo lo que quiero es salir. Ábrame que me quede encerrado.
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0: Esta canción se llama ¿Para qué volver? La hace Eddie Maldonado a las 5:34 en Tropicana.

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0: Ya son las 5:39. A esta hora, saludando a todos los oyentes madrugadores. Gloria Nubia Giraldo, un abracito en San Joaquín. Fernando Ballesteros, Dios te bendiga. Gracias por comunicarte con nosotros. Abrazo a esta hora para Alonso Ramírez Hernández en Villapilar. Beatriz de los Ríos en Río Sucio. Mi amigo El Mompirri desde Santa Cruz de la Sierra, Bolivia. Yolandita Perea en Las Palmas. Marta Pérez Morales en España. A esta hora también le mando un abrazo a Juan Pablo Morales. Que Dios lo bendiga. Nuestro amigo Nelson Restrepo, Dios lo guarde. Yolanda Morales, Yolandita Morales en Estambul, mi amor, Dios me la bendiga y la proteja. Y a todos los madrugadores de Tropicana, gracias por estar aquí con la emisora más bacana. Hablemos, Juanpita Torres, a esta hora de cómo están buscando a Salomé, una jovencita de apenas 16 años desaparecida.
1: La están buscando, Mauro, urgentemente a Salomé Valencia Ospina. Ella tiene 16 años y está cursando el grado décimo. Ella está desaparecida desde el pasado lunes 13 de julio por la mañana. Salomé iba en una motocicleta Pulsar 135 de color verde. Ella se dirigía hacia su casa, que está ubicada en la vereda bajo Chuscal, en el municipio de Chinchiná, pero pues ella nunca llegó a su destino y ya se cumplen hoy 5 días sin saber nada de ella. Para dar con su paradero lo más rápido posible, pues la Defensa Civil de Chinchiná está trabajando de la mano con la policía y otros organismos de socorro de la región. Desde la Defensa Civil informaron que todos sus voluntarios están completamente listos y están comprometidos para ayudar en su búsqueda. Ellos explicaron que están uniendo todas sus fuerzas para encontrarla pronto, demostrando que el valor de trabajar en equipo para ayudar a la comunidad. Toda esta información que le estamos entregando en La Más Bacana Tropicana se entrega con autorización de la familia que están buscando desesperadamente a Salomé.
0: Ya son las 5:41. Policía frustra distribución de estupefacientes en San Diego, en Samaná, y captura a presunto expendedor. En el marco de estas acciones, los uniformados de la zona de atención policial lograron la captura en flagrancia de un hombre de 44 años de edad, quien presuntamente se dedicaba a la comercialización de sustancias estupefacientes en el corregimiento de San Diego, afectando de manera significativa las rentas criminales derivadas del microtráfico. La policía dio este contundente golpe. Hablemos a esta hora con el teniente coronel Luis Fernando Sandoval Rico, que nos habla acerca de esta captura de este hombre y nos da más detalles de la operación. Escuchemos.
2: La Policía Nacional en el departamento de Caldas captura en flagrancia a un hombre de 44 años por el presunto delito de tráfico, fabricación o porte de estupefacientes durante un procedimiento realizado en el corregimiento de San Diego. El ciudadano fue requerido por la práctica de un registro personal. Durante la inspección de bolsa que portaba, se le hallaron e incautaron más de 300 dosis de marihuana y cocaína, las cuales al parecer iban a ser comercializadas en el corregimiento. Ese importante resultado permite afectar las rentas criminales del microtráfico, evitar que estas sustancias lleguen a nuestras comunidades. Invitamos a la ciudadanía a denunciar cualquier actividad delictiva para seguir fortaleciendo la seguridad y la convivencia en el departamento de Caldas.
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1: Venga para acá, cachuflito, mijo, cachuflito, cachuflito, cachuflito, cachuflito.
4: Va en el parque de un pueblo, están hablando dos señores están hablando, y el uno llega y le dice al otro, que es que,
5: oiga, ¿usted cuántas veces al mes tiene actividad íntima?
4: Y dice el otro, que es que,
5: por ahí, una vez al mes por ahí, y eso que sí se puede. Ay, ole, ¿cómo así? Yo con mi mujer sí, por lo menos dos veces a la semana. Ah, pero es que, uno, usted es casado, y dos, yo soy el cura del pueblo.
1: ¿Qué es eso?
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0: 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Aquí está el fantasma y los dos carnales. Esta canción se llama Cabrón y Vago.

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4: 5:48 capturan a un hombre condenado por homicidio que estaba evadiendo la justicia. De acuerdo con la investigación, los hechos ocurrieron el 17 de enero de 2015 en el barrio San Martín del municipio de Chinchiná, donde fue asesinado con arma cortopunzante Cristian Soto, conocido con el alias de Loco. El homicidio se registró en medio de una riña. Esto hablando de un capturado que evadía la justicia, pero... Que nos entregue los detalles de esta situación el teniente coronel Luis Fernando Sandoval Rico aquí en Tropicana, la emisora más bacana. Escuchemos.
5: La Policía Nacional en Caldas, en desarrollo del plan cazador, logró la captura de un hombre de 39 años requerido por el delito de homicidio. El procedimiento se realizó en el barrio San Cayetano, durante las actividades de registro, control y verificación de antecedentes, donde se estableció que tenía una orden de captura vigente por la revocatoria del beneficio de suspensión condicional de la pena. Esta persona deberá cumplir condena por homicidio ocurrido en el año 2015 en el municipio de Chinchiná. El capturado fue dejado a disposición de la autoridad judicial competente, que ordenó su reclusión en un establecimiento carcelario. La Policía Nacional reafirma su compromiso con la seguridad e invita a la ciudadanía a seguir denunciando cualquier acto delictivo o comportamiento contrario a la convivencia a la línea única emergencia 123.
6: ¿Cómo les parece, pues, que llega el man a la casa y ve a la esposa toda pensativa y... Mi amor, ¿qué te pasó en mi vida?
7: Mi amor, es que estoy confundida.
6: ¿Cómo así, mi vida? ¿Qué te pasó?
7: Mi amor, dime, pero la verdad verdadera. ¿Tú crees que yo soy una mujer celosa y exagerada?
6: Mi vida, con toda sinceridad, un poquito. Sí, mi amor, un poquito. ¿Pa' qué te voy a mentir?
7: ¡Ay, sí! ¿Y quién es esa tal sinceridad? Hablé a ver. Tenía su guardado.
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1: Son las 5 de la mañana con 56.
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1: 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Hoy te invitamos a preparar el corazón para recibir un mensaje que libera el alma, que nos conecta con el propósito de nuestro Salvador y que transforma nuestra vida. 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Escuchemos con fe y con el corazón dispuesto.
2: Como todos los días, abrimos el corazón para recibir este mensaje que llega a nosotros con fe, con esperanza, con amor, con alegría. Abrimos el corazón para decirle al Señor: Señor, aumenta mi fe, creo en ti. Invocamos la acción del Espíritu Santo que nos ilumine y nos bendiga, nos acompañe siempre para este viernes 17 de julio del 2026, viernes penitencial. Le ofrecemos al Señor nuestro corazón arrepentido de nuestros pecados. Ten misericordia de nosotros y del mundo entero. Saludamos a toda la gente linda de Tropicana, la más bacana, y Bésame te enamora, que se conecta con nosotros a esta hora en Manizales, en los barrios, en las veredas, en los municipios, en los sectores, en las fincas, allí en el sitio de trabajo, los que están camino al trabajo, los que regresan de él, los que van a estudiar. Saludamos a todos aquellos que están manejando el taxi, el bus, el colectivo, el carro particular, el camión, la tractomula. Bendiciones en abundancia para todos ellos. Ven Espíritu Santo, ilumínanos y santifícanos. Del Evangelio según San Mateo, capítulo 12, versos 1 al 8. En aquel tiempo atravesó Jesús en sábado un sembrado. Los discípulos que tenían hambre empezaron a arrancar espigas y a comérselas. Los fariseos al verlo le dijeron: mira, tus discípulos están haciendo una cosa que no está permitida en sábado. Le replicó: ¿no han leído lo que hizo David cuando él y sus hombres sintieron hambre? Entró en la casa de Dios y comieron de los panes de la proposición, cosa que no les estaba permitida ni a él ni a sus compañeros, sino solo a los sacerdotes. ¿Y no han leído en la ley que los sacerdotes pueden violar el sábado en el templo sin incurrir en culpa? Pues les digo que aquí hay uno que es más que el templo. Si comprendieran lo que significa "quiero misericordia y no sacrificio", no condenarían a los inocentes, porque el Hijo del Hombre es Señor del sábado. Palabra del Señor. Gloria a ti, Señor Jesús. Queridos oyentes de Tropicana, la más bacana, y Bésame te enamora, nos encontramos en este Evangelio de Mateo, capítulo 12, con una de las controversias que acompañó a Jesús a lo largo de toda su vida pública: el hecho de verse observado por los fariseos, escribas, maestros de la ley, como un infractor, como un detractor de la ley. Pero Jesús lo que estaba haciendo era sembrando en el corazón de las personas la libertad de los hijos de Dios, mientras que para los fariseos, escribas y encargados del culto en el tiempo de Jesús, la ley se había vuelto algo asfixiante, especialmente para el pueblo de Dios. Jesús quiere mostrar que los verdaderos adoradores de Dios viven en la libertad de los hijos de Dios. Señor, ayúdame a entender este mensaje: quiero misericordia y no sacrificio. ¿Cuántos los hay, y muchos, que ponen por encima del amor a Dios sacrificios, esfuerzos personales, creyendo que solamente con su esfuerzo, con su sacrificio, Dios les escuchará, a costa de oraciones larguísimas, todas mecanizadas, consagraciones a santos, con muchos libros por leer? Señor, Señor, ayúdame a practicar la verdadera ley, el amor. Ayúdame a vivir en el perdón. Ayúdame a sembrar la justicia, la humildad, la sencillez. ¿Cuánto fariseísmo notamos hoy en nuestra religión católica? ¿Cuántos los hay apegados a normas antiguas? ¿Cuántos los hay esclavos de normas y de leyes? ¿Qué fariseísmo el que reina, Señor? Danos la paz, danos la serenidad, pero sobre todo, enséñanos a practicar el verdadero amor a ti y al prójimo. Que el Señor te bendiga ahora y siempre, en el nombre del Padre y del Hijo y del Espíritu Santo. Bendiciones a Tropicana, la más bacana, y Bésame te enamora.

0: Le damos toda la honra, toda la gloria a nuestro Señor Jesucristo, que como siempre es nuestro director, nuestro verdadero director de Toropicana y de Bésame, y bajo su sombra estamos, bajo su guianza nos acogemos, en su amantísimo corazón nos refugiamos, y de esta manera arrancamos como amaneció Manizales aquí a través de Tropicana, la más bacana.
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0: Después de la oración, el evangelio del día, la reflexión de nuestro gran amigo el padre Luis Fernando Yepes Acevedo, y de glorificar a Dios, de cantar para Jesucristo, vamos ahora con nuestra ronda de titulares. Esta es la alianza informativa entre Caracol Radio y Tropicana. Momento que usted se entere de todo lo que está pasando en este bloque central. Así que arrancamos con los titulares. Juanpita Torres.
2: Golpe al microtráfico aquí en Manizales. Cae red en el barrio El Nevado y también en el Bajo Andes, que ganaban 5 millones de pesos diarios.
0: Bendito sea el Señor. Comunidad en Río Sucio amarra un poste y golpea a un vecino acusado de robos y violencia intrafamiliar. Le dieron la popular paloterapia.
2: Imagínenselo pues. Hombre que intentó besar a una policía y golpeó a un patrullero en el barrio Chipre, pidió perdón público para poder evitar la cárcel.
0: Bendito Dios, ¿y este qué le pasó? Hola, que estaba tan arrebatado.
2: Sí, señor.
0: Luto en La Dorada, teniendo

0: agente del IMPEC muere en trágico accidente de tránsito en Bogotá.
1: Vecino de buen corazón perdona a un joven que le robó en su negocio en el barrio Solferino y le evita ir a la cárcel.
0: Hombre que transportaba 29 kilos de cilantro salvaje en su carro intentó escapar de la policía y terminó enviado a prisión en Anserma.
1: El pleito entre un transportador y un abogado que terminó enredado por el uso de la inteligencia artificial.
0: Ay, ¿cómo te parece vos?
1: Sí, señor.
0: Les vamos a ampliar una noticia, el trágico final de Paola Jimena, la historia de una madre trabajadora víctima de la violencia.
1: También les continuamos ampliando la noticia, el gobierno y las autoridades se toman la zona rural de Anserma para respaldar a los campesinos tras recientes hechos de violencia.
0: Mucha atención, en el limbo la vía que une al eje cafetero tras fin de la concesión vial en el 2027. Estado dice que no tiene dinero para mantenerla.
1: También Manizales brinda homenaje a los héroes que desafiaron el peligro en apoyo a Venezuela.
0: Mucha atención que la administración municipal presentó al Consejo el balance del plan de desarrollo del primer semestre de 2026.
1: Aeropuerto La Nubia cumplió 70 años conectando a Caldas y proyectando nuevas oportunidades para la región.
0: Y seguimos avanzando a esta hora. Estos son solo los titulares de algunas de las noticias. Vendrán muchas más, pero pues recordemos que todo esto en este acontecer de el cómo amaneció Manizales de Tropicana, alianza con Caracol Radio, durante nuestra emisión hasta las 9 de la mañana les contaremos toda la información, así que no se despegue. ¡Tropicana!
2: Ay, bueno, niños, para los tres que se quedaron recuperando, que es el colmo, por Dios, como Dillo de Gabela y Ningea, ustedes tres, no, Ave María. Pero es que esto ya no es fácil. Pero estas preguntas tan fáciles. Bueno, le voy a hacer una pregunta, pues, para que se salve usted. A ver, papito, Simón Bolívar murió en enfermo, profe.
1: No, venga, ¿qué es eso?
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0: Mucha atención, duro golpe contra el microtráfico aquí en la capital de Caldas. Cae red en el Nevado y Bajo Andes, que ganaba hasta 5 millones de pesos diarios producto de la venta de sustancias estupefacientes. La Policía Metropolitana de Manizales llevó a cabo ayer, jueves 16 de julio, un importante operativo que representa un fuerte golpe a las redes de microtráfico que operan en la ciudad. Mediante la realización de 6 diligencias de registro y allanamiento, las autoridades lograron incautar una gran cantidad de elementos ilegales y capturar en flagrancia a 3 personas. Los capturados fueron identificados como Daniel, de 24 años, Jorge Iván, de 44 años, y Brian, de 27 años. Los operativos policiales que permitieron estas detenciones se concentraron en los barrios El Nevado y Bajo Andes. Al verificar sus perfiles judiciales, las autoridades confirmaron que los 3 hombres ya registran antecedentes y anotaciones en el sistema por delitos como hurto, tráfico, fabricación o porte de estupefacientes y destinación ilícita de bienes inmuebles. Gracias a esta acción judicial, la policía logró evitar la comercialización en las calles de aproximadamente 10 libras de marihuana y 154 pastillas de la droga sintética conocida como 2CV. De acuerdo con las investigaciones y los cálculos de las autoridades, esta estructura ilegal generaba ganancias diarias que alcanzaban los 5 millones de pesos. Durante los 6 allanamientos, los uniformados lograron decomisar los siguientes elementos que eran utilizados para el negocio ilícito: 8 teléfonos celulares, un arma de fuego, 2 grameras digitales, dinero en efectivo, 10 paquetes de marihuana, dosis empacadas de bazuco, pastillas de 2CV, abundante material de empaque. Los 3 capturados, junto con todos los elementos probatorios y las drogas incautadas, quedaron a disposición de la Fiscalía General de la Nación. En las próximas horas se dará inicio a las audiencias concentradas ante un juez de control de garantías para definir su situación jurídica. Entonces, esas audiencias que se van a concertar van a empezar en las próximas horas y nos vamos a ir enterando de qué va a pasar con el futuro judicial de estas personas detenidas y a ver finalmente la imputación de los delitos que les van a endilgar. Ya son las 6 de la mañana, 20 minutos. Vamos a Río Sucio. ¿Qué fue lo que pasó allí, Juanpa, que hubo escándalo en la comunidad?
1: Mauro, esto fue exactamente en el barrio Las Margaritas, que está ubicado en la vereda Pueblo Viejo del municipio de Río Sucio. Ellos, estos vecinos, decidieron tomar la justicia por sus propias manos. El pasado 9 de julio agredieron físicamente a un hombre que es vecino de este mismo sector y a quien están señalando de cometer varios robos. Bueno, pues de acuerdo con un medio de comunicación local, la comunidad manifestó que ya estaba cansada de los comportamientos de este sujeto, de esta persona. Según ellos explicaron, el hombre llevaba un buen tiempo alterando la tranquilidad del barrio. Los vecinos relataron que pues ellos no podían dejar ningún objeto a la vista porque él se lo robaba de inmediato.
0: Se lo trasteaba.
1: Sí, señor. Vea, además de los hurtos, pues aseguraron que el hombre solía protagonizar episodios de violencia intrafamiliar contra su propia familia, Mauro.
0: Ay, bendito Dios.
1: Bueno, pues una de las vecinas de este sector declaró que la comunidad no iba a permitir que estas situaciones siguieran ocurriendo y que todos estaban de acuerdo en unirse para proteger a las víctimas. Los habitantes señalaron que no han vuelto a ver al sujeto desde el día del incidente y afirmaron que las autoridades tampoco les han dado información sobre su paradero actual. Vea cómo empezó esta agresión. Un denunciante explicó que la agresión contra el presunto ladrón comenzó cuando este llegó a su propia casa y empezó a golpear a su familia. Al escuchar los gritos y los llamados de auxilio de las personas que estaban siendo atacadas, los vecinos salieron de sus casas para intervenir y ayudarlas. Se cansaron de la violencia de este señor. Durante el altercado, pues el hombre rompió los vidrios de la casa y se enfrentó a los vecinos utilizando una tabla como arma. En medio de esta pelea, los ciudadanos lograron dominarlo, lo amarraron de pies y de manos con una cuerda y lo ataron a un poste mientras esperaban a que llegaran las autoridades para hacerse cargo de esta situación, Mauro. Sin embargo, los vecinos no se no se limitaron únicamente a detenerlo, también lo golpearon y lo sometieron a actos de tortura, Mauro. Tiempo después, según relataron los propios habitantes, la policía llegó al lugar y arrestó a este señor. Por su parte, la autoridad tiene otra versión. La policía dio una versión diferente, sí señor, sobre las fechas. Ellos explicaron que la agresión por parte de la comunidad ocurrió realmente 2 días antes de que se realizara la captura de este señor.
0: ¿Cómo así?
1: Están diciendo que ellos lo amarraron días antes y que ese linchamiento se debió a los pequeños robos que el ciudadano supuestamente cometía en este sector. La institución policial aclaró que la detención oficial por parte de la patrulla ocurrió el jueves y el motivo de la captura fue el delito de violencia intrafamiliar. Luego de presentarlo ante las autoridades y a las audiencias de control de garantías, un juez ordenó enviarlo a la cárcel. Finalmente, Mauro, pues las autoridades hicieron una advertencia importante, que golpear a una persona en grupo, o sea, lo que conocemos como linchamiento, incluso si ha sido sorprendida cometiendo un delito, es ilegal. Quienes participen en estos actos pueden ser procesados por el delito de lesiones personales, el cual se castiga con penas de prisión.
0: Bendito.
1: Sí, señor.
0: Ya son las 6:23.
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3: Imagínate, pues, que encuentran los dos viejitos y le dice el uno al otro: yo barro, Rodolfo. Así es, mijo, ¿qué más? ¿Cómo has estado? Bien. ¡Uy, papá, cómo traes y ojo! ¿Qué le pasó, hombre? Mi mujer me pegó y me dejó así. Oiga, pero le dio severo mangazo, pácate. ¡Uy, le dio duro, ole! ¿Y eso por qué? Porque le dije que tenía las medias arrugadas. Y por eso le pego ese guamazo.
0: Vea.
3: Es que no tenía medias.
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0: 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No podemos dejar en la banca lo más importante, que es la salud de nuestra familia, mi querido Juanpita.
1: Oiga, Mauro, es que nada sirve uno ser el titular o de pronto también estar en la casa pero no estar saludable. No aguanta uno estar enfermito si está jugando un partido y no está saludable en la casa y la familia de uno tampoco.
0: Porque por más hincha que uno sea de una selección o de un equipo, quedó campeón y tal, y quedé campeón, pero en la casa llevados de la salud.
1: Sí, no aguanta.
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0: 6:26, Alianza Informativa con Caracol Radio. Escuchan ¿Cómo amaneció Manizales? Bloque Central. Un hombre que intentó besar a una policía y golpeó a un patrullero en Chipre pidió perdón de manera pública para evitar caer a la cárcel. Abro comillas. Pido perdón público al policía. No repetiré esas acciones. Agradezco la oportunidad que me dan. La verdad, estaba muy alicorado y no recuerdo muy bien la situación. Cierro comillas. Estas fueron las palabras que pronunció el martes pasado un hombre procesado por el delito de violencia contra servidor público. Su declaración la hizo ante una jueza de control de garantías de Manizales durante la audiencia en la que le otorgaron el beneficio del principio de oportunidad. Esto significa que la justicia archivará su caso a cambio de que cumpla con varios compromisos. El problema en el que se metió este ciudadano ocurrió en el sector de Chipre, justo frente al edificio de piedra. En ese sitio se encontraba un auxiliar de policía cumpliendo con sus labores junto a otros compañeros patrulleros. El hombre, quien se encontraba bajo los efectos del alcohol, se acercó al auxiliar de policía y comenzó a cortejarla. Se aproximó a ella, le dijo que era muy bonita e intentó besarla a la fuerza. Al ver lo que estaba pasando, los compañeros del auxiliar intervinieron de inmediato para defenderla. Los uniformados detuvieron al hombre ebrio y decidieron trasladarlo hacia el Centro Transitorio de Protección CTP. Sin embargo, el traslado se complicó. Cuando pasaban frente al establecimiento comercial Oxxo, el detenido le dio un fuerte puñetazo en la cara a uno de los patrulleros. Debido al golpe, el uniformado recibió una incapacidad médica de 10 días, aunque afortunadamente la agresión no le dejó secuelas físicas permanentes. A raíz de este comportamiento, el hombre terminó judicializado por el delito de violencia contra servidor público. A pesar de la gravedad de los hechos, tanto la fiscalía como la policía, y obviamente el agredido, decidieron darle una segunda oportunidad. Gracias a este acuerdo, el procesado se salvó de pagar una condena de prisión que va desde los 4 hasta los 8 años de cárcel. Para recibir este beneficio, el hombre tuvo que pedir disculpas públicamente, pagarle al policía herido la suma de 500,000 pesos como reparación por el golpe y comprometerse finalmente a no volver a repetir este tipo de conductas y a respetar siempre las autoridades. La jueza del caso revisó el acuerdo y le dio aprobación legal. La sacó barata, siento yo.
1: Sí, sí,
0: 500 mil por un golpe en la cara y a un policía, siento que la sacó barata.
1: Claro, y aparte de eso, también intentar besar a la otra policía.
0: Claro, y el presunto abuso, imagínese usted.
1: La sacó barata.
0: Bendito Dios. 6:29 Juanpita. Hablemos de luto en La Dorada por la muerte de un conocido hombre de este municipio. Juanpita, ¿qué fue lo que pasó? ¿Quién murió?
1: En un accidente de tránsito en Bogotá, Mauro. La comunidad del municipio de La Dorada, en el departamento de Caldas, se encuentra profundamente conmovida y de luto tras enterarse de la trágica muerte del teniente Michael Maecha Rúa. El oficial, quien era oriundo de esta localidad caldense, perdió la vida en un grave accidente de tránsito ocurrido en la mañana de ayer jueves en la ciudad de Bogotá. Este lamentable siniestro vial se presentó a primeras horas del día sobre la calle 24, exactamente a la altura de la carrera 106, en el sector de la localidad de Fontibón, que está ubicada en la zona occidental de la capital de la República, la capital de Colombia. Según los datos iniciales que se han podido conocer sobre este caso, el oficial se dirigía hacia su sitio de trabajo y a bordo de una motocicleta tipo scooter de marca Yamaha Biwis, en su Biwis. Por motivos que todavía están bajo investigación, las autoridades viales, el uniformado terminó involucrado en una fuerte colisión con dos vehículos de carga pesada. Estamos hablando de tractocamiones que también estaban circulando por esta misma avenida y debido a la violencia de este choque, el teniente Maecha Rúa falleció de forma instantánea en el mismo sitio del accidente, Mauro.
0: Ya son las 6:30, escuchas Tropicana y nos vamos con el humor de...
1: ¡Cachuflito, mijo!
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3: Ay, ay, ay, Paraguay, vea, pues les voy contando, y no es que no esté exagerando ni nada, sino que es para que la gente esté de todo se ve en la viña del señor. Imagínate que un man, pero severa lámpara, el propio Ratulfo, la propia, sí, a lo bien, cosquillero, escapero, rat, mejor dicho, todas las manías las tenía, y tenía una señora por ahí, ¿sabe qué, señora? Quieta, quieta, viste a ver todo lo que lleva en el bolso. Ay, mi hijo, pero cómo me va a atracar a mí, no es que yo soy su mamá.
1: Ay, no.
3: No importa, cucha, es mejor que la arroyo un conocido.
1: ¿Qué es eso?
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0: 6:31, escuchas el bloque central de cómo amaneció Manizales aquí en Tropicana, alianza con Caracol Radio. Vecino de buen corazón perdona a un joven que le robó en su negocio en el barrio Solferino y le evita a este muchacho ir a la cárcel. Un joven llamado Daniel era procesado por la justicia bajo el delito de hurto calificado y agravado. Las autoridades lo señalaban de haber ingresado a robar a un establecimiento comercial en el barrio Solferino, aquí en Manizales, en compañía de otro hombre. Para cometer el robo, los dos sujetos dañaron la reja del local comercial a las 4 de la mañana. Lograron llevarse varios objetos que estaban valorados en un total de 249.500 pesos. Sin embargo, a pesar de haber sido víctima del robo, el dueño del negocio decidió perdonar a Daniel, ya que es su vecino y un conocido del mismo barrio. Como el comerciante afectado manifestó que no tenía intenciones de perjudicar al joven, con una condena en prisión, se puso de acuerdo con la Fiscalía General de la Nación para otorgarle a Daniel el beneficio de principio de oportunidad, figura legal que consiste en suspender y archivar de manera definitiva el proceso penal en su contra siempre y cuando el acusado cumpla con una serie de compromisos que se le imponen. En este caso, la víctima del hurto no exigió ninguna compensación económica ni que le pagara por los daños. Lo único que pidió para otorgar su perdón fue que Daniel le ofreciera unas disculpas públicas. Durante la diligencia judicial en la que se aprobó este beneficio, Daniel, quien figuró como procesado hasta el miércoles pasado, expresó sus disculpas con las siguientes palabras y abro comillas. Soy consumidor. Me dejé llevar de otro amigo y de la ansiedad. No quería hacerlo y menos al vecino, que es muy buena gente. Prometo que no se repetirá. Cierro comillas. Gracias al noble gesto de este buen vecino, el joven se salvó de enfrentar un encierro en un centro carcelario. Ya son las 6:33, 6:33. Vamos a hablar de un hombre que transportaba 29 kilos de maracachafa, Juanpita.
1: Sí, señor, los estaba transportando en un vehículo. Este señor intentó escapar de la policía y terminó enviado a prisión en Anserma. Este señor de 25 años, identificado como Luis Alberto López López y oriundo de Armenia, fue capturado este martes, el 14 de julio, tras ser sorprendido con los 29 kilos de marihuana. Ese cargamento de droga era transportado en su carro, en un carro marca Nissan Versa, modelo 2020, por las vías del sector de Las Margaritas en el municipio de Anserma, Caldas. Bueno, la captura se desencadenó sobre las 8:40 de la noche, cuando uniformados de la seccional de tránsito y transporte, la policía de carreteras, le hicieron la señal de pare. Durante la audiencia de control de garantías realizada ayer, se detalló que el sospechoso se estaba movilizando en un vehículo particular de color plata. Y al percatarse la presencia de las autoridades, el conductor omitió la orden de detención e intentó escapar a una gran velocidad con dirección a la carretera que comunica con el municipio de Risaralda. Ante esta fuga, Mauro, las patrullas policiales activaron de inmediato el plan candado para cerrarle el paso en la vía. Sin embargo, este conductor continuó realizando maniobras para esquivar el cerco de las autoridades. Al llegar al sector conocido como El Mirador, el vehículo se detuvo. López López pues descendió rápidamente del carro y se escondió temporalmente entre varios vehículos de carga que estaban estacionados en este sector. Posteriormente, el sujeto corrió hacia la estación de servicio El Carmelo, que queda en esta zona, y se internó en unos cultivos de café para poder evitar ser visto y para evitar ser capturado. Mientras un grupo de policías ingresó a los cafetales para buscarlo y abordarlo, otros uniformados procedieron a registrar el carro abandonado y encontraron en su interior los 29 kilos de marihuana. Finalmente, pues la detención del hombre se materializó en la carrera tercera con calle Quinta, en el casco urbano del municipio de Risaralda, Caldas. El vehículo Nissan Versa, el cual figura nombre de una mujer, fue inmovilizado por las autoridades. Ayer se llevaron a cabo las audiencias concentradas. Durante la diligencia judicial, López López decidió aceptar los cargos penales que la fiscalía le formuló en su contra y un juez de control de garantías le dictó medidas de aseguramiento en establecimiento carcelario.
0: Momento de irnos con el humor a las 6:35 con Cachuflito.
3: Oiga, un man pero feo, feo. No, les cuento, tenía más forma una crispeta. Y Ave María, eso espantaba el coco si prendía la luz. A lo bien, ese man era pero feo. ¿Cómo diría pues de feo que mandó una foto para la revista Lo y le colgaron? Feo, feo, ese man era pero feo, feo. Entonces un día llegó donde la mamá y le dije, estoy cansado. Estoy cansado de esta vida, mamá. Estoy cansado. Tranquilo, papi, que hay cosas peores. Usted no puede mirar para atrás, tiene que mirar es para adelante, mijito. Sí, hágame el favor, no se me ponga triste. ¿Y por qué está tan aburrido? Cuente a ver.
6: Ah, no, es que no hacen sino decirme feo, feo. Y la verdad, yo me siento tan feo. Mamá, lo bien, yo no sé qué padezco.
3: Ay, mijo, pues usted padece a Munra, el de los Thundercats. Vea qué monstruo.
1: No, venga.
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0: ¿Adivinen qué?
1: ¿Qué pasó? Cuente, Mauro, cuente.
0: Mi hija tiene novio, el primer noviecito.
1: Se le creció la niña, Mauro. Se le creció.
0: Dios.
1: Sí, señor.
0: Pero mire que es muy hermoso verla así enamoradita. Uh-huh. Me estuvo preguntando consejitos que para tener un noviazgo bonito.
1: Ajá.
0: Y bueno, pues yo no soy ningún experto pues en relaciones, pero sí le dije que había algo muy importante para alimentar cualquier relación desde el principio y que eran los detalles, Juanpita.
1: Pues le cuento, Mauro, que estoy totalmente de acuerdo con usted. Los detalles enamoran, qué rico.
0: Entonces ahora, mi niña, siempre que van a salir se lleva un paquetico de Fruit Loops, que es lo que a ella más le gusta, uh-huh, y lo comparte con este muchacho. Están enamoraditos, ¿cómo te parece?
1: Vea pues, qué bueno, Mauro, qué bueno.
0: Comparten su Fruit Loops, viven su amorcito y están ahí bien parchaditos, bien bacanos.
1: Hay algo que me gusta, Mauro, y es que estos aritos de los Fruit Loops son hechos con maíz, con trigo, son hechos con avena. Además, tienen ingredientes, por ejemplo, como la vitamina D, también el ácido fólico, el zinc y el hierro. Qué buen detalle.
0: Sí, por eso yo también me traje un paquetico para mí y le traje uno a usted, Juanpita.
1: Ah, muchas gracias, Mauro. Dios le pague.
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0: ¡Tropicana! 6:39, 6:39, estamos con el bloque central de ¿Cómo amaneció Manizales? Aquí a través de Tropicana, la emisora más bacana. Momento de seguir adelante con las noticias para que ustedes estén bien enterados de absolutamente todo aquí en Tropicana, la más bacana. Alianza Informativa con Caracol Radio. Mucha atención que el trágico final de Paola Jimena, que es una noticia en desarrollo que les estamos contando desde esta semana, habla de la historia de una madre trabajadora víctima de la violencia. Paola Jimena Osorio Zuluaga, una mujer caldense de 38 años de edad, tenía un deseo muy claro: vivir tranquila y dedicarse por completo a la crianza de sus 4 hijos, entre ellos el menor, que tan solo tenía 8 añitos, o tiene 8 años porque era el hijo menor de esta mujer. Para alcanzar este sueño, Paola trabajaba incansablemente. Quienes la conocían la describían como una mujer muy trabajadora, sociable y extrovertida, cualidades que hacían que se ganara rápidamente el cariño de la gente en cualquier lugar al que llegaba. A lo largo de su vida vivió en el sector de la 72 en su natal Río Sucio, aquí en el departamento de Caldas, y también pasó por Pereira, Manizales y Medellín. Hace poco tiempo se había mudado al municipio de Santuario Risaralda, donde había conseguido empleo como camarera en unas cabañas turísticas. En su pasado hay una huella y un historial de maltrato y acoso. Paola mantuvo una relación sentimental con un hombre oriundo de Chinchiná. Durante ese noviazgo, ella fue víctima de constantes agresiones físicas y psicológicas. Ante esta situación de violencia, tomó la decisión de terminar la relación y rehacer su vida al lado de otra pareja. Sin embargo, su exnovio, con quien no compartía hijos, no aceptó esta ruptura y comenzó a hostigarla y acosarla constantemente. De acuerdo con el relato de sus familiares, El exnovio logró convencerla mediante engaños para que lo visitara en una finca ubicada en la vereda Nueva Primavera, aquí en el municipio de Villa María Caldas. Paola viajó a ese lugar el sábado 4 de julio pasado. Desde ese mismo día, sus seres queridos perdieron por completo el contacto con ella. Un familiar relató que esto le parecía sumamente extraño desde el primer momento, ya que ella siempre contestaba el teléfono o devolvía las llamadas de inmediato. Al no recibir respuesta, comenzó la angustia y la búsqueda. La dolorosa búsqueda terminó el miércoles 15 de julio, donde hallaron el cuerpo sin vida de Paola después de una investigación. Cuando las autoridades encontraron el cuerpo sin vida de Paola en un guadual cercano a la vereda de Villa María mencionada, a la que ella había viajado, debido al tiempo transcurrido, el cuerpo ya presentaba un estado de descomposición. Los primeros análisis revelaron que el asesinato se cometió con un arma cortopunzante. Las autoridades lograron ubicar el cuerpo gracias a varias entrevistas de investigación. En el proceso descubrieron un dato que fue bastante clave. El exnovio de Paola desapareció de la vereda el mismo sábado 4 de julio, el día exacto en el que ella llegó y se permitió ver con él y interactuar con él presuntamente. Desde ese día se perdió su rastro. Tras registrar la zona cercana a la vivienda de este hombre, fue donde finalmente hallaron el cadáver de Paola. Por esta razón, la expareja de Paola se ha convertido en el principal sospechoso de este crimen. La investigación de este caso, que se maneja bajo la fuerte sospecha de ser un feminicidio, quedó en manos de la Policía Metropolitana de Manizales y Villa María. También se conoció que antes de este terrible suceso, Paola ya arrastraba con un terrible y triste historial donde figuraba como víctima de violencia intrafamiliar, inasistencia alimentaria y desaparición forzada. Esto sigue siendo una noticia en desarrollo porque quedan muchos cabos sueltos que las autoridades quieren, digamos que, completar, atar y terminar. 6:43 minutos, hablemos del pleito entre un transportador y un abogado que terminó bien enredado por el uso de esa inteligencia artificial, de esas aplicaciones, de eso que le hace imágenes, de eso que hace un poconón de cosas. ¿Qué fue lo que pasó, Juanpita?
1: Sí, Mauro, ya les cuento a los oyentes y a ustedes esta historia de una pelea legal entre dos conocidos que son líderes de Chinchiná. Terminó abriendo un debate histórico aquí en Colombia sobre cómo los jueces deben y no deben usar la tecnología para poder tomar sus decisiones, Mauro. ¿Quiénes son los protagonistas y cómo empezó toda esta pelea, todo este pleito? Por un lado está Diego Fernando García Sepúlveda, es un líder del gremio de los transportadores en Chinchiná. Y por el otro lado está Adolfo Tobar López, un abogado y activista social de esta región. La disputa comenzó en las redes sociales. Diego Fernando demandó al abogado Adolfo Tobar mediante una acción de tutela porque consideraba que él había destruido su reputación, su honra y su tranquilidad personal. Según el transportador, el abogado publicó mensajes en Facebook donde lo estaba acusando sin ninguna prueba ni tampoco ninguna investigación judicial existente de delitos muy graves, por ejemplo, como la venta de sustancias de alucinógenos, transporte de marihuana y también robo de vehículos. Además, en la comunidad empezaron a circular un audio en el que supuestamente el transportador estaba amenazando de muerte al abogado. Sin embargo, Diego Fernando aseguró que ese audio era falso, que era un montaje creado por la inteligencia artificial para imitar su voz, Mauro.
0: ¿Cómo? ¡Ay, oí!
1: Bueno, pues el caso cayó en manos del juzgado primero Promiscuo Municipal de Chinchiná y tras analizar la situación, la jueza le dio la razón al transportador. Ella consideró que el conflicto ya no era una simple pelea privada, sino que se había convertido en un ataque público constante que estaba violando los derechos fundamentales de Diego Fernando, pues el abogado no tenía pruebas de lo que se estaba diciendo en este audio. La jueza determinó que la libertad de expresión no daba derecho a difamar a alguien de esa manera y le ordenó al abogado Adolfo Tobar borrar las publicaciones de sus redes sociales y también de retractarse. Bueno, pues el abogado también tiene sus defensas y el hombre dice, abro comillas, mis publicaciones son denuncias y no son calumnias. El abogado se negó a cumplir la orden y apeló la decisión y su defensa se basó en varios puntos. Ignoraron sus pruebas, no escucharon a sus testigos y también hay preguntas y no son acusaciones. Él afirmó que lo que escribió en Facebook no eran acusaciones directas, sino cuestionamientos y preguntas en tono interrogativo. Pero también hay un giro inesperado, Mauro, aparte de que este señor dice que la voz no es de él, sino que la hicieron con inteligencia artificial, resulta que la abogada también utilizó inteligencia artificial.
0: ¿Cómo así?
1: Sí, señor, ya les voy a explicar. El caso pasó a una segunda instancia, Mauro. En el juzgado segundo penal del circuito, allí el juez tomó una decisión radical. Anuló el fallo de la primera jueza. ¿Cuál es la razón? La jueza en primera instancia utilizó una inteligencia artificial llamada Copilot para redactar la sentencia, pero lo hizo de una forma que violó las reglas del debido proceso.
0: O sea, ¿utilizó esa inteligencia para redactar la sentencia?
1: La sentencia, sí, señor.
0: ¿Cómo así, hombre? También, ¿y entonces en qué termina esto?
1: Bueno, pues el juzgado de segunda instancia explicó que al usar inteligencia artificial en la justicia no está prohibido, pero la jueza cometió errores muy graves al hacerlo.
0: ¿Por qué?
1: Porque faltó a la transparencia, Mauro. Aunque la jueza admitió que usó la herramienta, no dejó un registro claro, no dijo qué día hizo las consultas, qué versión de esta inteligencia artificial llamada Copilot utilizó y si aceptó los términos del servicio, los cuales eran las limitaciones de esta herramienta para este caso. También ocultó su nivel de intervención, es decir, ocultó cuánta inteligencia artificial utilizó para poder redactar este documento, este fallo, Mauro. Y ella dejó también que la máquina pensara por ella.
0: ¡Ay, oí eso!
1: Imagínese, pues. Este fue el reclamo más grave, Mauro. El juez de segunda instancia aclaró que una inteligencia artificial puede usarse para buscar leyes o también para poder redactar mejor. Pero la jueza le pidió a esta inteligencia artificial que buscara las reglas de la corte y las aplicara directamente al caso de estos dos líderes de Chinchina. Al hacer esto, pues la jueza dejó que la máquina tomara la decisión jurídica que solo le corresponde ser tomada por un ser humano. ¿Cómo la ve?
0: Bendito Dios, no, pues muy, muy peliculesca la noticia, Juanpita.
1: Ahí está.
0: Bueno, igual sigue siendo noticia en desarrollo porque hasta ahora no han tomado un fallo final.
1: Bueno, pues sin embargo, Mauro, le contamos a los oyentes de La Más Bacana Tropicana que al anular la sentencia significa que todo lo que pasó antes del fallo de la jueza, o sea, las pruebas presentadas por ambos lados, los testimonios y los reclamos de difamación siguen siendo válidos. Sin embargo, la sentencia donde se le ordena al abogado de retractarse quedó sin efecto. Ahora el caso debe volver al juzgado de origen para que un juez analice las pruebas con su propio criterio humano, sin utilizar inteligencia artificial, y ordene los exámenes correspondientes a los audios sospechosos y también dicte una nueva sentencia transparente, legal y sin que una inteligencia artificial tome las decisiones por él.
0: Bendito sea nuestro Señor. Mire, un estimado, hay, digamos que expertos en tecnología como el mismo Elon Musk, el dueño de Tesla, de SpaceX, de X y de una cantidad de empresas tecnológicas que argumentan que en un futuro muy cercano la inteligencia artificial va a quitar el 83% de los empleos en el mundo.
1: Dios mío, bendito.
0: Que los trabajos que se van a realizar van a ser trabajos insignificantes pagados a precio de banana de tienda. Y que esa es la próxima crisis va a ser por empleo y por energía eléctrica.
1: Ay, ay, ay.
0: No sé hasta dónde, pero imagínense la noticia hoy. A lo mejor estamos entrenando las inteligencias artificiales para que nos quiten el camellito. Por ahora, pues puede que lo facilite, pero después están tan entrenadas que ya, mejor dicho, van a hacer todo. Amanecerá y veremos. 6:49.
3: Oiga, un man pero feo, feo. No, les cuento, tenía más forma una crispeta. Ave María.
0: Lo contó. Sí, ya lo contó. Otro.
6: Doctor, es que yo tengo un problema. A mí nadie me cree, a mí nadie me toma en serio.
3: ¿Qué? Verdad, que vino.
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0: Son las 6:52, 6:52. Están escuchando Cómo Amaneció Manizales aquí a través de Tropicana, la emisora más bacana. Mucha atención porque les ampliamos la noticia de cómo el gobierno y las autoridades se toman la zona rural de Anserma para respaldar a los campesinos tras recientes hechos de violencia. Y se los contamos aquí en Cómo Amaneció Manizales por Tropicana. Luego de los preocupantes problemas de orden público que se vivieron el pasado fin de semana, en el sector rural de Anserma, las instituciones del Estado decidieron trasladarse directamente al territorio. Ayer la alcaldía de Anserma, el gobierno de Caldas y la fuerza pública llevaron a cabo una jornada de atención y acompañamiento en la vereda La India. La jornada comenzó con una acción contundente de la policía que lideró la llamada Caravana por la Seguridad y por la Vida. Este recorrido partió desde el corregimiento de Arauca en el municipio de Palestina y avanzó por toda la vía hasta llegar a la vereda La India. El objetivo principal de este despliegue fue hacer visible la presencia de las autoridades en las carreteras, enviar un mensaje de respaldo y protección para todas las familias que viven en el campo y en estos sectores. Durante el encuentro, los habitantes de las veredas ubicadas a lo largo del corredor del río Cauca, como La India, La Perla, La Olleta, La María, San Mateo y Las Margaritas, pudieron acceder a diferentes servicios del Estado. Las entidades llevaron su oferta institucional permitiendo que los campesinos realizaran trámites, resolvieran dudas y recibieran atención directa sin tener que viajar hasta el casco urbano. El alcalde de Anserma, Omar Andrés Reina Muñoz, enfatizó que la prioridad de esta visita era conversar cara a cara con las familias que han sufrido el impacto de la violencia en los últimos días, y abro comillas. Hoy quisimos venir al territorio, mirar a nuestra gente a los ojos y escucharlos. Estamos aquí para extenderles nuestra mano solidaria y decirles que no están solos. Aquí hay servidores públicos comprometidos con el desarrollo de nuestras comunidades y trabajando sin temor para garantizar la seguridad de nuestros habitantes. Cierro comillas, esto declaró el mandatario. Estamos hablando del alcalde de Anserma, Omar Andrés Reina Muñoz. El alcalde también reconoció que, aunque el país vive una situación compleja en temas de seguridad nacional, el municipio de Anserma El alcalde también reconoció que aunque el país vive una situación compleja en temas de seguridad nacional, el municipio de Anserma seguirá coordinando esfuerzos con la policía y el ejército para proteger a la población campesina y mantener la paz en la región. Por su parte, el secretario de Gobierno de Caldas, Jorge Andrés Gómez Escudero, recordó que esta visita a La India no es un hecho aislado. Explicó que la presencia de las autoridades en la zona es el resultado directo de las decisiones tomadas en el Consejo Extraordinario de Seguridad realizado previamente para atender la emergencia en el municipio. Finalmente, las autoridades confirmaron que los operativos de vigilancia, control y patrullaje militar y policial se mantendrán activos en toda la zona rural de Anserma. El plan no es abandonar el territorio, es seguir acompañando a las comunidades, recuperar la confianza y evitar que se presenten nuevos hechos de violencia que pongan en riesgo la vida de los habitantes. Ya son las 6:56. ¡Tropicana!
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9: 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En Tropicana, La Más Bacana, son las 7 de la mañana en punto.
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1: Estamos de fin de semana y están con la más bacana. Somos Tropicana. ¿Cómo amaneció Manizales? 7:04.

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Durante varios años ya, aquí en Tropicana nos acostumbramos a que en proporción de entre las 7 y las 7:10 de la mañana tenemos un mensaje que todos los días el Señor nos pone a nuestra consideración y que hace parte de lo que deberíamos nosotros incluir en nuestra vida para mejorarla y para hacer que nosotros tengamos bastante claro que el Señor siempre se compadece de nosotros por amor, que nos habla, que nos instruye, que nos guía. Todos los días de lunes a viernes, cuando no es festivo, tenemos aquí este mensaje que lo transmitimos a través de la radio en la 105.7 en el FM, en 930 en el AM, a través del aplicativo móvil para su celular, sea Android o iPhone, lo descarga desde Play Store o App Store como Tropicana FM Radio. Descarga la aplicación, la instala muy fácil, le da un permiso muy sencillo, en Ciudades Busca Manizales y ya nos oye. También estamos en el streaming que usted puede ubicar en sus domóticos, es decir, le puede decir a Alexa, Alexa, poneme Tropicana Manizales en vivo y Alexa se la sintoniza. O le dice a Google que se la sintonice y Alexa le pone Tropicana Manizales en vivo. O en su computador o en su celular, usted pone ahí Tropicana Manizales en vivo y le salen las agrupadoras de streaming, donde al menos las dos o tres primeras le van a ofrecer una calidad decente para escuchar el mensaje. Y ya si usted quiere, puede escuchar también el mensaje a través de mi Instagram personal, como lo estoy haciendo en este momento, @MauroMorenoRojas.

0: Adriana, está Yasmín Carmona, está Pájaro Díaz Beltrán, mi amigo Pajarito, Dianita Cris, está SSM015, Lauri Gonza, Jenny 131126, tras Teos Escobar Manizales, Marsalo 1940, está también Yolanda Gaviria, Jorge Duque, un abrazo para mi amiguito Jorge Duque y para todos los que a esta hora están escuchando Toropicana y están escuchando este mensaje. Dicho esto, hoy vamos a construir el mensaje sobre una frase que nosotros decimos mucho, que escuchamos decir a mucha gente. Y hay una frase que nos contamos a nosotros mismos para crearnos una narrativa y para justificarnos en muchas cosas. Y es esta. Vemos al vecino que tiene buen carro, que tiene buen negocio, que tiene buena casa. Vemos que el hombre le va bien y que su familia tiene un éxito que nos gustaría tener a nosotros en nuestra vida. ¿Y qué es lo primero que decimos? Este man tan de buenas. ¿Sí o no? Frase que tenemos que ser conscientes, lo decimos con mucha envidia, aunque lo disfracemos de admiración. Es una frase envidiosa. Este man sí es muy de buenas. Esta vieja es muy suertuda, muy de buenas. Y pensamos nosotros, Dios tiene sus favoritos definitivamente. Es que a este todo le sale bien. Mire, derechito para todo. Mire a esta, nació con estrella, todo le sale bien. Y mientras decimos esta frase, que es una frase envidiosa, disfrazada de admiración, pocas veces nosotros nos hemos preguntado, ¿qué tendría que haber hecho este para estar donde está? ¿Qué tuvo que vivir antes de llegar aquí, donde puedo verle su carro bonito, su gran empresa, su familia bonita? Y muchas veces ni siquiera se trata de alguien que tenga, ¿cómo se llama? Se me va la paloma, ayúdenme. Sí, eso, que tenga cosas materiales. A veces envidiamos a una familia que se las arregla para ir al día con día, y a veces comen dos, a veces comen tres veces al día, pero se les ve tan unidos. Él es tan respetuoso con ella, tan amoroso. Ella es tan especial como pareja. Es una joya en la casa, lo respeta, lo representa, lo potencializa. Los hijos son obedientes, les va bien en el colegio. Uno dice, todo bobo es de buenas. Así pensamos. Entonces no necesariamente ese comentario de este o esta tan de buenas tiene que ver con lo económico. A veces envidiamos, porque la palabra es esa. Y perdóname que sea tan frontal, porque me puedo poner de primero. Soy el envidioso que muchas veces también ha dicho, aquel sí es muy de buenas, sí, Ave María. Mire fulanito, esa esposa como es de amorosa, mire cómo le ayuda a ahorrar, mire cómo es de buena persona con él, mire cómo lo honra, cómo lo respeta. Todo bobo es de buenas, yo lo he dicho. Y yo creo que todos lo hemos pensado, no sé si en estas palabras groseras que yo lo estoy diciendo, pero todo el mundo ha tenido una convicción de que alguien tiene más suerte de lo que debería tener. Y vivimos en una generación que quiere levantar cosecha donde nunca sembró, que quiere recoger frutos de árboles que jamás ni fue al río a traer agua para regarlos y mucho menos abonarlos. Y vivimos en una generación, y somos de una generación que quiere disfrutar de bendiciones para las cuales nunca estuvo dispuesto o dispuesta a prepararse. Le vemos el negocio lleno a fulanito y solo decimos envidiosos, eso es una minita de plata, es que es muy de buena ese Juanpa Torres que montó este asadero, este comedero, mire cómo le va de bien. Ave María, es que todo canoso, flacuchento, sí es muy de buenas. Vemos el carro nuevo sin saber de dónde, si se endeudó. Ayer estuve haciendo unas consultas y estaba hablando con la asesora que me atendió y me decía, no, y eso que a usted le está yendo bien con la tasa. La semana pasada presté tan X cantidad de plata para un carro al 2.4. Yo decía, sagrado rostro padre del alma, pobre criatura.
1: ¿Qué es eso?
0: Pero sin importar de eso, leemos el carro nuevo y no vemos los años que estuvo patoneando y ahorrando para ese carro nuevo.

0: con préstamo o lo que sea, el hombre o ella tuvo que haber hecho una vida crediticia digna de que el banco le confiara la el préstamo de esos millones, por más que el carro respalde la deuda. ¿Me siguen hasta ahí? Entonces, lo vemos con el carro nuevo. ¿Será que este está traqueteando? Porque siempre es lo primero que se nos viene a la cabeza. Y si es mujer, ¿está en qué estará trabajando? Porque así somos. Vemos que el vecino, la vecina, está ocupando un cargo gerencial o la promovieron. Y empezamos a decir, o esta es muy de buenas o tiene algo con el jefe. O esta es muy de buenas o esta es muy lambón. Y tiene algo con el jefe también a veces. Ave María, porque le metemos malicia a todos. Pero pocas veces vimos que esta muchacha o que este Juanpita madrugaban todos los días a trabajar, se paraban a las 3:30 de la mañana, trabajaban, se iban para la casa, dejaban todo arreglado y se trasnochaban hasta las 11 de la noche en la universidad, dormían 3 horas y lo hicieron seguidamente durante 5 años para poder tener la certificación, el conocimiento correcto para llegar hasta donde están. Eso sí no lo vemos. Y ese pecado que es silencioso y que lo disfrazamos de admiración, porque créanme que ese comentario nocivo, macabro, deshonesto, de este tan de buenas, por debajo no trae nada bonito, por más que usted esté creyendo, ay, pero yo no lo digo con envidia. Diría un famoso expresidente, ¡mamola! Eso tiene por debajo su veneno. Eso tiene por debajo su veneno. Y se llama envidia. Y la envidia casi nunca nos dice de frente, yo envidio a fulano porque es más concentrado en el trabajo, yo lo envidio porque es más dedicado, yo lo envidio porque es más juicioso, casi nunca. La envidia siempre se disfraza de este es muy de buenas, de cómo tiene de suerte, de Dios tiene sus favoritos. Porque siempre es más fácil decir que alguien tiene suerte a reconocer que hizo un sacrificio que nosotros no estuvimos dispuestos a hacer. Te repito, al que el banco le prestó los no sé cuántos millones para comprarse el carro, tuvo que tener la disciplina de empezar con un crédito o con una tarjeta de menor cuantía y manejarla bien. Y el banco vio que pagó bien el crédito, que manejó bien la tarjeta y le amplió el cupo. Y le ofreció otro crédito. Y él manejó ese crédito bien, nunca estuvo en mora, sin importar lo que pasara. Sin importar si en la casa el arroz estaba acabando, sin importar si esta semana no se comía carne, solamente había arroz y papa, o papa y plátano estando de buenas, él honró su deuda y la pagó. Él nunca dijo, no, es que yo no tengo, entonces espéreme banco y yo paso. No, él siempre fue juicioso con lo comprometido y pagó su deuda. Y el banco vio que este hombre era honorable, que honraba su palabra y honraba su compromiso y terminó prestándole, sin importar a cuánto le preste el interés. Eso ya es problema de él y de su economía. A lo que voy es lo que él o lo que ella hizo, solo por poner este ejemplo. No estamos, mire, muchos de nosotros queremos puestos mejores, pero nos encanta salir del trabajo, acostarnos en la cama y ver televisión. Y tenemos, entre más joven, dedíquese a estudiar más. Mire, hay un dicho, y ojalá me estén escuchando jovencitos, el que tenga menos de 25, 30 años, por favor que me levante la mano en el WhatsApp o que me levante la mano en mi Instagram. Porque en serio tengo algo para decirles a ustedes. Ese cuentico de es que usted está muy joven, mi amor, usted acabó de sacar la cédula, eso dedíquese a disfrutar que después lo hace. El tiempo es más traicionero que una leche en el fogón, mi princesa o mi príncipe. La leche en el fogón usted la pone a hervir y usted ve que ya está empezando a sacar natica y usted ya va a hervir. Y usted la mira todo el tiempo. Y usted medio escuchó que el gato ñarrió, voltea a mirar para atrás cuando escuchas el que se le regó la leche. Y el tiempo es así. Usted se mete la mentira de que no estoy muy joven. No, es que apenas tengo 23 años. Yo rumbé otros 3 añitos y paso bueno y después me pongo serio. Y cuando usted se quiere poner serio, ya no tiene 18, sino 28. Y le va a costar un poquito más empezar. No imposible. Pero si usted arranca primero juicioso, Si usted aprovecha su juventud para estudiar, para capacitarse, para esforzarse, sin matarse la vida, sin que se le quite la alegría de vivir, claro, salga, claro, haga lo que tiene que hacer, pero conserve las reglas básicas de vivir bien. Que el 70% de su tiempo sea productivo, el 30% de ocio. Que el 100% de su tiempo familiar sea respetado y su tiempo de descanso. Es que no se trata tampoco de matarse o de vivir para tener. Pero si usted en sus años tempranos se esfuerza lo suficiente, va a tener un camino abonado para los años altos. Y los años altos van a ser de disfrutes, de viajes, a lo mejor de una que otra fiesta, porque usted ya ha edificado. Hace poco estaba hablando un geólogo acerca... saludo para todos los que levantaron la manito. Gracias por estar escuchando este mensaje. Mucha gente joven está oyendo el mensaje. Hace poco habló un geólogo en Venezuela y se refería acerca de cómo la mayoría de construcciones que cayeron en los sismos estaban edificadas literal en terrenos donde no se debió haber construido, porque eran terrenos arcillosos, terrenos inestables. Más argumentó lo que la Biblia dice: los que se construyeron sólidamente sobre la roca resistieron. Entonces, construir sobre la roca es edificar ahora que podemos. Te repito, no es cancelarse la vida, pero es entender que nosotros tenemos que empezar a sembrar prontamente para cosechar en su momento, ojalá pronto. Es siempre más fácil argumentarle a otro que le va bien la suerte que nosotros decirnos que él sí se sacrificó y que él sí fue disciplinado. Y hoy Dios quiere confrontarnos con mucho amor. Porque muchas veces oramos: Señor, prospera mi vida, pero dormimos como marmotas cada que podemos. Y Dios nos pregunta: pero venga, usted está bien, listo. Lo va a prosperar por boca y nariz. Mejor dicho, le va a llegar a dos manos, pero ¿está dispuesto a prepararse para administrar lo que le voy a prosperar? Queremos ganar más, pero no queremos capacitarnos para ellos. Queremos que el Señor nos pague las deudas que irresponsablemente nos metimos, pero no nos educamos financieramente para administrar el dinero. Queremos ascender, pero llegamos tarde al trabajo, no nos quedamos un minuto después de que el reloj marca la hora de salida. Queremos un mejor trabajo, pero nunca abrimos un libro, mejor dicho, ni por equivocación. Y los únicos libros que tenemos en la casa los utilizamos para trancar puertas o para trancar cualquier cosa o para ponerle una mesa coja. Queremos un negocio exitoso, pero siempre abandonamos el proyecto en el primer intento, en lo primero que se puso difícil y le dio medio pérdida. No, eso no sirvió. Queremos una familia bendecida, pero no queremos cambiar nuestro carácter ni nosotros ser de bendición verdadera para nuestra familia. Y la Biblia jamás enseña que Dios premie la pereza. La Biblia siempre enseña que Dios bendice a la obediencia, a la perseverancia, al trabajo hecho con excelencia y al que siempre tiene sus ojos puestos en el Señor y en la meta. Hay varios principios que nosotros deberíamos a esta altura del partido tener clave para nosotros empezar a cambiar nuestra visión envidiosa del fulano o fulana tan de buenas y empezar a nosotros a hacernos cargo de lo que va a ser nuestra vida. Varios de ellos, hablemos de uno, del primero. Dios no va a escoger a las personas más capacitadas, pero tenemos un Dios que prepara y capacita para encomendar. Dios prepara siempre antes de entregar una bendición. El pueblo de Israel no llegó a Canaán en un día. Dios pudo haber abierto camino para que llegaran una semana. Sí, pudo habérselos hecho fácil. Carretera derechita con puente, con autopista 5G para que llegaran derechito a Canaán. Pero tardaron 40 años en llegar. Y nos preguntarán ustedes: ¿pero por qué? Porque el Señor les prometió una tierra y esa tierra los estaba esperando. Pero primero ellos tenían que aprender a existir como un pueblo que tenía sobre sus cabezas la unción del Señor, que no la creían, Y era un pueblo que no se había preparado porque solo sabían ser esclavos, solo sabían hacer caso a las malas y solo sabían quejarse. Eran indisciplinados, porque finalmente, como eran esclavos, tenían azotadores constantes a sus espaldas para que trabajaran. Pero en el momento que el azotador egipcio de turno volteaba a mirar, ellos se sentaban, bailaban el indio, hacían cualquier cosa, y así se acostumbraron a vivir. Se acostumbraron a vivir a rejo y a bailar. Cuando la frase de bailar el indio, que me gusta mucho, que es muy popular, es hacerse el loco. Ese se llama el famoso bailar el indio. Aparento que lo hago, pero mentiras que no lo estoy haciendo. Es una frase del argot popular para que nadie, por favor, se me vaya a ofender. Entonces, el señor primero les tenía que cambiar el chip de esclavos a pueblo libre. Egipto ya no estaba bajo sus pies. Habían salido de Egipto, pero Egipto seguía dentro de los corazones de casi todos. Y el desierto que pasaban jamás fue un castigo de Dios para su pueblo. Fue la escuelita y la universidad. Allí fue donde aprendieron que dependían del Señor, que tenían que obedecerle al Señor, que tenían que tener la paciencia para dejarse adiestrar por el Señor y la confianza que el Señor estaba haciendo lo correcto con ellos. En Deuteronomio 8:2 dice: acuérdate de todo el camino por donde te he traído. Yo, el Señor tu Dios, hay otras versiones que dicen Jehová tu Dios, otras que dicen Yahvé tu Señor, tu Dios de estos 40 años en el desierto, para afligirte, para probarte y para saber lo que había en tu corazón. Y esto no es una pregunta capciosa, no es que el Señor no supiera. Es que el Señor necesitaba que tú te enteraras de ese saber que Él ya conocía que estaba en tu corazón. Pero te estoy hablando como si fueras del pueblo de Israel de este entonces. El Señor ya sabía, pero nosotros somos negadores profesionales de lo que somos. Somos envidiosos, lo negamos. Somos chismosos, lo negamos. Somos mentirosos, lo negamos. Somos adictos, lo negamos. Somos infieles, lo negamos. Y el Señor necesitaba que este pueblo se enterara de lo que el Señor ya sabía que había en esos corazones. Entonces Dios no solo quería llevarlos a esa tierra prometida, sino también los quería convertir en personas capaces de permanecer en ella y de no perder la bendición por irresponsables. Porque imagínense ustedes, donde la leche, donde sí fluía leche y miel, tierras prósperas, tierras bendecidas. Imagínense donde el Señor les hubiera fabricado una autopista. Salen de Egipto, autopista 5G, derechito sin una curva, hasta Canaán. Llegan a Canaán con esa tierra maravillosa. Son esclavos. Están acostumbrados a que si no tienen al azotador detrás, no trabajan. Y entonces se dan cuenta que no hay nadie quien los azote. Y llegó el primer avispado y dijo: ¡ve vos, Juanpa Torres! ¡Vos sos el dueño de esto acá! ¡Ah, señor! Sí, yo soy el dueño. ¿Cuánto querés por esto? Te ofrezco 10 pesos por toda esta tierra. Entonces imagínense la decisión que este pueblo no preparado, sin conocer la bendición tan inmensa que el Señor les dio, hubiesen llegado a tomar posesión de la tierra bendita que el Padre les entregó sin ser conscientes ni de la bendición y sin prepararlos para administrar la bendición. Entonces, eso es lo que nosotros tenemos que entender. Esto no es un castigo, esto es la escuelita. Lo que tenemos que hacer es pedirle al Señor que, como lo dice Deuteronomio 8:2, lo que Él conoce que es nuestro corazón, estas aflicciones que estamos pasando, esta prueba, hagan que nosotros seamos conscientes de que sí somos perezosos, procrastinadores, mentirosos, chanchulleros e infieles. Porque el que no hace su trabajo a conciencia es un infiel. Si usted necesita a su jefe encima siempre para hacer sus labores, usted es infiel y con corazón de esclavo. Perdóneme, pero se lo tenía que decir. Eso es lo que el Señor necesita revelarnos hoy a todos. Hablemos de otro principio que podríamos decir que es el segundo. Lo que nosotros llamamos suerte, en el 99.9% de los casos, es disciplina de alguien que decidió durante 5 o 6 años trabajar en el día, estudiar en la noche, dormir 4 horas y lograr su sueño de certificarse para poder tener las capacidades y las habilidades para postularse al cargo que hoy tiene. El que hoy tiene un negocio próspero decidió que durante los primeros 3 años el negocio tenía que dar mínimamente para pagar sus gastos, para dar mínimamente el alimento a esta familia que está forjando este negocio y que iba a dedicarle el tiempo de 6 de la mañana a 10 de la noche todos los días durante 3 años para que este negocio se acredite, para que la gente lo conozca, esforzándome para tener una atención ejemplar y para vender productos de calidad o servicios de calidad. Fines de semana donde no se permitió salir, no se permitió rumbear y estaba concentrado en la meta. Y después de 3 años, el negocio se volvió sólido. Ahora puede pagarle un administrador, ahora puede contratar más empleados, ahora puede tener un sistema de vigilancia, monitoreo, un software que esté avisando constantemente del inventario, otro software especializado que le lleva las finanzas y otro software de los que hace que sea casi imposible que los empleados, digamos, cometan fraude en el negocio. Esa tecnología cuesta y ahora se puede pagar y ahora me da tiempo y me da tranquilidad y puedo tener calidad de vida con mi familia. Por eso, lo que nosotros llamamos suerte en el 99.9% de los casos es disciplina. En Proverbios 14:23 se nos dice, en todo trabajo hay ganancia, pero las vanas palabras empobrecen. La Biblia nunca dice que es suerte, habla de trabajo, de diligencia, de esfuerzo, de perseverancia. Pero el que mucho puede con la boca, poco hace con la acción. Muchas personas quieren salario de gerente, pero no tienen hábitos ni siquiera de empleado, pues, porque llegan tarde y se quieren volar a toda hora y no ven cómo hacer para meterse cada hora y media al baño, 20 minutos, a ver videitos de redes sociales. Quieren dirigir empresas, pero no administran ni siquiera el tiempo y la plata que tienen. Nunca les alcanza el sueldo, así les aumenten. Nunca pueden manejar su tiempo libre para volverlo próspero. Siempre lo vuelven tiempo de ocio y el trabajo lo vuelven tiempo de ocio. Yo conozco personas que son tan canallas que se les está pagando por una labor como si no les representara un dinero y llegan al trabajo o a vender revisticas de otras cosas para ganar más plata y le dedican más tiempo al otro negocio, aprovechando de que un empleador le está pagando plata para que ejecute una labor y prefiere desconocer al empleador que le está pagando por su labor para él ganarse o ella ganarse unos pesos vendiendo revisticas y cosas. No estoy diciendo que sea pecado. Hágalo en su tiempo libre, pero si usted no está dispuesto a ser un buen administrador del tiempo por el que le pagan y hacerlo con conciencia, nunca espere a que Dios le dé a dirigir una empresa de absolutamente nada. Quieren ganarse 5 veces más, pero no invierten una hora al día para aprender algo. El Señor hace milagros todo el tiempo, pero también el Señor nos dijo, mira que te mando a que seas esforzado y valiente. El Señor necesita hijos responsables. Quien no es responsable, vuelve a lo que el Señor ya nos dijo. Si eres fiel en lo poco, sobre mucho te pondré. Podría haber un tercer principio que hablemos, que sería el que nos ofrece Proverbios 10:4, que nos habla de un Dios que siempre bendice a las manos diligentes. Escuchen esto. La mano negligente empobrece, mas la mano de los diligentes enriquece. Dios no está diciendo que todos vamos a ser millonarios, pero está diciendo algo que tiene que calar hasta el hueso. La diligencia nos abre puertas. Diría el dicho popular, el acomedido come de lo que está escondido, pero la negligencia, el que se hace el loco para todo, el que escurre el bulto, siempre será pobre, será paupérrimo y vivirá con lo justo. Hay personas que siempre están esperando oportunidades y hay personas que preparan esas oportunidades y preparan la vista de águila para cuando la oportunidad llegue y la vean, porque Una cosa también es nosotros ver las oportunidades y otra saber que llegaron las oportunidades. Son dos cosas completamente diferentes. Podría haber un cuarto principio. Hay personas que quieren decir que son seguidores de Dios, seguidores de Jesucristo, y que les encanta ese evangelio de la fe. Mira que decreta, hermano, di que dale 7 vueltas al carro que quieres tener para que el Señor te lo entregue. Y hay gente que cree que llena el carrito del supermercado y cree que con una oración del pasillo a la caja, mágicamente la cajera le va a decir, bien pueda, lléveselo, don Juan Pita, que el Señor pagó por usted. No, si usted no tiene plata, le echan la policía, los amarrean y no le dejan llevar el mercado. Se tiene que pagar con plata. Estamos en un mundo material donde sabemos cómo ganarnos la plata y necesitamos ganarnos esa plata, que no es fácil, pero necesitamos entender que muchas veces a nosotros no nos va mejor porque cometemos errores. Ejemplo, tienes un buen salario, Dios te bendijo con un buen trabajo y te empezaste a dar vida de rico y te sobreendeudaste. Estás viviendo con lo mínimo, solo tienes para pagar los intereses del banco y para ir refinanciando tarjetas y deudas, y tú dices, ay, qué de mala soy, ¿no? Usted cometió un error, no fue buen administrador. Si le da al Señor la oportunidad de que haga, de que siga haciendo proceso en usted, usted va a pedir que el Señor le ayude a pagar las deudas, pero no crea que el Señor va a borrar los discos duros de los bancos para que usted no deba nada, o que le va a hacer ganar la lotería inmediatamente. Puede hacerlo, sí, el Señor lo puede todo, pero el Señor le va a enseñar a administrar y le va a mostrar la manera de cómo ganar más dinero para que usted pueda pagar. Y como le cuesta, el dicho popular dice, al que nada le cuesta, volvámoslo fiesta, pero cuando nos cuesta, aprendemos. Entonces, no hay nada más triste que usted recibir la plata y tenerla que entregar, pero como aprende por la mala y por la práctica, ya sabe que cuando salga de deudas, nunca, nunca, nunca se va a volver a endeudar de más, o inoficiosamente, o por aparentar. Porque aprendió, porque le costó. Porque nadie compra huevos para vender huevos, porque el banco le presta plata, pero para prestarle esa plata le cobra un interés en cierto tiempo que termina siendo altísimo. Y no es que el banco esté mal, es un modelo de negocio, fin, esto no es un juicio de valores. Es qué decisión estamos tomando nosotros y si sí estamos aprendiendo de los errores. Cuando los errores son los maestros, Dios es el rector que dirige al maestro. Pedro fracasó. Era engreído el hombre y dijo, yo siempre voy a estar contigo, Señor. Yo no voy a permitir que te hagan nada. ¿Y qué fue lo primero que hizo el hombre? Lo negó. Hasta lo blasfemó. Y el hombre terminó llorando amargamente porque todo lo que él creyó que iba a hacer, jamás pudo lograrlo. ¿Y qué hizo el Señor? A través de estos errores le enseñó que sin Jesucristo Pedro estaba perdido, pero con Jesucristo Pedro era la piedra angular de la iglesia que él iba a hacer con todos nosotros. David cayó 1,000 veces y se dio cuenta que por más rey que fuera, los errores lo iban a tirar a la lona y que el único que lo paraba de ahí era su Dios, y corría constantemente a pedir perdón y a restaurarse a través de Dios. Moisés pensaba que estaba listo cuando tenía 40 añitos, pero la embarró y pasó al papayo en egipcio y le tocó volverse un convicto. Le tocó salir corriendo y aprender de su error. José fue engreído en el momento que Dios le mostró promesa y le mostró sueño. ¿Y qué hizo el Señor? Permitir que con su error de ser engreído, permitió que sus hermanos le llevaran la mala, que lo vendieran, pasó por la cárcel, por la acusación injusta, y todo lo que vivió José fue para que por fin, cuando pudiera estructurar su corazón para lo que Dios lo tenía, que era administrar los graneros del mundo y calmar el hambre del planeta, él estuviera derechito, humilde y sabiendo qué tenía que hacer. Pablo, perseguidor de los cristianos, se encontró con el Señor, aprendió de los errores y después le pasó de todo, pero encontraba fortaleza en el Señor. Todos fallaron, no hubo uno solo que no, pero la diferencia no fue que nunca cayeron, la diferencia fue que siempre le permitieron a Dios que ese error fuera maestro. que les enseñara, que aprendieran el error y que pudieran seguir adelante de la mano de Dios. ¿Lo estamos permitiendo? ¿Estamos llorando como niños chiquitos? ¿Qué, Señor, quítame esta prueba que no aguanto más? ¿O estamos siendo esforzados y valientes y le decimos, Señor, está dura la prueba, pero ayúdame, necesito más plata, ayúdame, Señor, a que me contraten los fines de semana, así sea de aquí, no sé, en las horas de la noche, en lo que sea, pero ayúdame a ganar un poco más de dinero. Señor, prepárame para yo hacer un curso, no sé, que me pagan unos pesos en mi tiempo libre por internet. ¿Estás siendo esforzado y valiente o estás victimizándote y pidiéndole al Señor que te quite de lo que no quieres esforzarte? En Romanos 8:28 se nos dice, sabemos que Dios dispone todas, dice todas, no dice algunas, dice todas las cosas para el bien de los que lo aman. Y si tú amas al Señor, sabes que esto que está pasándote es la escuelita del Señor, porque los errores se convierten en escalones firmes cuando el Señor es el que dirige el aprendizaje a través del error. O estás llorando como niñito y pidiéndole al Señor que te quite lo que te incomoda, o estás portándote como una mujer, como un hombre que dice, bueno, Señor, la embarré, aquí el error es mío, ayúdeme que voy para adelante. ¿Qué más tengo que hacer, Señor? Vamos, ¿cómo son vueltas? Deme fuerza, Señor, que estoy, es mejor dicho, que me trabajo. Yo sé que la embarré, Señor. Tú me acabas de revelar mi corazón y tengo que echar es para adelante. Eso cambia diametralmente lo que piensas y lo que vives. Vivir como víctima solo te traerá situaciones para que sigas pensando que lo eres. Vivir como guerrero te va a traer las batallas para que sientas que eres un guerrero, pero el guerrero siempre, siempre, mientras luche, tendrá derecho a la victoria. Tú decides si el error es un maestro o es un castigo. De cómo lo pienses y cómo lo veas y cómo te acerques al Señor para pedir nueva fuerza, depende de cómo lo vivas. Hablemos de un quinto principio. Eso que tú dices, este tan de buenas, esa envidia, te roba la paz, te destruye por dentro, te carcome. Porque en Proverbios 14:30 se nos dice clarito, la envidia es la carcoma de los huesos. Mientras nosotros miramos a los demás diciendo, ve fulano, ve sultana, qué tan de buenas, nosotros dejamos de construir lo de nosotros para fijarnos en lo de los demás a la espera de que lo pierdan. Porque la envidia no es querer lo que fulano tiene, la envidia es querer que fracase y lo pierda. La envidia es pensar, a Juan Pablo le está yendo bien en la vida, porque Dios me sacó la plata que era mía del bolsillo y se la entregó a él. Eso es la envidia. El pensamiento correcto aprendiendo de los errores, es decir, si Dios prosperó a Juanpita de esta manera, si yo me pongo juicioso, me pongo bueno es sal, ¿cuánto más me puede dar el Señor a mí? Entonces voy con toda, porque Juanpa se vuelve mi admiración verdadera, se vuelve mi punto de referencia y yo sé que tengo que esforzarme al doble tal vez de lo que se esforzó a Juanpa para lograr lo que el Señor tiene para mí. Entonces, la envidia siempre es la pregunta que nosotros queremos que el Señor nos resuelva, pero es la pregunta que no queremos nosotros resolver. Señor, ¿por qué Juanpita y no yo? Pero la fe en realidad pregunta, Señor, ¿qué quieres formar en mí antes de entregarme lo que te estoy pidiendo, así como se lo entregaste a Juanpita? Quedarían por lo menos dos principios ya para terminar, pero necesito que me prestes atención. El sexto principio, creo que vamos en el sexto, se nos habla de la manera como nosotros enfrentamos lo que tenemos. ¿Cómo te portas tú en tu familia? Si eres papá, si eres mamá, si eres hijo, ¿cómo enfrentas tú a tu familia? Pero ya me voy a hacer entender. Si eres empleado, ¿cómo haces tú para que lo que está encomendado en tus manos y en tu labor sea digno de tu empresa? Y la Biblia nos habla de trabajar como si todo dependiera de nosotros, pero confiando siempre y sabiendo que todo depende de Dios. La Biblia mantiene dos verdades juntas. Dios sí proveerá, pero Dios provee al esforzado y valiente. Incluso su misericordia da para que los que no quieren trabajar, incluso tengan. Y eso que la Biblia dice, el que no trabaje, que no coma. E incluso el que no quiere trabajar, el que se dedica a mendigo profesional, tiene provisión de Dios en su inmensa misericordia. Con todas las limitaciones que esto conlleva, pero la tiene. La Biblia también dice en Colosenses 3:23, todo, no dice algunas cosas, dice todo, no dice de vez en cuando, dice todo lo que hagan, háganlo de corazón, como para el Señor y no para los hombres. Y Dios bendice siempre el esfuerzo que nace del corazón y Él lo honra. Por eso te estoy preguntando, todo lo que estás haciendo aquí en tu casa para que tu casa esté bien, ¿lo haces como para el Señor y de corazón? ¿Estás siendo un esposo que hace todo como para el Señor y de corazón? ¿Estás siendo una esposa que hace todo como para el Señor en casa y lo hace de corazón? Eso también cuenta como prosperidad. Y pasa igual en el trabajo. Ah, es que si yo le doy papaya a mi jefe como es de esclavista, después se da cuenta y mejor dicho, me deja aquí toda la vida, ¿no? Si el jefe no te reconoce, el Señor sí te lo reconoce. Y va a haber alguien que el Señor va a poner a que vea tu trabajo y va a decir, Juanpita es el que yo necesito. Ese man se parte el lomo y si trabaja así de bien con Mauro Moreno, ¿cómo es de fastidioso y de cansón? Este man es el crack que yo necesito. Y si yo lo potencializo, este man es el mío. Y lo que tu jefe no premió, el Señor sí. Porque el Señor ve tu esfuerzo. Cuando lo haces con honra y con el corazón para Él, Él devuelve esa honra. Entonces, ¿es suerte o es una manera de vivir en el Señor? No podemos dejar que la pereza se nos disfrace de espiritualidad. Tenemos que hacer lo que tenemos que hacer. Hablemos ya del último principio, como para que ya vayamos terminando. Jesús tuvo un proceso. Las Escrituras muestran a un Jesús de poco más de 30 años, empezando con su ministerio y con su apostolado y con su escuela maravillosa que llevó el Evangelio hasta todas las naciones. La Biblia no relata mucho de Jesucristo en sus años bajos, en sus primeros años, pero sí nos da luces de que Jesucristo era un niño que le hacía caso a su papá, a su mamá, que iba a la congregación y que se sometía a reglas. Jesús, en la oración del huerto de Getsemaní, ora pidiéndole al Padre que le quite la copa si es posible, pero que se haga su voluntad. Jesús, durante su trasegar en este mundo, aprendió y nos enseñó que todo es un proceso. Y a veces olvidamos que si el Hijo de Dios esperó 33 años para cumplir lo que tenía que cumplir, como por qué nosotros debemos tener todo rápido. Llegamos con hambre, sacamos a lo mejor el almuerzo de la nevera, lo metemos al microondas y si en 2 minutos no está caliente nos da rabia. Y si está caliente por fuera pero todavía está frío por dentro, más rabia nos da. Y revolvemos y volvemos a meter al microondas y lo ponemos a 3 minutos y pensamos que 5 es una eternidad. Y se nos volvió la cultura de la bendición microondas. Queremos que todo sea así, rapidito y sin dolor. Jesucristo, 30 años de preparación para 3 de ministerio. Público al menos. Y nosotros todo lo queremos rápido. Y Dios trabaja en esos procesos que son profundos. Y si Jesús fue preparado de esta manera por el Padre, ¿por qué nosotros queremos evitar los procesos? A lo mejor hoy entendimos que tenemos que dejar de decir que lo que le pasa a Sultano y Fulano es suerte. A lo mejor hoy debemos empezar a decirle al Señor, Señor, yo quiero doble porción de lo que Él tiene, enséñame cómo. Porque si tú lo bendices así a Él, enséñame cómo llegar a esa bendición. A lo mejor hoy tenemos que decirle al Señor, Señor, prepárame como preparaste a fulanito. Porque la bendición sin un carácter destruye, te repito. Imagínate donde el Señor le hubiera construido la autopista, hubieran llegado en una semana a la tierra prometida. El primero que les ofrezca 2 pesos por esa tierra bendita y espectacular se las quita de la mano porque no estaban preparados. El dinero sin sabiduría desaparece y empobrece aún más. Estadísticamente, en el mundo entero, quien gana una lotería la pierde en un máximo de un año y queda aún más pobre de lo que era antes de la lotería. El ser humano aprende a vivir con ciertos estatus. Cuando los pierde, es totalmente doloroso y nunca vuelve a ser el mismo. Siempre va a estar en la lamentación de lo que perdió, pero nunca se va a concentrar en el por qué lo perdió. El dinero sin sabiduría siempre va a desaparecer. El dinero sin una buena administración siempre va a sucumbir. Y la verdad es que el dinero debe trabajar para nosotros, no al revés. Cuando te vuelves poderoso, pero tienes un corazón arrogante, el poder te corrompe y te destruye. La Biblia relata que toda caída está precedida del orgullo y la arrogancia. Si tú eres jefe o si estás construyendo algo, por favor, que no te asuste lo que te estoy contando, porque la Biblia lo dice claro, pero que sí te haga abrir los ojos. La caída está precedida del orgullo y la arrogancia. Y el éxito sin Dios siempre termina. La Biblia dice: ¿de qué me gano tener el mundo si te pierdo a ti? La máxima derrota es no tener al Señor si tú eres un hijo creyente de Dios. Entonces no le pidas al Señor hoy solamente la casa, el carro, la moto, el buen trabajo. Pedile ser la persona capaz de sostener esa casa. Pedile ser la persona de administrar ese salario. Pedile convertirte en alguien con tanta excelencia que sea imposible que le ignoren el trabajo. Pedile que te abra las puertas para que con esfuerzo y valentía demostres que sos valioso. Pedile la preparación para permanecer cuando las puertas se abran, para poder ser una persona a la altura y digna de la oportunidad que se le ofrece. Porque tal vez hoy ese desierto que tú estás pasando, que crees que es abandono del Señor, no lo es. Se llama Universidad del Padre. Es el aula donde el Maestro está formándote a ti, donde está preparando tu corazón para eso que siempre soñaste. Recuerda que nadie ve las lágrimas que José lloraba amargamente en la cisterna. Los años de prisión, injustísima además, prepararon a José para saber que incluso en las peores situaciones Dios nos da favor, incluso en la cárcel. Que esa espera era la antesala del palacio y del anillo en el dedo para ser el segundo al mando sobre toda la faz de la tierra. Mientras muchos que no conocían a José ven al gobernador de Egipto y del mundo y dicen: qué de buenas este man, nadie vio todo lo que tuvo que padecer José: el odio de sus hermanos, la cisterna, la esclavitud, la cárcel. Y nadie quiere además pasar por esto, solo quieren el puesto de José. Nadie ve las piedras que David recogió siendo pastorcito para vencer a osos y leones y después a Goliat. La gente ve al rey y quiere la suerte y la vida de rey, pero ninguno quiere comenzar como pastorcito. Los años ocultos de nuestro Señor Jesucristo, antes de comenzar la misión salvadora, muestran a un Dios obediente y sometido a disciplina de padre y madre terrenal. Y Dios siempre, como lo hizo con Jesucristo, nos prepara antes de promovernos. Así que hoy, deja de comparar este capítulo que estás viviendo con el capítulo que está viviendo otra persona. La historia que tú, en este momento, te estás forjando con el Señor, se escribe todos los días a mano. La escribes tú con la tutoría del Señor, que te dice: borra ahí, vuelve a empezar, conjuga mejor con aquello. Hoy el Señor te dice: no abandones el proceso. Sé fiel en lo pequeño, muchachito, muchachita, yo estoy contigo. Trabaja con excelencia, aprende de cada error. Deja que yo, el Señor, te moldee el carácter, porque necesito que cambies. Y cuando todo esto se afine, va a llegar el momento donde vas a comprender que nunca fue suerte. que siempre fue fidelidad de Dios, encontrándose todos los días con problemas que te enseñaron, que te cambiaron el corazón, que te lo renovaron, que te lo hicieron nuevo. Y vas a entender que lo que viviste fue la formación más hermosa con el profesor más humilde y precioso como lo es Jesucristo, para un triunfo que jamás esperaste. Ora conmigo, por favor. O permíteme orar por ti. Padre amado, hoy venimos delante de ti con el corazón sincero. Perdónanos por las veces en que llamamos suerte a las bendiciones de otros, cuando en realidad nunca conocimos sus lágrimas, sus sacrificios, sus procesos, lo que tú hiciste en sus vidas, cómo los cambiaste. Perdónanos porque si hemos permitido que la envidia se encuentre con nosotros y llene nuestro corazón, permítame, Señor, o permíteme, dilo tú, permíteme, Señor, enterarme que es envidia y que lo que otros tienen no me lo estás quitando tú de mi bolsillo, Señor. Señor, enséñanos a amar este proceso. Danos disciplina para levantarnos las veces que sea necesaria cuando caigamos. Danos la tenacidad de cuando otros duermen y aún con sueño en nuestros ojos podamos decir, voy a hacerlo. Danos la sabiduría para aprovechar el tiempo, las oportunidades. Danos humildad para aprender, valentía para corregir nuestros errores, perseverancia para no rendirnos cuando el camino se haga largo, difícil y loma arriba. Forma en nosotros, Señor, un carácter firme, obediente a ti, dispuesto a caminar contigo. Y aunque el desierto parezca largo, quita, Señor, de nuestra mente esa mentalidad de gratificación inmediata y danos la paciencia para entender que tus tiempos son perfectos y que si en este momento las cosas nos fluyen es porque estoy en la escuelita y en la preparación. Haznos excelente en nuestro trabajo. No nos hagas mirar más el pago posible de nuestro jefe y entendamos que la excelencia y el caminar la milla extra la pagas tú directamente, Señor. Haznos responsables de nuestras decisiones, generosos con los dones que tú nos has confiado, que donde otros vean personas comunes, tú formes hombres y mujeres extraordinarios por su integridad, por su esfuerzo, por su dependencia de ti, Señor. Y cuando llegue la bendición que tanto hemos soñado, que tanto hemos esperado y para la que nos estás preparando, no permitas que nos alejemos de ti. Que nunca olvidemos que toda buena dádiva viene de tu mano y que todo lo alcanzado debe servir para glorificar tu nombre, Señor. Queremos que nuestra mayor riqueza no sea dinero, Señor. Que no solamente sea eso, que nuestra mayor riqueza sea una vida que refleje a Cristo, un corazón agradecido y una fe inquebrantable. Y en el nombre poderoso de nuestro Señor Jesucristo, a Él todo honor y gloria, ponemos nuestra vida, nuestros sueños, nuestro trabajo, nuestro futuro, siempre en tus manos. Ahora te pregunto, ¿es suerte o es envidia?
1: Cansados, conscientes de nuestra necesidad de ti, más que de cualquier otra cosa.

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1: Ahora tenemos las 8:04, 8:04, ya lo saben, amigos conductores, ustedes quienes en ese momento se están movilizando por la ciudad, los que van también caminando, los que van en la bicicleta, en fin, están en sintonía la más bacana Tropicana, les pedimos el favor que ya mismo nos cuenten cómo están las vías en nuestras Manizales del Alma, de pronto algún trancón, de pronto algún derrame de aceite, de combustible, algo que entorpezca la libre circulación de los vehículos en Manizales, háganoslo saber mediante mensaje de texto o mensaje de voz en nuestro Tropi WhatsApp 315-382-2721. 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
2: Vamos a esta hora al WhatsApp a ver qué nos dicen los oyentes acerca de cómo están las vías.
3: Mauro, buenos días. Equipo de Tropicana. Buenos días. Mauro, excelente reflexión. Pobre Juanpa, siempre ya hace bulto ahí con usted. Claro, pero usted, como siempre, pone el dedo en la llaga. Lastimosamente, el 90% de nosotros siempre miramos la cortina sucia del vecino y no miramos las de nosotros cuando es que las tenemos que lavar.
4: Les pedimos el favor que,
3: como usted dice, la mayoría de las cosas no son suerte, sino dedicación y disciplina. Excelente reflexión, Mauro. Que Dios lo bendiga. Igual ahí le reporto, la avenida Santander, tráfico fluido. Melita, que Dios los bendiga. Excelente, Mauro.
2: Un abrazo, mi Juliancito, Dios te bendiga y te guarde. ¿Qué más nos dicen por acá nuestros oyentes?
5: Muy buenos días para todos los oyentes de la mejor de Manizales. Fuerte abrazo para Juanpa y para Maurito. Ya les informo desde el batallón Expo Ferias San Marcel. Ahí entra la clínica San Marcel, hay tranconcito, pero está muy fluido, muy fluido. Hay un señor agente de tránsito dando vía ahí, está muy fluido.
1: Qué bueno.
5: Entrada a la Enea, aquí la entrada a la escena, eso por ahí está al 100. Y Mauro, a ver si después usted nos colabora con la administración, hermano. A ver si nos colaboran con Willy, hermano, con ese señor cráter que se está abriendo ahí en el puente de la Autónoma. Cuando va uno de Fundadores a coger el puente de la Autónoma, ahí en todo el altico. En el lado izquierdo hay un hueco. Hay varios huecos ahí, pero hay uno que, mejor dicho, hermano, ya no tiene agarradero por ninguna parte. Si se cierra uno mucho a la izquierda, se lo traga, y tampoco se puede abrir uno mucho a la derecha desde que venga carro por el lado derecho. A ver si nos colabora con ese huequito ahí, hermano, que eso está muy, muy bravo ahí.
2: Cuente con eso, papito, ni más falta. Vamos a hacerlo inmediatamente, de ipso facto. ¿Quién más nos está escrito? Don Nelson Restrepo, ¿qué nos dice?
6: Bueno, muy bien, buenos días para el Barba Sucia, Josué Lángara Moreno, para el Pegado Torres, Dorado Elazo, Hipopótamo López, todo el estadio Tropicana. Les comento, acá sector de El Centro, Parque Caldas, acá Fundadores, Avenida Santander, por toda la Santander. hasta acá el sector del cable, tráfico fluido, todo normalito por acá de momento. Un abrazo.
2: Muchas gracias, mi Nelson. Dios te pague. Se le quiere al viejito Nelson. Lo ancianito que está y como habla de fluido, ¿cierto?
1: Bastante ancianito.
2: Tantos señor. Años que tiene ese señor. Madre.
4: Mauro, y el otro, que yo sé que ese sí le toca mucho a usted. Yo sé que ese sí le toca a usted, que es, hermano, esas rejas de la salida de Villa María y por debajo del túnel. Uy, por Dios. Yo sé que ya le toca a usted también. Mínimo, mínimo. Ya le ha tocado cambiar por ahí un axial o un terminal de cuenta de hecho.
2: No, esa toca hablar con la alcaldía de Villa María.
1: De Villa María, sí, señor.
2: Oh, pero eso está mal hecho, eso sí. O sea, eso tienen que inventársele otra cosa porque la verdad sí está muy maluco. Eso cae uno ahí durísimo. ¿Qué más nos dicen por acá? Dice, buenos días. ¿Cómo se puede solucionar en la autónoma, en la glorieta, antes de llegar a la autónoma como tal? Que todos los días hay una colisión ahí. Por el mal diseño, no sé para qué se formó. Otra cosa, hay colisión casi todos los días.
1: Sí, Mauro, sobre las 7:20.
2: Esa es la única glorieta que yo conozco, uh-huh. Mocha. O sea, ni siquiera tiene el redondel en cemento, no, no es mocha.
1: No, vea, sobre las 7:20, 7:30 de la mañana nos estaban reportando, Mauro, de un trancón ahí subiendo a la autónoma, que porque había también choque vehicular en ese momento, Mauro. Sí, debe ser exactamente lo mismo, sí, señor.
2: La verdad sí hay mucho... Sí, la verdad sí hay mucho accidente ahí. ¿Para qué te digo que no? Sí, sí. Uh-huh. Ya son las 8 de la mañana, 10 minutos. Hasta aquí el tráfico. Nos reporta normalidad saliendo y entrando de Villa María. Tráfico lento subiendo la autónoma. Bajando y subiendo de Expoferia sin problemas de movilidad. Todo sin novedad. Sector de el Parque de las Aguas sin problemas de movilidad. Sector de la autónoma también nos dicen que ya está más descansadito. Mejor dicho, está... todo bastante bien.
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1: A las 8 de la mañana, 10 minutos, nos está diciendo nuestro amigo Johncito querido, dice, por Confa de la 50 subiendo trancón. Bosque Popular, nos están diciendo que también hay trancón, pero vea, ¿por qué? Si estaba fluido.
0: Vea, de un momento a otro se hizo el trancón ahí.
1: Dice Mauro, buenos días, Dios lo bendiga. Mauro, ¿cómo se puede ayudar al barrio Panorama? Está lleno de huecos, son grandes y no hacen nada, Dios lo bendiga. Pero bueno, ese ha sido como el problema eterno del sector de Panorama.
0: Sí, señor.
1: Arreglan y se demora más, no, es que eso es lo que dura un dulce en la puerta de un colegio, se demora su arreglado, después vuelven los huecos.
0: No, nada.
1: Vamos a volver a hablar también el tema, lo vamos a tocar. Es más, Posadita está de vacaciones, regresa la próxima semana, pero la idea es hacer un especial de huecos, de tener a la gente de infraestructura de la alcaldía para que nos hable un poco de, están haciendo los trabajos,
0: sí,
1: pero de estos puntos neurálgicos que nos reporten los oyentes.
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1: Nos dice un oyente a esta hora, 8 de la mañana, 12 minutos, dice, hola muchachos, veo que no mencionan ahí detrás de Torres de San Vicente, carrera 26 entre calles 25 a 19, eso está horrible, pero hace mucho rato.
0: Pero hace rato.
1: Eso sí, ya sí. Para ahí 3 años, muy maluco, y se pone cada vez peor. Ahí así que usted bota, mejor dicho, los axiales, bota las puntas, bota las llantas, está horrible, tiene toda la razón. Nos dicen por acá... La verdad es que ese diseño de ese puente, ¿de cuál será vos?
0: Bueno. Del de Fundadores hacia la Autónoma. Debe ser ese es el puente que estamos hablando ahorita del roto, ¿no? Del hueco, Mauro. No sé si de pronto sea eso.
1: Ok. Dice, la verdad, ese diseño de ese puente, no veo para qué ese puente para terminar en el mismo sitio, mal diseñado, como el dicho. No, pero yo sí quedo sano, no sé de qué. Pero igual ahí pasamos el informe del oyente.
3: Que el peladito que le dice a la mamá, mamá, ¿por qué papá mató al pregonero?
1: ¿Por qué va a ser? Imagínese.
0: ¿Por qué? ¿Qué pasó?
3: Ah, qué rico las vacaciones de mitad de año, ¿sí o no? Ah, descansando los pelados, qué rico, hombre, para jugar fútbol, bolas, volver a recuperar tradición, sáfelo ese celular. Oiga, imagínate, pues, hombre, que llega ahí en plenas vacaciones, mijo, y llega el marido a la casa, tran, tran, cuando la maleta de la suegra ahí, ay, se le dañó a ese man el genio, y me llaman a las... Leticia, mija, Leticia, venga. Ay, moro, y si no le vaya a ser el feo a mamá, que usted sabe que mamá solo viene 2 veces al año. Sí, mi amor, pero es que viene 2 veces al año, pero se queda 6 meses.
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1: Aquí está Vicente Fernández, el charro de Huentitán, a las 8:14 minutos. Esto se llama ¿De qué manera te olvido?

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1: Ya son las 8 de la mañana, 17 minutos, ronda de noticias a esta hora en ¿Cómo amaneció Manizales? Por Tropicana. Usuarios de la nueva EPS marcharon en Manizales por millonarias deudas que están poniendo en riesgo su salud. La crisis de la salud se tomó las calles de Manizales. Ayer en horas de la mañana, un grupo de afiliados de la nueva EPS se movilizó en una marcha de protesta por toda la carrera 22. ¿El motivo? Exigirle a la entidad promotora de salud que se ponga al día con los pagos y las deudas que tiene con los hospitales de la capital caldense, una situación que tiene en jaque la atención médica para estas miles de personas. La falta de pago de la nueva EPS a las clínicas y a los hospitales en Manizales no es un problema menor. Actualmente más de 400 mil afiliados se están viendo directamente perjudicados por las demoras, la cancelación de los servicios y la falta de atención médica oportuna. Gabriel Antonio Palacio, presidente de la Asociación de Usuarios de la Nueva EPS en Manizales y Caldas, lideró la jornada y expuso las tres grandes preocupaciones que motivaron esta movilización. La primera, la deuda con la red hospitalaria. Los usuarios exigen que la nueva EPS pague lo que debe de manera inmediata para evitar que los hospitales sigan restringiendo los servicios médicos y de urgencias a los afiliados. El fantasma del colapso en el Hospital Santa Sofía. Existe un temor muy generalizado entre la comunidad de que el Hospital Universitario Departamental Santa Sofía, el primer centro de alta complejidad de esta región, colapse y deje de atender pacientes debido a la asfixia económica y financiera causada por el no pago de los servicios. También el tema de las irregularidades en la entrega de los medicamentos los tiene desesperados. Las manifestaciones y los manifestantes denunciaron que están muy preocupados por la maniobra por parte de los dispensadores de los medicamentos, las farmacias encargadas de entregar estos remedios recetados. Según lo explicaron, se están enviando medicamentos a domicilio a personas que nunca los han solicitado. Un hecho sospechoso que temen que se use para cobrar de manera irregular recursos al sistema de salud. Escuchemos a esta hora a Gabriel Antonio Palacio hablando acerca de este tema y esta pequeña radiografía de la cantidad de problemas que están viviendo los usuarios de la nueva EPS.
2: La situación está supremamente grave, caótica. Se puede decir que tocamos fondo a nivel de nueva EPS. Primero. Segundo, desafortunadamente no tenemos en Manizales ni en el eje cafetero directivos que se apersonen de la situación. Están entregando medicamentos a domicilio a usuarios que nunca los han solicitado. En el día de ayer volvieron a cometer el mismo error. Segundo, no quieren dar la cara para pagarle a clínicas y hospitales a los compromisos que realizó el interventor en la avenida aquí a Manizales. Seguimos cerrados con CES Hospital de Caldas, seguimos con el cierre de la clínica psiquiátrica, con el hospital geriátrico, con Diagnosimed, próximamente Unión de Cirujanos Oncólogos de Occidente, Hospitalito Infantil, Villapilar, y yo creo que la necesidad ya no nos da el Hospital Santa Sofía. No sabemos qué vamos a hacer. Estamos convocando a la población, porque ese problema no es de Gabriel Palacio ni de la asociación, ese problema es de todos, pero estamos viendo de que la gente es: no tengo medicamentos, no tengo tal cosa. Todos los días se quejan, pero cuando ya solicitamos, como esto no es político, y solicitamos el acompañamiento, ahí sí no dan la cara. El total en Manizales, yo creo que se puede superar los 800 mil millones de pesos, pero no dan ninguna, nadie da la cara. Porque tenemos a un funcionario, Luis Carlos Velandia, gerente del eje cafetero, siempre que lo llamo, que está en la asamblea del Quindío, que está en Risaralda, descuidó totalmente a Caldas, concretamente a Manizales. Entonces, los gerentes ya no dan, los bancos ya no les prestan a clínicas y hospitales. O sea, nosotros en este momento estamos maniatados. La esperanza que tenemos en este momento es que ya entra un gobierno donde verdaderamente logre cumplir siquiera de entrada con los 10 billones que prometió para empezar a solucionar el problema de la salud y la situación cambia. Pues le comento que el sábado inmediatamente anterior se hizo un paseo de la muerte, una usuaria. No me la recibieron en Santa Sofía, me la remitieron a Vidanti. De Vidanti tampoco con un sangrado. Desafortunadamente, una persona de 65 años sordomuda, y me tocó personalmente ir a ese hospital de Caldas a exigir y no dejarla retirar de la institución. Entonces ya lo que son centros hospitalarios no nos están recibiendo a nadie.
1: Está hablando Gabriel Antonio Palacio, que da esa radiografía un poco más ampliada de lo que ya les estamos contando. Pero ojo que Rodrigo Nieto es un paciente que lleva varios meses muy perjudicado por la falta de atención, y nos va a contar un poco de lo que está viviendo en su propia piel con este tema de los no pago de la nueva EPS aquí en Como Amaneció Manizales por Tropicana. Porque finalmente, los que llevan del arrume sí o sí son los pacientes, que eso es lo que tenemos que tener en cuenta. Escuchemos.
3: Pero hartos inconvenientes, no solamente con el entrego de los medicamentos, sino también con una cirugía represada que me tienen. Esto hace 6 meses me descubrieron una enfermedad, un pólipo, una disección de pólipo, ¿cierto? En 3 ocasiones me han vacilado con la cirugía. Primero me hicieron ir en 2 veces a oncólogos de Manizales para efectuarme en este procedimiento. Ya después me dijeron que ya no lo podían hacer y me mandaron para la clínica de presentación. Ahí me pusieron una cita para el 6 de mayo de este año. Subí, me hicieron el seguimiento que habían de hacer. Me canalizaron, me bajaron a quirófanos y me tuvieron 1 hora y media esperando que la EPS autorizara la cama para mí. Y al ver que la EPS no la quiso autorizar, entonces, ¿qué dijeron? Me escanalizaron y váyase para la casa. Entonces, mire el perjuicio que... Y este pólipo que tengo, cuando me tomaron este análisis hace casi 7 meses, tenía 5 centímetros de grosor. Ahora dígame usted, después de 7 meses de esto, ¿cómo estará? Y yo mantengo enfermo de unos cólicos horribles que me da. Entonces estoy esperando a ver qué solución me van a dar a este caso.
1: Imagínese, bendito Dios.
4: ¿Qué tal, Mauro?
1: Y eso que solamente don Rodrigo contó su caso. Imagínese donde hubiesen pasado el testimonio todos los que estaban en la marcha.
4: No.
1: Hoy se va a realizar una nueva sesión de la Mesa Intersectorial de Salud para evaluar esta situación de salud en el departamento, para tomar medidas al respecto, porque el tema es de emergencia. ¡Tropicana!
5: Antonio, párame bolas. Estoy cansada, mamada. Es más, no me aguanto más esta situación. ¿Cuál es ese machismo suyo? A toda hora que mi casa, que mi carro, que mis hijos. No, señor. De ahora en adelante todo es nuestro. Nuestro carro, nuestra casa, nuestros hijos. Nos vamos para nuestro paseo. No me voy de paseo. Hágame el favor. Ah, bueno, mi amor. Así va a ser. Y llega el man tan y empieza a escarbar. ¿Y qué está haciendo ahí? ¿Qué está haciendo en vez de parame bolas? Ah, mi amor, estoy buscando nuestros calzoncillos.
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1: 8:26, aquí están los hermanos Medina en Tropicana y esto se llama Llora por Amor.

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0: Mami, mami, mami.
1: Ay, mi niña bonita, mi Guadalupita, ¿qué me le pasó, mi amor?
0: Y que mi abuelita me está haciendo unas caras muy feas.
1: Ay. Ay, mamita, no se le acerque, que es que la abuelita tiene gripa y va a estornudar.
2: Ay, no.
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2: Son las 8 de la mañana, 31 minutos, 8:31. Hablemos a esta hora de el limbo en el que estaría la vía que une al eje cafetero tras el fin de la concesión vial en el 2027. El Estado colombiano dice que no tiene plata para mantener esta vía. ¿Qué va a pasar, Juanpa?
4: Pues, Mauro, hay una preocupación y una incertidumbre muy grande. Se desató en Caldas, en Quindío y en Risaralda. El representante a la Cámara electo, Juan Manuel Londoño, lanzó una fuerte alerta. Él denunció que los peajes administrados por la concesión privada Autopistas del Café no van a ser quitados, no van a ser desmontados. Bueno, y a esto se suma pues la respuesta oficial del Instituto Nacional de Vías Sin Vías. Ellos admitieron que no tienen el dinero necesario para hacerse cargo del mantenimiento ni el sostenimiento de esta importante autopista cuando pase a manos del Estado. ¿Cuándo va a ser esto? En febrero del próximo año. Los ponemos en contexto en la más bacana Tropicana de qué es lo que está realmente pasando. Pues bueno, Maru, durante casi 30 años, el corredor vial que comunica a las capitales del eje cafetero, pues ha sido operado y mantenido por una empresa privada, la concesión Autopistas del Café. En este contrato de concesión privada, pues llega oficialmente a su fin en febrero del 2027. Y a partir de esta fecha se supone que la carretera pasará a ser administrada directamente por el gobierno nacional a través de Invías. Este proceso técnico es conocido como reversión. La alerta se encendió, Mauro, cuando el congresista electo Juan Manuel Londoño, él radicó un derecho de petición al Invías exigiendo respuestas claras sobre qué pasaría con la vía y sus peajes una vez terminara el contrato privado. Y esto es lo que nos cuenta a través de la más bacana Tropicana en alianza informativa con Caracol Radio, Juan Manuel Londoño. Escuchemos. En la más bacana Tropicana, mañana de viernes.
5: Bueno, un saludo muy especial a todas las personas de Caracol Radio. Mire, nosotros enviamos un derecho de petición al Invías en el cual indagamos por el cual va a ser el futuro de las autopistas del café. Y recibimos una preocupación, que el gobierno actual no tiene la intención de quitar los peajes, los 5 peajes que nos aquejan en la zona de Manizales, en el eje cafetero, en la medida que la administración, obra y mantenimiento de este corredor vial va a ser sujeto al recaudo de peajes. Nos habían dicho que la concesión no iba más, que los peajes los iban a eliminar. Y esto no debe ser solamente mensajes en redes sociales, tenemos que tener documentos técnicos para que nosotros en el nuevo gobierno podamos tener instrumentos y poder defender a la ciudadanía. Bueno, el primer punto es que en el plan operativo anual de inversiones no tienen presupuesto destinado de recursos de la nación para la administración, obra y mantenimiento del corredor vial. Lo segundo, nos dejan claramente que el presupuesto de recaudo de peajes es cerca de los 37 mil millones de pesos para cubrir estas actividades. Y lo tercero es que efectivamente el Invías sí reconoce que está en el trámite de, a partir de febrero de 2027, asumir lo que es la operación del corredor vial.
2: Ya tenemos las 8:35 en Tropicana.
4: Bueno, Mauro, pues lo que acaban de escuchar, y por este motivo, pues Juan Manuel Londoño va a proponer al próximo gobierno nacional construir un modelo que garantice la conservación de esta infraestructura de las autopistas del café.
5: El tema de los recursos que hay actualmente es hasta que se acabe la concesión, que está febrero 2027. Muchos de esos recursos serán para los cupos, los 8.000 cupos de la tarifa diferencial de los 700 pesos. Pero otra será la suerte una vez se acabe la concesión. Eso es lo que Nosotros queremos blindar, sentarnos con el nuevo gobierno, que nos den un horizonte, un norte de lo que va a ser nuestro corredor vial, y que no sigamos improvisando en lo que va a ser el futuro de nuestro corredor vial, que tanto nos ha causado tenerlo en este estado que está. No, pues actualmente hay realidades jurídicas que son fácticas. Lo primero es que tenemos un concesionario que va a mantener la vía, que es juicioso, que nos ha demostrado que tiene la vía en buenas condiciones. Segundo, ese monto agotable de la tarifa diferencial solamente se dará de acuerdo al tráfico de las personas que logren inscribirse. Entonces, mire que ya llevamos más de un mes que anunciaron esto y todavía no ha sido una realidad. Así es.
4: Bueno, Mauro, pues mientras tanto, este proceso de reversión, que ya lo saben, que va a pasar de Autopistas del Café, va a pasar al gobierno en Vías para que lo maneje, pues estos tres departamentos que están comunicados en la región se está ejecutando conforme a lo establecido. Esperar que pase en febrero del 2027.
2: Sí, toca esperar hasta esa fecha. Digamos que el gobierno asume a partir del 7 de agosto. Seguramente deben tener, la nueva ministra de Transporte debería tener un plan B.
4: Sí, señor.
2: Entonces vamos a ver qué sucede. Ya son las 8:37 minutos, 8:37.
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0: Imagínate, pues, que tocaron en una casa. Y nada. ¡Ya voy! Y salió el viejito. Buenas tardes, a la orden, niña. ¿Qué más, caballero? ¿Cómo ha estado? Mucho gusto. Mi nombre es Miriam Hernández y vengo de parte del DANE. Estamos haciendo un censo. A ver, señor, ¿cuál es su nombre? Jorge Oliverio Tavares. Don José Oliverio, ¿cuántos años tiene? 98 añitos nomás.
4: Vea.
0: Ay, ¿cómo así? ¿Qué 98 años? ¿Y a qué se debe el hecho de que usted haya llegado a una edad tan avanzada? Probablemente a que nací hace muchos años.
4: Sí, la respuesta, ¿eh?
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2: 8:38, aquí está Jerry Rivera, un amor verdadero.

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1: 8:47, 8:47, están escuchando ¿Cómo amaneció Manizales? Por Tropicana. En un emotivo acto, la alcaldía de Manizales rindió homenaje a los 5 rescatistas locales que formaron parte del USAR Call 01, la selección élite de búsqueda y rescate de Colombia, donde este equipo, que es certificado por las Naciones Unidas, en el exigente nivel mediano internacional, demostró que está hecho de talento caldense y que está hecho para grandes cosas. Durante la dura misión humanitaria que tuvieron en Venezuela, que está sumergida en la crisis por los terremotos. Los 64 de los especialistas, mejor dicho, que estuvieron allí, que prácticamente se rifaron la vida para rescatar a otros, se destacaron varios hombres. Santiago Alberto Jiménez Benavides, Juan Camilo Sánchez Acero, Juan Pablo Gómez Yepes, Cristian Camilo Céspedes Vélez, Daniel Fernando Cano Mejía. Aquí están las declaraciones de Daniel Fernando Cano Mejía, uno de los 5 manizaleños miembros del equipo USAR Call 01. Escuchémoslo a esta hora aquí en Tropicana y le rendimos también nuestro más sincero homenaje.
2: Manizales en todo su tiempo, pues, es una ciudad que se ha visto enfrentada a una gran cantidad de escenarios de riesgo, especialmente deslizamientos que generan colapsos y los incendios que no faltan, pero gracias a la alcaldía de Manizales y a la preparación y al apoyo de los organismos de socorro, año tras año se volvió una ciudad mucho más resiliente. Como resultado de eso, resultamos integrantes de organismos de socorro que logramos destacar gracias a todo ese apoyo y al esfuerzo de nuestras instituciones de socorro, que logramos, pues, clasificar a la Selección Colombia de Búsqueda y Rescate. Enseñanzas muchas, la verdad es que fue una experiencia muy difícil, pero cuando estuvimos allá, pues, pensábamos cómo podemos mejorar la respuesta a emergencias en nuestra ciudad y en nuestro departamento y país, y traemos muchas ideas en la cabeza para poder mejorar las capacidades de nuestro territorio ante una situación que se pudiera presentar como estas. Manizales ya ha dado pasos muy importantes. En el mes de mayo sancionó el decreto 0151, en el cual establece un sistema de administración de emergencias para la ciudad. Muy pocas ciudades en Colombia lo tienen y ahora la tarea es implementar ese decreto. La preparación empieza por casa. Las comunidades somos las que inicialmente tenemos que iniciar la preparación. Muy seguramente en una emergencia de este tipo no hay suficientes organismos de socorro para llegarnos a ayudar. Entonces, por eso es muy importante que en el marco de la ley 1523 del 2012 la responsabilidad de la gestión de riesgo recae también sobre la comunidad. Por eso es muy importante que como familia, como núcleo familiar, tener un plan de emergencia y estar preparados ante cualquier situación mientras llega la ayuda especializada.
1: Lo cual es totalmente cierto, ¿no? Pero, pues, el homenaje siempre desde Tropicana a estos 5 héroes manizaleños que dejaron el nombre del departamento muy en alto y que desde acá, desde Tropicana, nos unimos a este festejo. Cambiando de tema, el aeropuerto de La Nubia cumple 70 años, Juanpita.
3: Sí, señor. Mauro, ¿cómo le parece que el aeropuerto de La Nubia conmemoró este 15 de julio 70 años de historia, consolidándose como uno de los principales motores de conectividad, de desarrollo económico y también competitividad para Caldas? Este aeropuerto se inauguró en el año de 1956 y nació para acercar a Manizales con el resto del país. Escuchemos a la gerente de Inficaldas, Amparo Sánchez Londoño, que habla lo siguiente a través de la más bacana Tropicana.
4: Un activo estratégico para garantizar la movilidad aérea desde el departamento de Caldas con las demás regiones del país y del mundo. Nos ha permitido esta infraestructura y el talento humano que maneja este aeropuerto tener movilidad de pasajeros, atraer el turismo, poder mostrar cuáles son nuestros productos y nuestros servicios que ofrecemos al resto del país y al mundo. Toda esta infraestructura y el trabajo colectivo desde Inficaldas permite que hoy celebremos con mucho orgullo tener a nuestro aeropuerto La Nubia y que a través de todos estos años se haya prestado ese servicio esencial que es el transporte de pasajeros y de carga que van las bodegas de los aviones para poder comercializar y mostrar nuestro departamento. Recuerden que salir de Manizales no solamente optimiza el tiempo, sino en muchas oportunidades nos optimiza lo que vale bajar a otras ciudades del eje cafetero a tomar los vuelos. Así es que la invitación reiterativa, utilicemos el aeropuerto La Nubia. El aeropuerto es nuestro, es de los caldenses.
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5: Oiga, los seres humanos a veces andamos como a las carreras, hombre. Sacarle tiempo a todo. Vea, ahí está una señora, pero cogida de la tarde. ¡Taxi! ¡Taxi! ¡Ay, está! Y le... a María y Limo le parquearon el taxi. Bien pueda subirse, señora. Oiga, una atención única. Estaba aquí en Manizales. Así son los taxistas. Tan le abrió la puerta, se subió. Tan le cerró la puertica y arrancaron. Y era esa señora, mire el reloj. Y, no, nos va a coger la tarde. Nos va a coger... No, señora, le cogerá a usted porque yo voy muy bien de tiempo. Ay, pero es que usted no sabe con las carreras que yo voy. Es más, ¿será que podemos ir más rápido? Sí, señora, pero ¿dónde dejamos el taxi?
1: No.
5: ¿Qué es eso?
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0: Así, mis amores, se llegó el fin de semana. ¡Eso! Fin de semana con puente festivo en nuestro país porque celebraremos este fin de semana el Día de Independencia de Colombia. O sea que hay muchas opciones para disfrutar y obviamente para quedarse conectados con la más bacana Tropicana 105.7. Andrea Quintero con ustedes, dirección programación de Mauro Moreno, y comienzo en esta mañana con un mensaje bonito destinado al amor. El amor verdadero no siempre hace ruido, a veces esconden los pequeños detalles en una llamada inesperada, en un ya llegaste, en un abrazo que calma, en una mano que no suelta cuando llegan las dificultades. Amar no es encontrar a alguien perfecto, sino elegir cada día a esa persona con todas sus virtudes y con todas sus imperfecciones. Es construir confianza, cuidar el corazón del otro y hacer que incluso en los días más difíciles exista un motivo para sonreír. Porque al final el amor no se mide por las promesas que se dicen, sino por los gestos que se cumplen. El verdadero amor no solo acompaña la vida, la hace más plena, más fuerte y obviamente mucho más bonita. 9:12, bienvenidos en esta mañana de viernes a Tropicana, la más bacana.
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1: Es cierto, ¿cómo amaneció Manizales? Por Tropicana 105.7, a las 9:19 llega Ventura. Cuando me casé me daba pavor que alguien dijera, yo quiero que esta boda no se lleve a cabo. Ay, qué susto. Esto se llama La Boda con Aventura, 9:19.

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1: ¡Ay, caramba! Yo escucho, veo y comparto Tropicana, la más bacana, 9 de la mañana, 29 minutos. Aquí está el charrito negro. Y si te gusta la música popular, te gusta Tropicana. Esto se llama Cuestión Olvidada. ¿Ustedes creen que hay cuestiones que se olvidan? Yo creo que las cosas del corazón, difícil.

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1: Que sí, eso somos nosotros, Tropicana, la más bacana, 105.7, 9:45 minutos, con la dirección y programación de Mauro Moreno. Andrea Quintero continúa en esta mañana de viernes. Se llega el fin de semana, va a estar bastante larguito, tenemos puente, celebración de independencia, y disfrutar en la tarde, en la noche, en la mañana de la programación de la más bacana, obviamente de Tropicana. 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
1: 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Son las 9:52 de la mañana.
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1: Y si les gusta el vallenato, este es un preciosísimo clásico del vallenato en la voz de Luis Mateos, cuando hacía parte de la nueva generación, Luis Mateos y la nueva generación. Esta canción se llama Muero por Verla. La recuerdo más o menos por allá en la época de 1997. Esta es una canción sota para recordar a esta hora en Tropicana.

0: somos Tropicana, la más bacana, 105.7. Lindo mañana de viernes. Es decir, lindo viernes. Hice una mezcla y como rara. Con la dirección y programación de Mauro Moreno, Andreita Quintero con ustedes. ¿Cómo vamos? A través del 315-382-2721. Ustedes nos pueden contar desde dónde están amplificando nuestra señal, que en qué negocio están oyendo Tropicana, en qué casita, en qué barrio, en qué lugar. Si están por las carreteras de nuestro país también, si están haciendo deporte. Ay, yo hago deporte mientras escucho Tropicana. ¿Qué estoy haciendo el almuercito? ¿Qué estoy atendiendo al cliente aquí? ¿Qué estoy en el taller? ¿Dónde están conectados? Escuchando la más bacana Tropicana. Y les tengo reflexión, mis amores. Ay, de las que ustedes saben que yo les entrego. Y esta reflexión es sobre cuando no damos segundas oportunidades, pero somos buenos pidiendo segundas oportunidades. Hay algo curioso en el corazón del ser humano. A veces suplicamos una segunda oportunidad, pero cuando somos nosotros quienes fallamos, pero nos cuesta ofrecerla cuando el error viene de alguien más. Cuando fallamos, queremos segunda oportunidad. Cuando alguien más falla, no queremos darla. Todos nos equivocamos, aprendemos y cambiamos. Si alguna vez hemos deseado que nos miren con comprensión en lugar de con juicio, también vale la pena preguntarnos si estamos haciendo lo mismo con los demás. Dar una segunda oportunidad no significa olvidar lo que pasó ni permitir que nos lastimen de nuevo. No, señores. Significa reconocer que las personas pueden crecer, pueden madurar, pueden escribir un capítulo diferente. Y si decides no darla, que sea por cuidar tu paz, no por alimentar obviamente el rencor. Al final, la vida tiene una forma curiosa de enseñarnos que la misma misericordia que un día pedimos puede ser la que mañana alguien necesite de nosotros. Entonces, a dar segundas oportunidades si es que nosotros las pedimos, excepto si de verdad nuestra paz no lo permite.
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0: Y si te gusta la música popular, mi amor, estás en el lugar correcto. No la vayas a pasar de dial. Quédate con nosotros en los 105.7, porque aquí llega Luis Alberto Posada, por quien doblan las campanas.

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1: Este vallenato me trae tantos recuerdos, mejor dicho, qué lindo volver a escucharlo, a subirle el volumen a Tropicana. Esto se llama Me Parte el Corazón, lo hacen los Gigantes del Vallenato 1037.

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3: 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En Tropicana son las 10 de la mañana con 47 minutos. Que no les coja la tarde, 10:47.
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8: 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En Tropicana son las...
3: Son las 10:48 en Tropicana, 10:48.
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1: Hola, hola, hola, ¿qué tal? Saludo especial para todos nuestros oyentes de la más bacana Tropicana 105.7. Estamos de fin de semana. Juanpa Torres nuevamente con todos ustedes. 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Bueno, Jorge, buenos días, bienvenido a Tropicana. 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
2: 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Un abrazo para ti, para todos los oyentes. Qué bueno volverlos a tener por acá. 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
1: Con Tropicana, la más bacana. 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
0: 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Un saludo para mi amigo Mauricio Moreno, director claro de sí. 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
1: Bueno, Jorge, muchísimas gracias. Están en sintonía en compañía de la más bacana, somos Tropicana.
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2: 11:21 minutos en la más bacana, bacanísima, Tropicana.
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1: Por supuesto que tenemos recomendaciones, tenemos invitaciones para todos nuestros oyentes de Tropicana, la más bacana. 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
2: 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En Tropicana, la más bacana, son las 11:51 minutos.
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2: Con todo el gusto, 11:52 en Tropicana.
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16: 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En Tropicana son las
2: 11:55 minutos en Tropicana.
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0: 12 del mediodía, 10 minutos en la más bacana, bacanísima, tu Tropicana. Y bueno, también tengo invitados, no me encuentro solo. Johan Peña, asesor comercial de Chevrolet Caminos, me está acompañando hasta ahora. ¿Qué tal, Johan? ¿Cómo vamos?
1: Hola, hola, Peluche. Muy buenas tardes para ti y para todos los que nos escuchan a esta hora en Tropicana. Bien, bien. Gracias a Dios, muy bien.
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1: Johan Peña, gracias por acompañarnos.
0: Hombre, gracias a ti y a Tropicana por permitirme esta salida.
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0: 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En Tropicana son las 12:37 minutos.
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0: ¿Qué tal este buen clásico? Se llama La Bala Perdida, a las 12:37 minutos. Yo escucho, veo y comparto Tropicana. Saludo para mi gente que está almorzando a esta hora. Qué bueno, gracias por oírnos. No.

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1: Con todo el gusto, 12:51 en Tropicana.
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1: ¿Qué tal esta buena canción? Es que cuando hablamos con Dios, ayer, todo se nos cumple definitivamente, con mucho amor.
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Siendo la 1:07 p.m, con esta buena canción comenzamos este bloque de música. Pasaba antes temas que son bien bacanos como Tropicana, de bar en bar de Pastor López, Alejandro Fernández, con Tantita Pena, y qué tal este. Algo de vallenato de Los Gigantes cuando Ever Vargas hacía parte de esa agrupación. Y suena la 1:08 p.m. en tu Tropicana.

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1: La más bacana, bacanísima, siempre, pero siempre le informa bien. Policía frustra distribución de estupefacientes en San Diego, Samaná, y captura a presunto expendedor. Entregando esta información de esta noticia, el teniente coronel Luis Fernando Sandoval Rico, subcomandante de la Policía de Caldas, nos cuenta aquí de primera mano toda la información en Tropicana, la más bacana.
2: La Policía Nacional en el departamento de Caldas captura en flagrancia a un hombre de 44 años por el presunto delito de tráfico, fabricación o porte de estupefacientes durante un procedimiento realizado en el corregimiento de San Diego. El ciudadano fue requerido por la práctica de un registro personal. Durante la inspección del bolso que portaba, se le hallaron e incautaron más de 300 dosis de marihuana y cocaína, las cuales al parecer iban a ser comercializadas en el corregimiento. Ese importante resultado permite afectar las rentas criminales del microtráfico, evitar que estas sustancias lleguen a nuestras comunidades. Invitamos a la ciudadanía a denunciar cualquier actividad delictiva para seguir fortaleciendo la seguridad y la convivencia en el departamento de Caldas.
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3: Oiga, imagínate pues que un man pero malo, papá, ese man, sí, caliente, caliente, eso, sicario y todo era, sicario y todo, estafador, ¿qué? Un man pero caliente, caliente,
1: qué
3: papá.
1: Miedo.
3: Y llegó y se murió ese man, se murió. Y ahí de una para el infierno, llegó, fui al infierno. Tania, como entró al infierno, ahí mismo para la caldera de una, el diablo, para el fondo. Y llega ese man, papá, y se mete allá a esa caldera. Cuando al momentico le va diciendo ese man al diablo, es que, cachudo, hay formita de que cierre la puerta, hermano, esto está haciendo mucho frío.
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1: Se dejó confundir, qué buena canción a la 1:22 minutos en Tropicana.

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1: En Tropicana la más bacana es la 1:31 PM.
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1: Tropicana. Hay momentos en la vida en que uno tiene que tener prioridades, y si lo que usted quiere es estar al lado de esa persona y por X o Y motivo no ha podido, tiene que luchar por ella. Música bacana.

0: 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En Tropicana la más bacana, bacanísima, es la 1:39.
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0: Tropicana. ¿Qué tal este buen merengue? Se llama el Niágara en bicicleta. Para subirle el volumen a Tropicana. El que va en la bicicleta, en la buseta, en el colectivo, en el bus. Gracias por oír Tropicana.
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1: Oiga, pues, la que le pasó a un parcero. Sí, la que le pasó, qué pecado ese man. Imagínate que se perdió en una isla, ese man quedó para abandonado. Yo, como que el crucero, el man se bajó a orinar o algo así. El caso es que el man se perdió y quedó en esa isla, papá. El man ya llevaba 2 días ahí, no, ya se empezó a preocupar y todo. Cuando miró para el frente y había otra isla, papá. Y en la isla de él no habían sino piedras y más piedras. Y en la isla del frente, oiga, un poco de palmeras de coco y meros cocos. Cuando vio que algo brincaba por allá y, ay, ¿qué será eso? ¡Oye! ¡Oye! Cuando el de la otra isla, era un mico, papá, era un mico. Entonces el man dijo, no, aquí está. Yo cojo y le empiezo a tirar piedras al mico. Y el mico me tira cocos. Y coge la primera piedra y ¡paque! Se la pegó al mico en la cabeza y lo mató.
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0: locutores de Manizales los tiene Tropicana 105.7. Con ustedes, un talento bacano, Julián Mazuera, el Peluche, una voz bacanísima como Tropicana.
1: Dos de la tarde, 8 minutos. Aquí estamos en Tropicana, la más bacana, bacanísima, en una nueva hora de éxitos de canciones. Quien dirige el programa, Mauro Moreno. Quien les acompaña, el Peluche de la más bacana, bacanísima.

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1: Esneda González, Paula López, lo mismo que a esta hora, Claudia Rivera en sintonía de la más bacana, bacanísima Tropicana. Un abrazo grande. 315-382-2721 para que no se desconecten de Tropicana. Glorita también me dice por acá, hola Peluchito, yo escucho, veo y comparto la más bacana.

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2: Con muchísimo gusto, 2:22 en tu Tropicana, la más bacana, bacanísima. Se llama Las Chiquillas, la hace el Chane Mesa y suena bacanísimo en tu Tropicana.

0: 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En Tropicana, la más bacana, bacanísima. Son las 2 de la tarde, 31 minutos.
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0: 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En Tropicana son las...
1: Con muchísimo gusto, 2:38 en tu Tropicana.
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1: Ceniza fría, los chiches del vallenato. Buena canción a las 2:39. 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
1: Con todo el gusto, 2:46 minutos en Tropicana.
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1: ¿Quién dirige el programa? Mauro Moreno. ¿Quién les estuvo acompañando? Julian Mazuera, el locutor con berraquera, el peluche de Tropicana. Ya viene Cachuflo para acompañarles en esta tarde bacana. Luego en Cómo Atardeció Manizales a las 8 de la noche. A que no me duermo, el programa de las noches en Colombia, aquí en Tropicana. La más bacana, bacanísima.

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2: Te amaré toda la vida. Era Javier Solís en Tropicana. Y ahora escuchemos a los más inquietos. Cada día te quiero más y más, mi Tropicana.

0: y bendecida tarde para todos los oyentes que a las 3 de la tarde con 15 minuticos acompañan a los 105.7. Les recuerdo que la dirección y programación es de Mauro Moreno, el mono que programa bueno. Acompaña Cachuflito, el acuerpado de ojos azules. Ese no soy yo para nada, no señora. Yo soy el care largadito de la espalda, cejipuntudito el pecho, cumbambia largadito los codos. De no ser por el cuerito me desbarato, pero el corazón es inmenso. Hijo de mi papá y de mi mamá, nieto de mis abuelitos y vecino del señor que vive enseguida de mi casa. Un talento más de la casa bacana tropicana, que le doy gracias a Dios por regalarme este privilegio de poder estar con ustedes, contagiarlos de buena melodía, de buena energía y también invitarlos a que me escriban, a que me chateen, a que me saluden. ¿Quién está de cumpleaños? ¿Qué hay para festejar? 315-382-2721. Ese es nuestro Tropi WhatsApp. Línea fija 606-884-7990. Todo el personal médico, también la Cruz Roja, Defensa Civil, bomberos, Herbir, todos los que están ahí sirviendo a la comunidad, mi Dios les pague. Y hasta ahora es como la hora del bostezo, ¿cierto? Ya entre el almuerzo y el algo da como la lochita, pero mucho cuidado, pues no se me vayan a lochar. Y si tiene ganas de echarse pues un sueñito, mirar para adentro y el tiempo le da, hágalo, pero con Tropicana, la más bacana sonando. Claro, no es que así el sueño es más bacano, lo deleita y Ave María si se antoja. A todos ustedes, gracias por la compañía y no se me muevan pues, porque lo que viene es bueno, programación única.
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0: Y recuerde pues que el que no sabe para dónde va termina en un sitio donde no quiere estar y sin pareja para bailar y para escuchar Tropicana. Luisito Muñoz, sí.

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1: En el fin de semana a tropicanear. ¿Cómo no? Si este fin de semana viene con puente a bordo y todo eso es a tropicanear, pero duro, ¿cierto? Bien delicioso, con quincena en el bolsillo y todo. Vámonos de asado en la finca, recarguemos el bafle para que no falte Tropicana. A los amigos profesionales del volante, el abrazo fuerte a las 3:29. No confunda velocidad con el atropello. Y rápido no significa llegar de primero. A veces el que va despacito y con buen ritmo disfruta más del viaje, deleita su oído y el ojito también con esos paisajes tan bellos. ¡El Chente! ¡Volver!

0: 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En Tropicana son las
1: 3:37, 3:37 en la más bacana.
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1: Y muchísimas gracias, Carnicería El Caribe, ahí en La Falda, Emiliano, El Calidoso y Maturana, no están haciendo nada más rico que escuchando Tropicana. Cuéntame, Majo Aguilar.

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2: 3 de la tarde, 3:49.
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1: Yo escucho, veo y comparto a Tropicana, la más bacana en este viernes. Son las 4 de la tarde con 12 minutos y está haciendo un sol maravilloso sobre la linda ciudad de Manizales. 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
1: Yo escucho, veo y comparto Tropicana, la más bacana en este fin de semana de mucho sol en la linda ciudad de Manizales. Y aquí estamos compartiendo con todos ustedes. 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
1: El fin de semana yo escucho, veo y comparto Tropicana, la más bacana. 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
1: 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Tropicana, la más bacana, te acompaña en este fin de semana.
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1: Viernes, fin de semana, 17 de julio del 2026 y pasando rico con Tropicana. Si su perro come concentrado, no lo distraiga. Y si su combo le gusta Tropicana, no se la cambie, déjela que traquea bueno. No le olvide pues, la papa te da energía. Tropicana, la pones tú.

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1: 5:18, qué bacano para los que terminan turno ahoritica y hasta el martes, Ave María, pero los que producimos chelines y trabajamos con amor, más contentos todavía. Ellos son los inquietos, ven tú, pero ven ligero pues que

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1: 5 de la tarde, 27 minutos, 5:27 en la más bacana.
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1: A veces una palabra bien dicha, ¿sabe qué? Es más fuerte que un golpe bien pegado, ¿sí o no? La lengua no tiene huesos, pero es suficientemente fuerte como para romper un corazón. Antes de lanzar una indirecta, una palabra pesada, piénselo, ¿sí o no? Piénselo un poquito. Sagitario está en Tropicana. Tres noches. Ahora sí, ¿cómo es?

0: 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En Tropicana son las
1: 5:40 en Tropicana, 5:40.
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2: Oiga, pues el que me pidió permiso para cantar en Tropicana, Diomedes Díaz. Es que yo he brindado con vino, con cerveza, con agua panela o tinto he llegado a brindar. Pero brindar con el alma, eso solo lo hace el cacique de la Junta, Diomedes Díaz. Escuchemos cómo brinda con el alma en Tropicana, la más bacana. Bacanísima, mi hijo.

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1: Súbale el volumen, así como lo subieron en el Batallón Ayacucho, Batallón de Infantería número 22. Allí están todos los muchachos, oficiales y suboficiales, parchaditos con Tropicana. Y ellos son los hermanos Naranjo. Tu ausencia, oiga.

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1: El batallón hacia Expo Ferias. El taco inicia desde la Renault minuto en adelante. Ya no se ve qué fue lo que pasó.

En su mente siempre vivirá, así como en nuestros corazones siempre estarán ustedes, la razón de ser, nuestros oyentes, ¿sí o no? Sintonía total en el sector de la Panamericana. Mara y el Chaval, ah, están camellando duro y motivados con Tropicana. Y a ustedes les tengo esta, vamos a ver si rima, si arrima, y si no, al menos le robo la sonrisa. Ahí va. Es viernes, fin de semana, y viene con un festivo. Para que descanse bueno, ya lo tiene merecido. Eso sí le recomiendo, si de pronto va a pasear, que no falte Tropicana ni la carne para asar. Ay, ay, mi gente bacana, gracias, gracias.

0: por esa compañía. A usted, amigo tropiamarillito, a ustedes, conductores de bus, buseta, colectivo, taxi, a usted que va en su volqueta, en su NPR, en su camión, en la niñera, en la mula, por las diferentes carreteras del bello Colombia, escuchando Tropicana, la de Manizales. Claro, ahí está la aplicación. Tenemos página oficial, www.tropicanafm.com. También a través de las aplicaciones Play Store o App Store, Android o iPhone, lo que usted tenga, ahí puede tener a Tropicana, la más bacana, para que lo acompañe en esa ruta, así como lo acompaña Papito Dios. Súbamele el volumen y no se me quede pasmado, que es fin de semana y está con la más bacana, mi Tropicana.
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1: Ay, ay, ay, esos amores prohibidos dicen que son los más apetecidos, pero si no es, no es. No le bote corriente ahí y evítese un problema. Tito Cortés, Amor Prohibido, canción sota programada desde el barrio La Sultana. Claudia Velázquez, en compañía de los 105.7.

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1: Súbele el volumen, memito, allá en la pradera, en Villa María, aquí en el municipio cercano. Está con toda la familia escuchando Tropicana, que estarán celebrando, hombre, Jason Jiménez. ¿Qué día es hoy? Hoy es viernes, fin de semana.

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0: 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En Tropicana son las
1: 6:49 en la más bacana Tropicana, 6:49.
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1: El cuerpo ya sabe que es de noche, los ojitos ven es la luna y el esqueleto pide movimiento. Pero ojo, todo con moderación. Hágame el favor, que el ritmo sea al son de la más bacana, Tropicana. Mucho ojo con quien le lleva el ritmo, la bacana, la diferente. Y él, el charrito negro, loco por

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